Las 6, 12 minutos. 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
1: Buenas tardes, doctor.
2: Buenas tardes. Adelante. Sí, en el sofá, por favor. Ponte cómodo. Recuéstate, sí. Vas a pensar que ha sido un ave que ha estado enjaulada durante toda su vida y que hoy está a punto de abrir esa puerta, la puerta de esa jaula. 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
5: 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Las 7:30 minutos. Las 7:30 minutos.

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Las 7:54 minutos.

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Las 8, 13 minutos. 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

Las 10, 6 minutos. 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

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Las 10:10 minutos.

Las 10, 24 minutos. 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
1: Buenas tardes, doctor.
2: Buenas tardes. Adelante. Sí, en el sofá, por favor. Ponte cómodo. 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

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Las 11:57 minutos.

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0: Las 12, 14 minutos. 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

0: Las 12:35 minutos. 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

0: Las 2, un minuto. 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

Las 2, 19 minutos. 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
1: Buenas tardes, doctor.
2: Buenas tardes. Adelante. Sí, en el sofá, por favor. Ponte cómodo. Recuéstate, sí. Vas a pensar que ha sido un ave que ha estado enjaulada durante toda su vida y que hoy está a punto de abrir esa puerta, la puerta de esa jaula. Vamos, con confianza. Cuéntame, ¿qué te pasa?

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2: Las 3:38 minutos. 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

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Las 3:53 minutos.

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Las 4, 9 minutos. 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
5: Las 5:44.
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0: Muy buenos días, bienvenidos a su noticiero La Red, audición de hoy, sábado, 6 de junio del año 2026. En el Control Master les saluda como todas las mañanas Francisco Cáceres y en la voz informativa Silvia Gutiérrez. Estos son nuestros titulares. Copresidenta destaca participación de Nicaragua en foro económico. Prepare sombría, pronostican lluvias en Nicaragua. Conmemoran en Nicaragua el Día de la Lengua Rusa. Adoquinan 13 cuadras en Jalapa. Avanzan obras de mantenimiento vial en Huihuilín. Arena constata buenas prácticas ambientales en Hotel de Rivas. Pobladores de Río San Juan sorprendidos con ejemplar de pez poco común. Mejoran el servicio de agua potable en Bluefield. Ejército realizará ejercicio de tiro en Puerto Cabezas. En internacionales, Colombia envía 100 toneladas de ayuda humanitaria a Cuba. Canal de Panamá reducirá calado máximo para buques Neopanamax desde julio. Perú llega a una segunda vuelta marcada por la división y el desencanto. NASA prepara al X-59 para su primer vuelo supersónico. Rusia apuesta por la soberanía tecnológica y económica. En curiosa, de Olifán a los tribunales y el nuevo escándalo que rodea a ex policía. Periodista quiso alertar sobre lluvia y terminó protagonizando un accidente en vivo. Bueno, fueron nuestros titulares. Vamos ahora al detalle de nuestras informaciones.
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0: A 6 de la mañana, 2 minutos, anuncian más de 73.000 actividades para este fin de semana. Las familias nicaragüenses podrán disfrutar de 73.148 actividades este fin de semana, anunció este viernes la copresidenta del país, Rosario Murillo. Los más de 73.000 actividades corresponden a festivales, certámenes como Reina Nicaragua, concurso de danza, carnavales, hípicas, feria de la economía familiar, eventos culturales y jornadas deportivas, detalló la copresidenta. Eventos de artes plásticas, festejos de santos patronos, cabalgatas, corridas de toros en diversos municipios del país también se estarán celebrando este fin de semana. Sabemos apreciar, valorar y desarrollar nuestra cultura, la mayor victoria de la paz. Esta paz que resguardamos con todo nuestro corazón, dijo Murillo. Todo listo entonces para muchas celebraciones de este fin de semana, recorriendo caminos de triunfos, de luchas, esos caminos que nos llevaron a la victoria. Aquel 19 de julio de 1979 manifestó la copresidenta del país. 6 de la mañana, 4 minutos. Copresidenta destaca participación de Nicaragua en foro económico. La copresidenta del país, Rosario Murillo, destacó este viernes la participación de la delegación de Nicaragua en el segundo día de foro económico internacional que se lleva a cabo en San Petersburgo, Rusia. La copresidenta se refirió a lo manifestado por el canciller ruso Lavrov. Segundo día de nuestra participación, estuvieron reunidos con el compañero canciller Sergei Lavrov, quien ha publicado una nota muy elocuente que dice: valoramos nuestros lazos, valoramos mucho nuestros lazos verdaderamente amistosos y fraternos. ¿Cómo apreciamos nosotros también de esta manera a nuestra Nicaragua toda esta tradición? Porque es una tradición histórica, la cercanía y los vínculos estrechos que nos unen alrededor de la paz, añadió Murillo. ¿Alrededor de qué? Alrededor de fortalecer cada vez más los derechos de los pueblos, el derecho a la soberanía, el derecho a vivir como merecemos, el derecho a trabajar, a prosperar, el derecho a sentirnos seguros. Veíamos, dijo ayer en los medios, cómo se destacaban las palabras de la doctora Verónica Borsova, presidenta de la Comisión Mixta Nicaragua-Rusia. ¿Cómo se destacan todos los esfuerzos que realizan alrededor de la salud? Recalcó Murillo. Las vacunas, y es la única entidad en América Latina que desde su Federación de Rusia está reproduciendo, enviando, recibiendo nuevos fármacos para proteger la salud y vida, enfatizó. En Nicaragua, el próximo mes de julio, vamos a estar inaugurando a Rosatom todo lo que tiene que ver con las instalaciones para el desarrollo de la medicina nuclear. Así que vamos avanzando en amistad, en hermandad y en consolidación del derecho a la vida. El derecho a la paz, tenemos que firmar convenios entre los comunicadores, memorándum de entendimiento sobre seguridad biológica. Luego tenemos al presidente de la Duma Estatal que ha estado aquí en los aniversarios. Él es Yadeshad Volodin, expresó la copresidenta. De igual manera, se refirió a los acuerdos suscritos de fraternal amistad entre las ciudades de Donetsk y Managua. La copresidenta destacó el discurso elocuente del presidente Vladimir Putin en el foro económico, donde afirma ese mundo que todos desean la paz y de derechos. Las 6 de la mañana, 6 minutos. Más informaciones: Árbol de la Vida para honrar a los héroes y mártires de la Rambla. Un árbol de la vida color verde será encendido en Rosita, Costa Caribe Norte, para rendir homenaje a los héroes y mártires de la Rambla. Estamos encendiendo un nuevo árbol de la vida en Rosita, en la Costa Caribe del país, dijo la copresidenta Rosario Murillo en su comunicación con la familia. Y precisó que el color del árbol es verde, lo cual representa la esperanza, conmemorando a los héroes, celebrando a los héroes, la iluminación que permanece en nuestras almas, en nuestros corazones, dijo Murillo. La copresidenta enfatizó que continuar caminando hacia la prosperidad. Héroe de la Rambla, presente, presente, manifestó la copresidenta del país. 6:07 en otras informaciones de carácter nacional. Prepárate porque vienen lluvias, sombrillas, hay que alistar sombrillas, plásticos, capotes. En Nicaragua, la influencia de bajas presiones, la presencia de zona de convergencia intertropical y una vaguada estarán generando lluvias en gran parte del territorio nacional. El pronóstico del Instituto Nicaragüense de Estudios Territoriales INETER indica que debido a estos fenómenos meteorológicos se prevén lluvias de diversa intensidad. Para la región del Pacífico se esperan cielos parcialmente nublado en la mañana y con mayor nubosidad por la tarde, con lluvias de débiles a moderadas y tormentas eléctricas ocasionales. Las temperaturas máximas alcanzarán los 37 grados. En el caso de las regiones norte, central y Caribe, también se pronostica cielo nublado, lluvias dispersas de intensidad débil a moderada, acompañadas con tormentas eléctricas, rachas de viento de hasta 50 kilómetros por hora y temperaturas máximas de 36 grados.

0: Te dice que todas y todos los nicaragüenses, en especial las niñas y niños, adolescentes, jóvenes y mujeres, pueden gozar de todos los derechos humanos. En el Día Mundial del Medio Ambiente, estuvo a cargo de la diputada Benita Arbizú, de la Comisión del Medio Ambiente y Recursos Naturales, quien manifestó que cada 5 de junio, nuestro buen gobierno de Reconciliación y Unidad Nacional conmemora el Día Mundial del Medio Ambiente, consolidando los importantes avances en la conservación de la biodiversidad. Y agregó que a través de la institución rectora Marena, Ministerio del Ambiente y los Recursos Naturales, se realiza diferentes acciones y actividades en función de la protección de la madre tierra. Por ejemplo, tenemos la estrategia de la reforestación, la campaña Verde que te quiero verde, la Cruzada Nacional de Reforestación, que ha restaurado ecosistemas degradados, incrementando así la cobertura forestal. El diputado Adolfo Pastrán estuvo a cargo de la mención especial que se hizo en torno al natalicio del comandante de división Francisco Pancho Villa en el Centauro del Norte, gigante indomable de la Revolución Mexicana y uno de los más grandes luchadores antiimperialistas que ha dado América.
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0: 6 de la mañana con 10 minutos, más informaciones, y conmemoran en Nicaragua el Día de la Lengua Rusa. Con una actividad cultural, el gobierno de Nicaragua y la Embajada de Rusia conmemoraron el Día de la Lengua Rusa, establecido por la Organización de Naciones Unidas los 6 de junio de cada año. El Día de la Lengua Rusa, que es el octavo idioma extranjero más hablado a nivel mundial, coincide con el natalicio del poeta ruso Alexander Pushkin, fundador de la lengua rusa literaria y una de las personalidades más destacadas de la cultura y literatura de ese país. El embajador de Rusia en Nicaragua, Mikhail Nikolaevich, destacó las similitudes entre el poeta nicaragüense Rubén Darío y el poeta ruso Pushkin al señalar que ambos estaban abiertos a las culturas internacionales y forma parte de la herencia cultural de la humanidad. Asimismo informó que la tarde del próximo lunes se estará desarrollando un concierto con jóvenes talentos de su país, mientras que Ramón Rodríguez, director del Teatro Nacional Rubén Darío, informó que durante este mes se van a presentar 3 actividades con artistas rusos. El mejor homenaje que le podemos hacer a Pushkin y a Rubén Darío es trabajar y seguir trabajando en ese intercambio cultural que se potencializa cada día y cada más, agregó Rodríguez. Las 6 de la mañana, 6 con 11 minutos. En otras informaciones, fin de semana cargado de actividades recreativas. Las familias nicaragüenses podrán disfrutar de un fin de semana cargado de actividades turísticas, culturales y recreativas. Carles Larguespada, de Promoción Nacional del Instituto Nacional de Turismo, informó que para el día de hoy se tiene programado realizar Festival Nicaragüense, Nuestra Orgullosa Identidad, en Boaco, iniciando con una expoferia. Estaremos realizando dinámicas en tarima. Estaremos entregando souvenir a partir de las 4 de la tarde. Salimos con el desfile cultural. Nos estarán acompañando grupos de danza de los municipios de San Lorenzo, Santa Lucía, Teustepe y Huaco. También llevamos a Boaco una parte de nuestras representaciones culturales como el huehuense, el viejo y la vieja, la gigantona, los aguizotes y una representación de la costa caribe, informó Larguespada al señalar que la celebración culminará con una fiesta popular amenizada por Fusión 4. Otras de las actividades en distintos municipios son exhibición de autos modificados, festival departamental de comida a base de cerdo, algarabía infantil, reto extremo, cacique de acero, entre otras actividades. Las 6 de la mañana, 6:12 minutos, y Alcaldía de Managua entregó calles para el pueblo a familias del barrio Walter Ferretti. La Alcaldía de Managua entregó el proyecto de 7.5 cuadras nuevas de revestimiento asfáltico en el barrio Walter Ferretti, distrito 6 de Managua, como parte del programa Calles para el Pueblo. La obra vial brindará mejores condiciones a más de 300 protagonistas de este sector de Managua. La alcaldesa de Managua, Reina Rueda, expresó que para este año se van a atender 186 barrios con 1.252 cuadras. Indicó que el programa Calles para el Pueblo tiene un avance del 33.5% y seguirá aumentando cada vez que entreguen una obra a la familia. Compartimos la alegría de la familia del barrio Walter Ferretti. Aquí hay más de 300 hermanos, hermanas que viven directamente en esta zona y están siendo atendidos en este tema en sus calles a través del programa Calles para el Pueblo, dijo Rueda. El programa atiende a los barrios y comunidades de nuestros municipios y hoy estamos contentos porque estamos entregando 5 cuadras en revestimiento asfáltico completamente nueva. Estaban en estado natural, dijo la edil. El barrio Walter Ferretti pues se ha venido atendiendo cada año a través de nuestro plan de inversión anual. El año pasado entregamos un puente donde conectamos Aguaspán.

0: Norte con el Walter Ferretti, el Jorge Casali y el barrio Hugo Chávez, detalló la alcaldesa capitalina. 6:00 a.m. con 14 minutos y alcaldía une la pasión futbolística con la conciencia ambiental. La alcaldía de Managua lanzó la campaña Juega Limpio, hace de tu barrio tu cancha, con el objetivo de unir la pasión deportiva con la conciencia ambiental. De esta manera, la municipalidad promueve una vida saludable y sensibiliza a la familia sobre el cuidado del entorno. El vicealcalde de Managua, Enrique Arma, explicó que con la campaña buscan canalizar la fiebre futbolística en mejorar también el entorno de los barrios. Los muchachos, las muchachas, los ciudadanos, los vecinos, los amigos, los parientes, las familias deberán estructurar sus equipos de trabajo. Van a organizar su respectivo equipo en su comunidad y van a determinar qué área van a limpiar para utilizar también para jugar su deporte favorito. Posteriormente, pues hacen la lista, organizan su equipo y lo mandan al correo contacto@nicaragua.gol.ni o alma24@gmail.com a través de las redes de la municipalidad en Facebook, Instagram o TikTok, explicó. Y también deberán de enviar fotografía del terreno, calle o camino que van a limpiar, el nombre del barrio, personas que lo integran el equipo de limpieza. La alcaldía de Managua los apoyará con operarios y camiones. Luego podrán obtener excelentes premios como álbum mundialista, fichas de los jugadores, baloncesto, entre otros. Las 6:15 a.m, más informaciones en la red. Bomberos inspeccionan tramos del mercado Roberto Güemes. Los bomberos unidos inspeccionaron instalaciones eléctricas e hidrantes de agua ubicadas en el mercado Roberto Güemes con el objetivo de fortalecer la seguridad de compradores y comerciantes. El comisionado mayor Francisco Reyes, de los bomberos de este sector, indicó que en este mercado se contabilizan 2.061 comerciantes, 3.071 tramos, por lo que es necesario realizar estas inspecciones para evitar incendios u otra emergencia. De manera que verificamos el funcionamiento, los extintores portátiles que deben estar en buen estado, técnicos, las redes eléctricas, destacó Reyes, y dijo que verifican que los hidrantes estén libres en áreas que estén despejadas, que haya flujo de agua para atender cualquier emergencia que se pueda presentar en este centro de compra. Y en reiteradas ocasiones hemos recomendado la sustitución por conductores protoduro, que esto permite tener mayor capacidad para que evitemos un recalentamiento y por lo tanto una situación de incendio, resaltó. Las 6:00 a.m, 16 minutos, jornada de fumigación y abatización llegó al barrio Casimiro Sotelo en Managua. Brigadistas del Ministerio de Salud Minsa se desplazaron este viernes por el barrio Casimiro Sotelo en el Distrito 1 de Managua, con el fin de continuar con la jornada de fumigación y abatización. Esto como parte de las acciones permanentes para la prevención del dengue y otras enfermedades transmitidas por el zancudo. Durante esta jornada se visitaron un total de 4.500 viviendas. El doctor Jaime Rodríguez del Centro de Salud Roberto Herrera recordó que las acciones están dirigidas principalmente al control del zancudo adulto y larvas. Las 6:00 a.m, 17 minutos, inician talleres para fortalecer capacidades rumbo a Innovatec. El Tecnológico Nacional Innovatec realizó primero de 5 talleres para fortalecer capacidades de los protagonistas que participarán en Innovatec 2026. Los participantes conocieron sobre equipos que aportan valor para fomentar creatividad, investigación e innovación. El responsable de Innovación y Tecnología Educativa de Innovatec, Alexander Serrano, dijo que de esta manera se fortalece la formación integral para el desarrollo humano de los estudiantes de educación técnica. Indicó que los proyectos que se presentarán en Innovatec 2026 incluyen las diferentes temáticas desde electricidad, electrónica, agroalimentos, aplicaciones web y móviles. Isabela Baltodano explicó que junto a su equipo trabajan en un proyecto que permite la recolección de agua de pozos y los granjeros.
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0: Continúa informando La Red, 6:19 a.m. Y ahora nuestras notas de suceso. Niña muere en incendio registrado en Río Coco. Una niña de 5 años perdió la vida en un incendio que se registró en su vivienda ubicada en la comunidad de Andrés, Río Coco Abajo, municipio de Huaspán, Caribe Norte. La niña fue identificada como Bella Lejani Pereira, de 5 años, y su hermana Liz Lejani Cristalino Pereira, de 14 años, que resultó con quemadura en el 18% de su cuerpo. La menor con quemadura de consideración recibió las primeras atenciones en el puesto de salud de Kun. Luego fue trasladado al hospital primario Osvaldo Padilla en Huaspán, donde se encuentra en condición estable. Las autoridades locales y brigadas de Comupres brindan acompañamiento directo a la familia afectada. Las autoridades competentes mantienen el caso bajo investigación para determinar las causas exactas que originaron el fuego. 619. Hombre se quita la vida por medio de la asfixia mecánica. Un hombre identificado de apellido Nicaragua Lezama, de 37 años, puso fin a su vida por medio de la asfixia mecánica en la comunidad de Peña Blanca, municipio de Cárdenas, en el departamento de Río San Juan, en Riva. El cuerpo del occiso fue encontrado colgado del cuello en un pozo de su vivienda por personas allegadas, quienes de inmediato avisaron a los equipos de emergencia y a la policía. Los familiares pues no se explican las razones que pudo haber tenido Nicaragua Lezama para tomar esa fatal decisión. Los agentes de la policía investigan este caso. 6 de la mañana, 20 minutos, incendio deja sin casa a una familia en el Tortuguero. En el barrio Buenos Aires, en el municipio del Tortuguero, se registró un incendio que dejó sin casa a la señora Lilian Espinosa y a su familia. El incendio consumió por completo la casa construida de zinc y madera, junto a otros enseres. Según versiones, el siniestro se originó al dejar una plancha conectada, lo que será determinado por los peritos de la Policía Nacional y los bomberos. Las 6 de la mañana con 21 minutos, joven muere cuando jugaba Free Fire en Wiwilin. Un infarto cardíaco podría ser la causa de muerte de Sander Daniel Salinas Talavera, de 19 años, ocurrida en la comunidad de La Marañosa, en Wiwilin y Notega. Se conoció que Salinas Talavera estaba practicando el videojuego Free Fire cuando se desvaneció repentinamente. La policía espera el dictamen forense para determinar las causas exactas de la muerte de Sander Salinas Talavera. 6 de la mañana, 20 minutos, y en otra y última de suceso, encuentran cuerpo de hombre semienterrado en el municipio de Huaspán. Eliezer Calero Urbina, 27 años, fue hallado muerto con señales de estrangulamiento y semienterrado en una zona montañosa de la comunidad de Francia Siripi, en el municipio de Huaspán, Caribe Norte. Familiares indicaron que Calero Urbina desapareció desde la noche del pasado viernes 29 de mayo, cuando estaba ebrio y llegó a traerlo un hombre en una moto de apellido López, de unos 33 años. Habitantes de la zona presumen que el mismo López fue quien le quitó la vida a Eliezer Calero, estrangulándolo con un pedazo de tela para luego dejarlo semienterrado. La policía busca a López, quien tiene antecedentes de hurto y de estafa. Y hasta aquí nuestras notas de suceso.
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0: 6 de la mañana, 22 minutos, Colombia envía 100 toneladas de ayuda humanitaria a Cuba. El gobierno de Colombia despachó desde Cartagena un cargamento de cerca de 100 toneladas de ayuda humanitaria con destino a Cuba. La carga transportada por el buque ARC Caribe de la Armada Nacional incluye alimentos, medicamentos, insumos hospitalarios, materiales eléctricos, artículos para el hogar y paneles solares. La asistencia busca contribuir a la recuperación de la isla tras los años causados por el huracán Melissa y apoyar a la población frente a la crisis energética y económica que enfrenta el país caribeño. La operación fue coordinada por la Agencia Presidencial de Cooperación Internacional, APC Colombia, con el respaldo de varias entidades estatales y la colaboración de la Embajada de Cuba en Colombia, y además organizaciones sociales aportaron más de 7 toneladas de donaciones recolectadas de manera independiente. La directora de la APC Colombia, Alexandra Palencia, destacó que la misión refleja los lazos de solidaridad entre ambos pueblos. Este envío se suma a otro cargamento de ayuda enviado por Colombia en abril, reafirmando la cooperación y el apoyo humanitario hacia Cuba. 6 de la mañana, 23 minutos, Canal de Panamá reducirá calado máximo para buques Neopanamax desde julio. Las autoridades del Canal de Panamá anunció que a partir del 3 de julio reducirá el calado máximo permitido para los buques que transitan por las esclusas Neopanamax a 49.5 pies, 15.09 en función de los niveles actuales y proyectados en el lago Gatún. La medida fue calificada como preventiva y forma parte de la gestión habitual del recurso hídrico durante la temporada seca. La entidad aseguró que el ajuste no afectará el número de tránsitos diarios por la vía interoceánica. Según las autoridades, menos del 1,7% de los buques Neopanamax que utilizan el canal se verán impactados por esta modificación, por lo que se espera una afectación mínima en las operaciones. La decisión completa las acciones de ahorro de agua implementadas desde diciembre del año 2025 y responde a la posible llegada del fenómeno del Niño en el segundo semestre del año 2026. El canal mantiene un monitoreo constante de las condiciones climáticas e hidrológicas para evaluar futuras mediciones. 6 de la mañana, 24 minutos, y Perú llega a una segunda vuelta marcada por la división y el desencanto. La segunda vuelta presidencial en Perú enfrentará este domingo a Keiko Fujimori y a Roberto Sánchez en una elección marcada por la polarización, el desgaste político y una profunda división entre Lima y las regiones del interior del país. Analistas consideran que el resultado refleja más de 5 años de inestabilidad que una simple disputa entre la derecha y la izquierda. Sánchez ha logrado captar el respaldo de sectores que se identifican con el expresidente Pedro Castillo y con regiones históricamente alejadas del poder central. En contraste, Fujimori apuesta por discurso de orden, seguridad y estabilidad, respaldo por una parte del electorado que valora el legado político de su padre Alberto Fujimori. La campaña también ha estado marcada por el debate sobre derechos humanos y las protestas que dejaron decenas de muertos entre 2022 y 2023. Estos hechos continúan generando tensiones y alimentan el rechazo de sectores que cuestionan el papel de la fuerza popular durante la crisis política. Con apenas 17,2% y 12% con los votos obtenidos en la primera vuelta, Fujimori y Sánchez llegan al balotaje con apoyos limitados. Los analistas coinciden de que los votantes indecisos serán determinantes en una elección que muchos peruanos afrontan más por el rechazo al adversario que por el entusiasmo hacia algunos de los candidatos. 6 de la mañana, 25 minutos, y NASA prepara el X-59 para su primer vuelo supersónico. La NASA anunció que su aeronave experimental X-59 está lista para iniciar en junio una nueva etapa de pruebas que incluirá por primera vez vuelos a velocidades superiores a las del sonido. Este avance representa un paso clave para demostrar la viabilidad de su innovadora tecnología de estampido sónico silencioso. Durante la fase, el X-59 deberá superar los 1014 kilómetros por hora a una altitud aproximada de 13.100 metros más adelante. Realizará un vuelo en condiciones de emisión Mach 1.4, equivalente a 1.4 veces la velocidad del sonido, con el objetivo de validar su desempeño en escenarios reales. La aeronave forma parte del proyecto KISS, cuyo propósito es recopilar información sobre vuelos supersónicos más silenciosos. Desde marzo ha completado 15 vuelos de prueba alcanzando velocidades de Mach 1, evaluando sistemas avanzados, incluido su innovador sistema de visión externa que reemplaza el parabrisas tradicional. Las pruebas actuales corresponden a la primera fase del programa, centrada en verificar la seguridad y maniobrabilidad del avión. Posteriormente, la NASA va a iniciar ensayos sobre comunidades de Estados Unidos para medir el impacto de su estampido sónico reducido, una tecnología que podría abrir el camino al regreso de los vuelos comerciales supersónicos. Las 6 de la mañana con 27 minutos, y Rusia apuesta por la soberanía tecnológica y económica. Durante su intervención en el Foro Económico Internacional en San Petersburgo, el presidente Vladimir Putin subrayó la importancia de fortalecer la soberanía económica y tecnológica de los estados frente a los desafíos del escenario internacional. El mandatario afirmó que las sanciones, restricciones financieras y bloqueos tecnológicos han llevado a numerosos países a desarrollar sistemas propios de pago, comercio e innovación. Según explicó, estas medidas buscan reducir la dependencia de infraestructuras controladas por potencias extranjeras. Putin destacó además que tecnologías como la inteligencia artificial, los sistemas autónomos y las plataformas digitales serán clave para el desarrollo económico y la competitividad global de las próximas décadas. Finalmente aseguró que Rusia va a continuar impulsando inversiones e innovación y cooperación con socios estratégicos para fortalecer su economía, ampliar sus mercados y consolidar su posición dentro del nuevo orden multipolar que, según afirmó, está tomando forma en el mundo. Y en las notas curiosas de Olifán a los tribunales, el nuevo escándalo que rodea a ex policía. Nicole Verón la ex policía argentina que se hizo viral por publicar contenido para adultos usando su uniforme oficial volvió a ocupar titulares, esta vez por un caso mucho más grave. La joven de 25 años fue detenida a través de verse involucrada en un choque múltiple en una autopista de acceso a Buenos Aires que dejó una víctima mortal. El accidente ocurrió en la autopista Teniente General Pablo Richeri a la altura de Ezeiza y tuvo participación de tres vehículos. Como consecuencia del impacto, Hugo Javier López, de 48 años, falleció en el lugar tras salir despedido de su automóvil. Verón viajaba en un BMW junto a una menor, mientras el vehículo era conducido por una mujer de 21 años. Tras la colisión, las autoridades inspeccionaron el automóvil y encontraron una pistola calibre 9 milímetros con municiones, además de droga y elementos que serían utilizados para fraccionar sustancias ilícitas. La ex agente ahora es investigada por homicidio culposo, tenencia ilegal de arma de guerra y otros posibles delitos relacionados a sustancias ilegales. Su nombre ya había generado controversias en el año 2025, cuando fue expulsada de la policía de la ciudad de Buenos Aires después de que se viralizaran videos en los que aparecía creando contenido para OnlyFans mientras portaba el uniforme policial. Las 6 de la mañana con 29 y nuestra última información de Curiosa, periodista quiso alertar sobre lluvia y terminó protagonizando un accidente en vivo. Lo que comenzó como un reporte sobre las intensas lluvias en Guadalajara, México, pues terminó convirtiendo al periodista Miguel Ángel del Toro en el centro de la atención. Mientras transmitía en directo desde la glorieta de la Minerva, el comunicador sufrió una inesperada caída frente a las cámaras. Durante el enlace, Del Toro advertía a los ciudadanos sobre las condiciones climáticas. Vemos un tanto fuerte la lluvia, entonces sí, tengan sus preocupaciones, dijo, mientras mostraba los efectos de la tormenta en la zona. Sin embargo, apenas unos segundos después de lanzar las recomendaciones, perdió el equilibrio y cayó de espalda sobre el pavimento mojado, quedando momentáneamente con los pies en el aire. La escena quedó registrada en la transmisión y rápidamente llamó la atención de los espectadores. Afortunadamente el incidente pues no pasó más que un susto. Por fortuna de él, pues está bien, informó el medio para el que trabaja el periodista, despejando cualquier preocupación tras el aparatoso resbalón que terminó robándose el protagonismo de la jornada. Bueno, sigamos al final de las informaciones. Les dejamos con un resumen de lo informado en esta mañana. 6:30 minutos. Copresidente destaca participación de Nicaragua en foro económico. Prepare sombrillas, capotes, pronostican lluvias para Nicaragua. Conmemoran en Nicaragua el Día de la Lengua Rusa. Adoquinan 13 cuadras en Jalapa. Avanzan obras de mantenimiento vial en Huihuilín. Mariana constata buenas prácticas ambientales en Hotel de Riva. Pobladores de Río San Juan sorprendidos con ejemplar de pez común. Mejoran el servicio de agua potable en Bluefield. Ejército realizará ejercicio de tiro en Puerto Cabezas. En internacionales, Colombia envía 100 toneladas de ayuda humanitaria a Cuba. Canal de Panamá reducirá calado máximo para buques Neopanamax desde julio. Perú llega a su segunda vuelta marcada por la división y el desencanto. La NASA prepara el X-59 para su primer vuelo supersónico. Rusia apuesta por la soberanía tecnológica y económica. En Curiosa, de OnlyFans pasa a los tribunales el nuevo escándalo que rodea a ex policía. Periodista quiso alertar sobre lluvia y terminó protagonizando un accidente en vivo. 6 de la mañana con 31 minutos, amigas y amigos, fueron nuestros titulares e informaciones correspondientes a hoy sábado 6 de junio del año 2026. Le invitamos a continuar con la programación de fin de semana de Radio Nicaragua. Tengan todos muy buenos días.

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3: Las 6:35 minutos.

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1: Las 7:37 minutos.

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1: Hola niñas y niños, ¿cómo han estado? Muy bien, digámosle hola a la maestra Ingrid.
2: Hola, hola maestra Lidiet. Hola a nuestras niñas y niños que están esperando su teleclase de educación inicial. Vamos a recordar lo que jugaron y aprendieron con su maestra y sus compañeros en el salón de clase. Recuerdan que este contenido que vamos a recordar el día de hoy, nosotros ya lo vimos la vez pasada, ¿verdad que sí? Vimos los colores primarios. ¿Cuáles son los colores primarios? Díganme.
1: Los niños están atentos. Excelente. Azul, rojo, amarillo. Muy además bien. De colores, uh-huh. Vimos las figuras. Triángulo, cuadrado y círculo.
2: Así es.
1: Y vimos los tamaños también. Uh-huh. Grande, mediano, pequeño.
2: Así es. Entonces, hoy vamos a recordar los colores secundarios, que yo sé que ustedes trabajaron muy bonito en su salón de clase con su maestro y sus compañeros para conocer cómo se salen estos colores secundarios de los colores primarios, cómo combinamos estos colores primarios para crear los secundarios. Pero, ¿qué les parece si ponemos atención y prestamos a este video mucha atención para recordar cómo y cuáles son los colores primarios y secundarios? Prestemos mucha atención.
3: ¡Hola, amiguitos! Hoy vamos a jugar y aprender sobre las características de los objetos. ¿Recuerdan que en la clase pasada habíamos conocido los colores primarios? Azul, rojo y amarillo. Y las formas: círculo, cuadrado, triángulo. Círculo, cuadrado, triángulo. Además de eso, los tamaños: grande, mediano, pequeño. Ahora vamos a jugar a descubrir otras formas y otros colores. ¿Están listos para descubrir formas, colores y tamaños? ¡Muy bien! Entonces abramos bien los ojos y preparemos nuestras manos para participar. Colores secundarios. Los colores secundarios aparecen cuando mezclamos dos colores primarios. Hoy aprenderemos tres colores: naranja, verde y morado. El naranja nace cuando mezclamos rojo y amarillo. ¡Miren esta rica naranja! ¿Pueden decir conmigo naranja? Color verde. El verde aparece cuando mezclamos azul y amarillo, como las hojas de los árboles. ¿Ven algo verde en casa? Color morado. El morado se forma mezclando rojo y azul. ¡Qué bonito color! Repitamos juntos. Morado. Vamos a jugar. Yo mostraré un objeto y ustedes dirán su color. ¿De qué color es? Verde. ¿Y esta flor? Morada. ¡Aplausos! Formas. Rectángulo. Esta forma se llama rectángulo. Tiene cuatro lados, dos largos y dos cortos. ¿Pueden hacer un rectángulo con sus manos? Óvalo. El óvalo parece un círculo estirado. ¿Busquen algo ovalado cerca de ustedes? El rombo. El rombo parece un diamante. Miren cómo se ve inclinado. ¡Qué divertida forma! Ahora ustedes me ayudan. ¿Qué forma tiene esta puerta? ¡Rectángulo! ¿Y este huevo? ¡Óvalo! Tamaños. Grande. Este elefante es grande. Mediano. Este perro es mediano. Pequeño. Y esta hormiga es pequeña. Vamos a mover el cuerpo. Si el objeto es grande, levanta los brazos. Si es mediano, ponen las manos en la cintura. Y si es pequeño, se agachan. Pelota grande. Caja pequeña. Oso mediano. ¡Excelente trabajo, amiguitos! Hoy aprendimos colores secundarios, formas y tamaños. Aprendimos el color naranja, verde y morado. Las formas rectángulo, óvalo y rombo. Y los tamaños grande, mediano y pequeño.
2: Muy bien, mis niños, pudieron observar cómo se combinan los colores primarios para crear colores secundarios. Yo sé que ustedes lo hicieron en su salón de clase, ¿verdad que sí? Jugaron y aprendieron sobre crear estos colores secundarios. Y además de eso, conocieron la forma rectángulo, óvalo y rombo, ¿verdad que sí? Y qué objeto hay en su hogar con este tipo de forma, ¿verdad que sí, mis niños? Entonces, recordemos las formas, ¿cuáles eran? Triángulo, cuadrado, círculo,
1: rectángulo, óvalo y rombo.
2: Muy bien, mis niños. Y los colores, ¿verdad que sí? Rojo, los primarios, azul, amarillo, verde, naranja y morado, ¿verdad que sí? Los secundarios. Entonces, mis niños, vamos a seguir jugando y aprendiendo a crear estos colores en casa también y a observar objetos de diferentes tamaños que se encuentren en su hogar, dibujarlos y llevarlos a la escuela para compartir con sus compañeros y seguir aprendiendo sobre lo que está en su entorno.
1: Nos vemos, los niños y niñas. Bye. Dios me los bendiga.
2: Hasta la próxima.

Hola, muy buenos días niños y niñas. Bienvenidos a nuestra teleclase de educación especial. A continuación, observemos las imágenes. Hoy vamos a recordar la forma de vida de los primeros pobladores. Recordemos que ellos eran nómadas, andaban de un lugar a otro, cazaban animales, pero no usaban armas, usaban flechas. Los mataban para alimentarse. También se dedicaban a la pesca. También los sedentarios formaron grupos, asentamientos e hicieron sus casas e iniciaron a cultivar, a cosechar maíz, frijoles y compartir con la familia. Ahora continúa el maestro Willy. Muy bien, ahora...

Los indígenas cultivaban, cosechaban maíz, sí. Observemos la siguiente imagen. Es una hamburguesa. ¿Nuestros indígenas comían hamburguesa? No. Observemos la imagen. Un indígena en un lago pescando. Excelente, ellos comían pescado. Muy bien, recordemos que nuestros indígenas consumían alimentos saludables y naturales. Muy bien. Ahora ustedes en casa van a realizar un álbum creativo sobre la forma de vida de los pueblos indígenas. Feliz Semana de la Niñez. Nos vemos en la próxima.

tiempo que reforcemos todos juntos en lengua y literatura para primer grado. Veamos a continuación lo que vamos a reforzar. Todos atentos, vamos entonces a ir ubicando las vocales según el orden estudiado. Acompáñenme cada uno de ustedes. A, E, O, I, U. Vamos a ubicar la combinación BL ante cada una de ellas. Formemos y leamos bla, ble, blo, bli, blu. Es tiempo que formemos la palabra amable. Busquemos la vocal A para que diga ma. Perfecto, ma, ble. Veamos en la parte de arriba donde dice ble. Excelente, vamos entonces a formarla. B, L, E. Formemos una amable tía. Busquemos la U mayúscula para que diga na. Muy bien, la vocal, una amable, ya la tenemos formada. Entonces, todos ayúdenme. Amable, vele la vocal, una amable tía. Vamos a ubicar para que diga ti. Excelente, A. Y ubicamos el punto. Muy bien, continuemos entonces con el siguiente ejercicio. Todos atentos, vamos a leer el silabario con algunas de las sílabas estudiadas. Tenemos el sonido para la T de tomate. Leamos todos. Ta, te, to, ti, tu. Todos juntos con la L. ¿Cómo suena? Muy bien, la L, leamos la, le, lo, li, lu. Perfecto, ahora la PL con la vocal, pla, vamos todos, ple, plo, pli, plu. Continuamos con la combinación BL, leamos todos, bla, ble, blo, bli, blue. Perfecto. Entonces, leamos y ordenemos. Tenemos ahí un pañuelo. Perfecto. Leamos cada palabra. Pañuelo. El limpio. Vamos a hacer una oración ordenada. Podemos decir pañuelo, el limpio.

¿Cómo sería? Excelente. Entonces vamos a ubicar primero que diga él. ¿El qué? Muy bien. Pañuelo. ¿Cómo está el pañuelo? Limpio. Excelente. Ubicamos el punto y leemos el pañuelo limpio. Vamos con la siguiente oración. Leamos cada una de ellas. Decimos la, le, Biblia, Pablito. La, le, Biblia, Pablito. ¿Así hablamos? No, no es correcto. Entonces vamos a ordenar esa oración. ¿Cómo sería? Excelente. El niño se llama Pablito. Lee la Biblia. Muy bien. Ahora decimos, Pablito, lee la Biblia. Esa es la oración que... hemos ordenado nosotros. Después de este ejercicio, entonces vamos a pasar a la pizarra para que el pañuelo limpio, observemos que iniciamos siempre con mayúscula. El pañuelo, y vean, la letra, la P, inicia el círculo en la pauta y bajamos. Miren, el pañuelo limpio. Aquí está otra vez la P y ustedes pueden observarlo. Dentro de ella, la L es la que sube, se sale de la pauta del centro. Tenemos el punto. Pablito, como es el nombre de persona, la P tiene que ir en mayúscula. Pablito lee la Biblia. Él está, no está leyendo un libro, es la Biblia. Como ella, ese libro tiene un nombre, entonces por esa razón es que está escrita con la B mayúscula. Esto es lo que ustedes van a entregar de asignación de tarea en casa para el día lunes. Nos vemos en el siguiente encuentro.

Hola, mis niños y niñas. Qué agradable que es encontrarnos siempre en este su espacio educativo y verificar que siempre ustedes están atentos para continuar fortaleciendo su aprendizaje. Hoy en su asignatura de lengua y literatura para segundo grado trabajaremos la fábula y sus partes. ¿Recuerdan cuáles son? Claro que sí, introducción, nudo y desenlace. La moraleja o enseñanza que nos dejan las fábulas también forman parte de su estructura. Muy bien, vamos a ver entonces qué trabajaremos en el encuentro de hoy. Observemos las imágenes. Ah, ¿qué observan por ahí? Unos pajaritos, dicen ahí, unas aves. ¿De qué se tratará el texto entonces? ¿De qué hablará? ¿De su belleza? ¿Será que las están describiendo? Ah, miran a una que está cantando, ajá, o será de su canto, de su talento. ¿Saben cómo se llaman estas aves? Ah, no, ¿verdad? No las identifican todavía. Entonces me acompañan para saber de qué se trata. Si van a describirla, ya nosotros trabajamos la descripción, ya saben que van a describir su color, forma y tamaño, porque ese tema ya lo estudiamos, ¿verdad? Que sí, están preparadísimos. Claro que sí, pueden describir lo que quieran de esas imágenes. Y vamos a ver entonces si descubrimos juntos de qué se trata la fábula que vamos a trabajar hoy de estas aves. ¿Están preparados? Acompáñenme entonces, se van acercando un poco para leer en voz alta. El ruiseñor y el cardenal. En un frondoso árbol vivía un ruiseñor famoso por su hermosa voz. Cada mañana daba un concierto que todos los animales aplaudían. Un día llegó al árbol un cardenal de plumaje brillante. Al ver que nadie le prestaba atención, el cardenal comenzó a interrumpir al ruiseñor, cantando más fuerte y burlándose de su apariencia sencilla. Los demás animales se alejaron molestos por los gritos. Al verse solo, el cardenal le preguntó al búho, ¿por qué se fueron? El búho le respondió, tu canto es hermoso, pero el respeto es la llave que abre los corazones. Para ser escuchado, primero debes aprender a escuchar. El cardenal comprendió su error, se disculpó con el ruiseñor y le pidió que cantaran juntos. Desde entonces, el bosque se llenó de una hermosa melodía compartida. Moraleja: el verdadero respeto consiste en valorar las diferencias de los demás. ¡Ay, qué bonito! ¿Disfrutaron ustedes también la lectura de la fábula? ¿Se esperaban ese contenido? ¡Ay, están sorprendidos, pero les gustó! Muy bien, chicos. Entonces recordemos las partes siempre de la fábula, pero antes trabajemos la comprensión lectora. Número uno, ¿por qué era famoso el ruiseñor? Veamos las opciones. Inciso A, porque se despertaba temprano. Inciso B, porque vivía en el árbol. Inciso C, por su hermosa voz. ¿Ya identificaron? Claro que sí, porque pusieron atención, por su hermosa voz. Entonces ahora se acuerdan que el que cantaba era el ruiseñor en el dibujo. Número dos, ¿cómo crees que se sintió el ruiseñor cuando el cardenal lo interrumpía? Veamos las opciones. Inciso A, irrespetado. Inciso B, limpio. Inciso C, sucio. No tienen duda ahí, ¿verdad? Han elegido el inciso A. Se sentía irrespetado. Muy bien, veamos el número 3. ¿Qué nos enseña la moraleja de esta fábula? Veamos entonces, inciso A, que cantemos muy alto. Inciso B, respetemos a los demás. Inciso C, que si hacemos ejercicio, estaremos sanos.
Sí aprendieron la enseñanza. Sí, inciso B, que respetemos a los demás. Muy bien, chicos. Así hemos confirmado su atención y buena lectura con la comprensión. Ordenemos ahora, chicos, las partes de la fábula. Iban apareciendo de color verde, morado y azul oscuro. Estas partes, ordenémoslas según lo que aconteció. Llegó un cardenal presumido que gritaba y se burlaba del ruiseñor. El búho le dio un consejo. Esa no fue la primera parte, ¿verdad? Veamos la otra. El cardenal pidió disculpas y cantaron juntos en el bosque. Tampoco. Leamos la azul. En un frondoso árbol vivía un ruiseñor que cantaba hermoso y todos lo aplaudían. ¡Ah! ¿Identificaron ahí? Ya recordamos las tres. ¿Qué sucedió primero? ¿La introducción o el inicio? La primera parte de la fábula. ¿La identificaron, chicos? Sí, correcto. En un frondoso árbol vivía un ruiseñor que cantaba hermoso y todos lo aplaudían. ¿Qué sucedió luego, chicos? Muy bien, llegó un cardenal presumido que gritaba y se burlaba del ruiseñor. El búho le dio un consejo. Correcto. Indudablemente, solo nos falta la número 3, la de color moradito. El cardenal pidió disculpas y cantaron juntos. Ahora en pantalla aparecen ya ordenadas las partes de la fábula. Entonces, recordemos que la primera parte es la introducción o el inicio. Miren cómo vamos reforzando las partes. La siguiente parte es el nudo, que es donde se da el problema, el nudo, el enredo, ¿verdad, chicos? Y para finalizar, el desenlace o la solución del problema. Muy bien, pero recordemos que falta una parte, ahí está, porque la moraleja o enseñanza que nos dejan las fábulas también es parte de ella, no puede faltar. Y aquí no terminamos, chicos, de practicar y de reforzar. También en casa pueden dibujar el desenlace de la fábula de forma creativa, animados, como ustedes saben hacerlo, y lo comparten con su maestra, maestro o compañero de clase. Por el momento ha sido todo por hoy. Espero hayan disfrutado de esta bonita teleclase. Yo los invito siempre a asistir diario y puntualmente a clases. Nos vemos.

Saludos a ustedes, estimados estudiantes de tercer grado. Bienvenidos a otra teleclase en tu asignatura de Lengua y Literatura. Iniciemos entonces con la siguiente presentación. Observemos la imagen que se nos presenta. Observen ahí detenidamente. Vamos observando qué tenemos ahí en la imagen. Una niña, me están diciendo desde su casita. Pensemos en las características físicas que tiene el personaje. Ahí detalladamente. Muy bien, entonces vamos a enumerar las características físicas. Es una niña, pelo negro y rizado. También tiene ojos grandes y de color café. Estatura pequeña. Es humilde, obediente y respetuosa. Tiene una sonrisa dulce. ¿Qué hemos hecho? Hemos hecho una descripción de este personaje. Acompáñenme entonces a realizar lectura del siguiente texto. Mariana es una niña de pelo negro, rizado y brillante. Es de estatura pequeña. Sus ojos son grandes, de color café. Siempre muestran alegría y ternura. Tiene una sonrisa dulce que transmite confianza y amabilidad a todas las personas que la rodean. Es una niña obediente y respetuosa. Escucha con atención a sus padres y maestros. También es muy humilde porque trata a todos con igualdad, sencillez y cariño. Mariana destaca por ser muy cariñosa. Le gusta compartir con sus amigos y ayudar a quienes lo necesitan. Su bondad y su noble corazón hacen que todos la quieran mucho. Excelente. Observemos entonces esta parte del texto. Es una niña obediente y respetuosa. Escucha con atención a sus padres y maestros. También es muy humilde porque trata a todos con igualdad, sencillez y cariño. Trabajaremos con estas dos palabras de significado desconocido. Humilde es una persona que se muestra sencillo y respetuoso con los demás. También tenemos la palabra igualdad, principio que reconoce que todas las personas tienen los mismos derechos y dignidad. Excelente. Ahora realizaremos nuestra comprensión lectora. ¿Qué expresan los ojos de Mariana? A, tristeza. B, miedo. C, alegría y ternura. Los ojos de Mariana expresan, ¿qué dicen ustedes? Según el texto nos dice que expresan alegría y ternura. ¿Por qué Mariana se ha ganado el cariño de su familia y amigos? Porque es bonita, por su bondad y buen corazón, porque le gustan las mascotas. A ver, ustedes ayúdenme a contestar. Ella se ha ganado el cariño de su familia y amigos por su bondad y buen corazón. ¿Consideras importante tratar a todos con igualdad como lo hace Mariana? No, porque los adultos merecen más respeto. Sí, porque todos merecemos respeto. No, porque eso solo lo enseñan en la escuela. ¿Consideran importantes ustedes tratar a todos con igualdad? Sí, porque todos merecemos respeto. Excelente. Pasemos entonces a la siguiente actividad. Ustedes me van a ayudar desde su casita observando las palabras destacadas en las siguientes oraciones que hemos extraído de la lectura. Mariana es una niña de pelo negro, rizado y brillante. Es una niña obediente y respetuosa. ¿Qué es una descripción? Una descripción es una explicación o representación de cómo es una persona, un objeto o un animal, detallando sus características principales. Cuando describimos, hacemos uso de adjetivos. Y recordemos que los adjetivos son aquellos que expresan las cualidades o características del sustantivo. Veamos la primera oración. Mariana es una niña de pelo negro, rizado y brillante. Estamos describiendo el pelo de Mariana. ¿Cómo es?
Negro, rizado y brillante. Excelente. Vamos a realizar descripciones a partir de las imágenes. Veamos la imagen. Mi tía tiene el cabello corto de color café. ¿Coincide la imagen con la oración? Sí. Mi tía tiene el cabello corto de color café. Observemos ahí a la tía. Ahora, siguiente oración. Julie es una niña amable, sus ojos son grandes y risueños. Tenemos ahí el sustantivo que Julie nos está diciendo que es una niña. Recuerden que al describir también podemos describir cualidades, nos está diciendo que es amable. ¿Cómo nos dice que son sus ojos? Tenemos ahí dos adjetivos. Sus ojos son grandes y risueños. Es importante que al realizar la descripción hagamos uso de los adjetivos que nos ayudan a poder enumerar las cualidades o características. La actividad sugerida que trabajarán será: escribe las características físicas de un miembro de tu familia. Van a escribir las características físicas de un miembro de su familia. Recuerden que esta actividad la van a compartir en sus salones de clase con sus compañeros y docentes. Por mi parte, eso ha sido todo. Nos vemos en la próxima.

Qué gusto estar con ustedes, mis estudiantes de tercer grado. Sean bienvenidos a su teleclase de Ciencias Naturales. Hoy vamos a estar fortaleciendo todos esos aprendizajes relacionados con las plantas, las características de estas y la importancia que tienen. Para eso, vamos a realizar las siguientes actividades. Ahí tenemos la primera que dice: lee las pistas y completa el crucigrama con las palabras correctas sobre las plantas. Tenemos la pista número 1. Parte de la planta que absorbe agua y minerales del suelo. Veamos, ¿recuerdan cuál es esa parte de la planta? Exactamente, son las raíces. Ahora descubramos la palabra número 2. Dice la pista: parte de la planta que luego puede convertirse en fruto. ¿Cuál es esa parte? Exactamente, la flor. La número 3, parte verde donde la planta fabrica su alimento. ¿En qué parte fabrica la planta su alimento? ¿Lo recuerdan? Exacto, en las hojas. Muy bien. Ahora que ya descubrimos las horizontales, pasemos a descubrir las palabras verticales. Y tenemos la número 4, parte que sostiene la planta y transporta agua y nutrientes. ¿Cómo se llama esa parte de la planta? Veamos si acertaron. Es correcto, es el tallo. Número 5. Parte de la planta que protege las semillas. ¿Quién se encarga de proteger la semilla? ¿Lo recuerdan? Es correcto, es el fruto. Lo hicieron muy bien. Ahora en esta actividad, lee cada caso y marca con un check la respuesta correcta. Número 1. Carlos arrancó muchas plantas del patio de la escuela. ¿Qué consecuencia puede ocurrir? A. Habrá más aire limpio. B. El suelo quedará más protegido. C. Crecerán más flores inmediatamente. O D. El lugar tendrá menos sombras y menos oxígeno. ¿Cuál es la respuesta correcta? ¿Qué va a pasar? Exactamente, opción D. Como arrancó muchas plantas, entonces el lugar tendrá menos sombra y menos oxígeno. Caso número 2. En una comunidad sembraron árboles cerca del río. ¿Qué beneficio obtuvieron? A. Más calor. B. Menos animales. C. Más contaminación. O D. Protección del suelo y del agua. Y la respuesta correcta es la opción D. Al sembrar árboles cerca del río, hay protección del suelo y del agua. Excelente. Pasemos ahora al caso número 3. Ana cuida las plantas de su jardín todos los días. ¿Qué acción demuestra? A. Mal uso del agua. B. Contaminación del aire. C. Cuidado del medio ambiente. O D. Destrucción de la naturaleza. ¿Cuál es la opción correcta? ¿Ya la seleccionaste? Veamos si acertaste. Y la opción correcta es la C. Al cuidar las plantas, ella está cuidando el medio ambiente. Excelente, lo hicieron muy bien. Y ahora, para concluir, en casa. Observa una planta que tengas en casa, en el patio o cerca de tu comunidad. Luego, en tu cuaderno, 1. Dibuja la planta. 2. Escribe el nombre de sus partes que puedas observar. Y 3. Redacta 2 oraciones sobre la importancia de esa planta para las personas o animales. Recuerda que esta actividad luego la vas a compartir en el salón de clase con tus compañeros, compañeras y maestra. Qué gusto que me hayas acompañado en esta tu teleclase. Así que te espero en la próxima. Nos vemos.

Bienvenidos estudiantes de quinto grado a reforzar las habilidades matemáticas del día de hoy, donde vamos a estudiar lo que es el área del triángulo mediante transformaciones. Recordemos que hemos estudiado el área del rectángulo, el área del paralelogramo, donde paralelogramo es igual a la base por la altura. Pero ¿cómo vamos a hacer si vamos a trabajar ahora un triángulo y cómo lo vamos a transformar? ¿En qué figura lo podemos transformar para calcular su área si no la conocemos? Pero veamos la imagen. Observemos ahí un triángulo, el triángulo ABC, donde está en la cuadrícula que tiene un centímetro cada cuadrito. Tenemos el lado ABC, pero ¿cómo hacemos para transformarlo en otra figura? ¿En qué lo podemos hacer? ¿Cómo lo puedo transformar? ¿En un rectángulo o en un paralelogramo? ¿Cómo hago para calcular su área? Veamos entonces y lo vamos a hacer en pizarra. En este caso lo vamos a transformar en un paralelogramo. Vamos a buscar, vamos a trazar un triángulo con la misma medida y lo vamos a ubicar dentro de la cuadrícula a la par de nuestro triángulo y vemos que hemos formado un paralelogramo. Veamos, acá tenemos las medidas. Tenemos 1, 2, 3, 4, 5 centímetros. Acá tenemos 1, 2, 3, 4 centímetros y hemos formado nuestro paralelogramo, pero tenemos dos triángulos, ya no tenemos uno. Y recordando que el área del paralelogramo era igual a la base, que son 5 centímetros, por la altura, que son 4 centímetros. Pero en este caso tengo dos triángulos, entonces esto lo voy a dividir entre los dos triángulos que tengo. Por lo tanto, tenemos que 5 por 4 es 20 dividido entre 2, me da un total de 10 centímetros, donde mi área es igual a 10 centímetros. Recordando que cada cuadrito es un centímetro, pero tenemos centímetros, muy bien, cuadrado, va en la parte superior de la unidad de medida que es centímetro. Veamos, ¿verdad?, la imagen, cómo lo podemos realizar. Ahí observamos que se puede calcular completando un paralelogramo. Si se duplica el triángulo ABC, que es lo que acabamos de hacer, a cómo se muestra, entonces hemos formado el paralelogramo ABCD. Entonces, el área del triángulo es la mitad del paralelogramo. Como ya conocemos que el paralelogramo es la base por la altura, entonces multiplicamos 5 por 4, pero lo dividimos entre 2 por la cantidad de triángulo que hemos obtenido. Nuestra respuesta es igual a 10 centímetros cuadrados. Pero también lo podemos calcular transformándolo en un rectángulo. ¿Será? Veamos entonces. Observemos. Se puede calcular transformándolo en un rectángulo. El triángulo ABC se divide en los triángulos ABF y AFC. Los nuevos triángulos se duplican para formar el rectángulo EBCD. El área del triángulo ABC es la mitad del rectángulo EBCD. Por lo tanto, siempre nuestra área va a ser de 10 centímetros cuadrados. Esto no va a cambiar, lo único que se nos va a facilitar es encontrar su área transformándolo en otra figura que ya conocemos. Veamos la conclusión, ¿cómo lo vamos a resolver? Se puede calcular el área de un triángulo completando un paralelogramo a partir de este, que es lo que hemos hecho. Al formar un paralelogramo, tenemos dos triángulos y el área del paralelogramo entre dos nos da el área del triángulo, ¿verdad? Así que ustedes en casita van a hacer lo siguiente. Van a calcular el área de cada triángulo, donde tenemos en el inciso A el triángulo ABC, que cada cuadrito equivale a un centímetro. Así que en casa vamos trabajando duro, transformando estos triángulos en paralelogramos, calculando su área. En el inciso B tenemos el triángulo DEF, igual cada cuadro tiene un centímetro, y ustedes en casa van a transformarlo a paralelogramo para calcular su área. Así que nos vemos hasta la próxima semana y que Dios me los bendiga a todos ustedes.

estimados estudiantes de sexto grado. Bienvenidos a nuestra teleclase. El día de hoy vamos a reforzar estimación del área del círculo. En este espacio abordaremos aproximación del área del círculo. Vamos a reforzar los pasos para encontrar las áreas de las regiones circulares. Analicemos la siguiente lámina. Si calculamos el área aproximada de un cuarto de un círculo de 10 centímetros de radio, ¿cuál es el área aproximada del círculo? Resolvamos en la pizarra. Observemos que nosotros tenemos nuestro círculo y está dado con un radio de 10 centímetros. Nosotros tenemos que encontrar un cuarto de este círculo. Al dividir el círculo en cuatro partes, obtenemos esta parte para saber cuánto es el área de un cuarto y luego encontrar el área de todo el círculo. Procedamos a la solución. En este caso, observa muy bien que todos los cuadritos amarillos están completos y en total tenemos 69. Pero tenemos también la cantidad de los rosados y los rosados son 17. Entonces, acá vamos a tener más 17. Pero en esta solución vamos a observar algo. El 69 son cuadros completos, por lo tanto, colocamos el número completo. Y en la parte de los rosados, como están en el borde, vamos a dividirlo entre 2. Entonces, 17 entre 2 es igual a 8,5. Estos son los cuadros rosados que los vamos a sumar con los 69 amarillos. Ahora, el total que obtenemos de 69 más 8,5 son 77,5 cuadros completos en un cuarto. Para poder obtener el total de todos los cuartos que tiene el círculo, vamos a hacer lo siguiente. Multiplicamos 77,5 por 4 y vamos a obtener un total aproximado de 310 centímetros. Nuestra respuesta va a ser 310 centímetros cuadrados aproximadamente. Podemos observar que al colocar los 4 cuartos, este círculo tiene aproximadamente 310 centímetros cuadrados. Recuerda que estamos estimando áreas. Observemos qué dicen nuestras conclusiones. En conclusión, se puede aproximar el área de un círculo utilizando cuadros de un centímetro. Cada uno de ellos tiene un centímetro cada cuadrito donde están los rosados y los amarillos. Nuestra área va a ser 4 cuartos multiplicados por 77,5 y obtenemos 310. Y nuestra respuesta va a ser aproximadamente 310 centímetros cuadrados. Tus actividades prácticas serán las siguientes. Utilizando una cuadrícula, calcula la aproximación del área de los siguientes círculos. Inciso A, un círculo con 3 centímetros de radio. Inciso B, un círculo con 4 centímetros de radio. Esperando hayas observado el proceso de cómo estimar áreas de círculos, te esperamos en la próxima teleclase. Saludes a todos, estuvo con la profesora Yelva Zúñiga.

Hello, student. How are you? Excellent. Me alegra estar con ustedes en este espacio, pero no se preocupen, no estamos en la clase de inglés. Siempre estamos en el juego Ciencia, el ajedrez. Pero en esta ocasión vamos a ver las piezas de ajedrez en español e inglés. Acompáñenme. La primera pieza, ¿cuál es? ¿Recuerdan su nombre en español? Peón. Excelente. Pero en inglés, pawn. ¿Cuál es? Pawn. Excelente. Veamos la siguiente. La siguiente, ¿cuál es en español? Caballo. Correcto. Pero en inglés, knight. ¿Cuál es? Knight. Caballo, knight. Excelente. Veamos la siguiente. En español, ¿cuál es? Alfil. Correcto. Pero en inglés, bishop. ¿Cuál es? Bishop. Excelente. Ahora veamos la siguiente. La siguiente en español es torre. ¿Cuál es? Torre. Excelente. Pero en inglés, rook. ¿Cuál es? Rook. Correcto. Veamos la siguiente. La siguiente es dama o reina. Pero recordemos que cualquier nombre es correcto, ya sea dama o reina. Pero en inglés es un solo nombre. En este caso es Queen. ¿Cuál es? Queen. Correcto. Ya saben que es reina o dama en inglés. Queen, ambas. No hay ningún problema. Veamos la siguiente. La siguiente es, ¿cuál es? Díganme, la más importante de este juego. El rey, correcto. Pero en inglés, king. ¿Cuál es? En español, rey y en inglés, king. Excelente. Pero veamos la siguiente. En esta ocasión tenemos que saber cuál es todo el juego completo. En español, ¿cómo se llama este deporte o esta disciplina? Como le digamos todos, ajedrez. Excelente. Vamos a jugar ajedrez, pero en inglés, chess. ¿Cómo es en inglés? Chess. Ajedrez, chess. Excelente. Ahora veamos otro que nos acompaña en ocasiones que tenemos juegos oficiales o amistosos, pero siempre tenemos uno que nos acompaña. ¿Cuál es este en español? Reloj de ajedrez. En español, reloj de ajedrez. Pero en inglés, chess clock. ¿Cuál es? Chess clock. Excelente. Bueno, ya que sabemos todas estas pequeñas en español, en inglés, vamos a tener una pequeña tarea. Vamos a dibujar tu pieza de ajedrez favorita, pero vamos a escribir su nombre en inglés. Si tenemos dos o tres piezas favoritas, pongámoslos, pero en inglés. Excelente. Bueno, nos vemos en la próxima clase para seguir practicando sobre este deporte y este juego ciencia. Adiós.

0: Bienvenidos y bienvenidas a su zona favorita de Consejería de las Comunidades Educativas. Hoy tenemos una misión súper emocionante y especial. ¿Sabían que todos los que están viendo la pantalla, hoy tenemos un superpoder oculto? Sí, y no es el de volar ni de leer la mente. Es un poder mucho más genial, el poder de la convivencia. Y la regla de oro de este poder es nuestro tema de hoy. Juntos y juntas somos mejores. Imaginemos que estamos en escuela y tenemos que formar un grupo de estudiantes para preparar un mural para celebrar el Día del Maestro. Ana dibuja muy bien. Carlos tiene ideas creativas para los mensajes. María es organizada y Pedro ayuda a todos cuando lo necesitan. Al principio, algunos pensaron que solo los mejores podían dibujar, participar en este grupo, pero pronto comprendieron que cada persona tiene sus habilidades diferentes y eso lo hace más especial en el trabajo. Gracias a que se escucharon las ideas de todos y se respetaron y colaboraron, lograron crear un mural hermoso que representaba a toda la clase. ¿Y ustedes qué creen que habría pasado si no hubieran escuchado la idea de los demás? Indudablemente, cuando escuchamos, respetamos las ideas de los demás, aprendemos cosas nuevas y juntos encontramos mejores soluciones. Las personas somos diferentes, tenemos gustos, habilidades y formas de pensar y maneras de aprender de distintas formas. Precisamente estas diferencias nos enriquecen. Ahora vamos a realizar un pequeño reto. Piensa en una persona de tu familia, de tu escuela o de tu comunidad que sea diferente a ti en alguna habilidad o en algún gusto. Ahora responderemos desde casa. ¿Qué puedes aprender de esa persona? Hay varias habilidades que puedes aprender, ¿verdad? Excelente, mi niño. Ya sabemos que podemos aprender muchas cosas. Cada vez que valoramos las cualidades de los demás, estamos fortaleciendo la convivencia y construyendo relaciones más respetuosas. Ahora observaremos un video corto de cómo fomentar las habilidades de convivencia basadas en el respeto a la diversidad para convivir en armonía.
1: Cada día en nuestros centros educativos convivimos con personas diferentes a nosotros, con sueños, ideas y talentos únicos. Y cuando aprendemos a vivir con respeto, solidaridad y empatía, descubrimos que juntas y juntos somos mejores. El respeto se muestra a través de palabras amables como por favor y gracias. Compartir con respeto en actividades juntas y juntos. El trabajo en equipo, divertirnos sanamente, en parques, canchas, escuelas, familia y comunidad, nos permite convivir en armonía. La solidaridad fortalece la amistad y aprendemos a apoyarnos cada día para seguir adelante. La empatía nos permite comprender los sentimientos de otras personas y actuamos con cariño y comprensión. Juntas y juntos somos mejores porque construimos espacios seguros y llenos de alegría. Sigamos practicando los valores.
0: ¿Vieron qué bonito el video, niños y niñas? Entonces ahora vamos a hacer una pequeña reflexión de algunas pautas para acerca del video. Por ejemplo, podemos escucharnos con atención, respetar las opiniones de los demás, tratarnos a todos con amabilidad, valorar las habilidades de cada persona, trabajar en equipo. Cuando practicamos estas acciones, todos nos sentimos incluidos, respetados y felices. En el próximo programa estaremos compartiendo de que juntas y juntas aprendemos mejor. Nos vemos en el próximo programa, niños.

estimados estudiantes, el día de hoy estaremos reforzando las funciones sintácticas básicas de las oraciones simples, sujeto, predicado y concordancia. Pasemos entonces a las actividades. La primera actividad nos dice, lee el texto narrativo e identifique oraciones simples. Ahí donde ustedes se encuentran en sus hogares, pueden ir leyendo este texto narrativo sobre un domingo en el parque. Una vez que ustedes ya hayan leído, ahora vamos a identificar las oraciones simples. Tenemos la primera que nos dice, ambos caminaron por el parque cercano. El sol iluminaba el cielo despejado. Ana se sentó en un banco de madera. Y la última oración, Ana se levantó temprano. Hemos identificado, estimados jóvenes, cuatro oraciones simples. Ahora, una vez que ya las identificamos, vamos a pasar a la siguiente actividad. Veamos entonces cuáles serían. Tenemos y nos dice, extrae las oraciones simples del texto narrativo e identifique las funciones sintácticas. Vamos entonces con la primera oración. Ambos caminaron por el parque cercano. Entonces, estimados jóvenes, ¿qué representa a ambos? Veamos. Significa que lo que representa es el sintagma nominal sujeto. ¿Por qué nosotros decimos que representa el sintagma nominal sujeto? Porque el sujeto es el sintagma que realiza la acción del verbo. Caminaron, ¿qué representa, jóvenes? Es la forma verbal conjugada. Ahora, donde dice, por el parque cercano, ¿qué complemento representa? Representa el complemento circunstancial del lugar. ¿Por qué nosotros decimos que es el complemento circunstancial del lugar? Porque indica dónde ocurre la acción verbal. Ahora, caminaron por el parque cercano, representa el sintagma verbal predicado. ¿Por qué nosotros decimos eso? Porque el sintagma verbal predicado, es decir, el predicado, es el sintagma formado por el verbo y por los complementos. Continuemos entonces con la siguiente oración. El sol iluminaba el cielo despejado. Veamos entonces qué representa el sol. Representa el sintagma nominal sujeto. ¿Cuál sería entonces la forma verbal conjugada? Veamos, iluminaba. Ahora, el cielo despejado, ¿qué complemento representa? Representa el complemento directo. ¿Por qué nosotros decimos que representa el complemento directo? Porque indica quién o qué recibe de forma directa la acción verbal. ¿Qué iluminaba el sol? El cielo despejado. Por eso decimos que el cielo despejado es el complemento directo. Ahora, iluminaba el cielo despejado es el sintagma verbal predicado. Pasemos, estimados jóvenes, entonces a la siguiente oración una vez que ya identificamos las funciones sintácticas de estas dos oraciones. Continuemos. Ana se sentó en un banco de madera. ¿Qué es Ana, estimados jóvenes? Vayamos observando, es el sintagma nominal sujeto. ¿Cuál sería entonces la forma verbal predicado? Perdón, la forma verbal conjugada sería se sentó. Ahora, en un banco de madera, ¿qué tipo de complemento representa? Representa el complemento circunstancial del lugar. ¿Por qué decimos? Porque indica dónde ocurre la acción verbal. Y se sentó en un banco de madera es el sintagma verbal predicado. Ana se levantó temprano. ¿Qué representa Ana? El sintagma nominal sujeto. Ahora, ¿cuál sería la forma verbal conjugada? Se levantó. ¿Y qué representa entonces temprano? Complemento circunstancial de tiempo. ¿Por qué decimos? Porque expresa en qué momento ocurre la acción del verbo y en este caso sería temprano. Ahora, se levantó temprano sería, jóvenes, el sintagma verbal predicado. Y de esta manera nosotros hemos identificado las funciones sintácticas en cada una de estas oraciones.
Continuemos. Corrige cada oración según la concordancia gramatical que corresponde. Debemos de recordar, jóvenes, que la concordancia gramatical es la relación de correspondencia entre las palabras de una oración. Es decir, las palabras deben coincidir en género, número y persona. Luego también quiero recordarles que la concordancia gramatical es la clave para que nuestras oraciones sean claras y fluidas. Veamos entonces cuáles serían estas oraciones. Mickey corrieron detrás de la mariposa. Veamos cuál sería entonces la corrección que nosotros vamos a hacer. ¿Cómo quedaría esta oración ya corregida aplicando la concordancia gramatical? Mickey corrió detrás de la mariposa. El error estaba en corrieron, entonces ya corregido es corrió. Ahora vemos en la siguiente oración, María tomaron las tazas de café. Veamos entonces cómo quedaría ya la oración corregida. María tomó una taza de café. Como podemos observar, María está hablando de una sola persona y ahí se tomaron. La corrección es tomó una taza de café. La siguiente oración dice, ella se acostaron con su diario abierto. La oración sería ya correcta, ella se acostó con su diario abierto. Y de esta manera aplicamos la concordancia gramatical en cada una de estas oraciones. Ya hemos finalizado estas actividades, ahora vamos a pasar, jóvenes, a la tarea asignada. Lee el siguiente texto, identifica tres oraciones simples y reconoce las funciones sintácticas. De esta manera, ustedes pueden leer en sus hogares y realizar esta tarea. Hemos finalizado, jóvenes, esta teleclase. Los esperamos en las próximas cápsulas educativas.

Hola, estimados jóvenes estudiantes. Bienvenidos al maravilloso mundo de las matemáticas. El día de hoy vamos a trabajar ejercicios donde involucremos la adición, sustracción, multiplicación, división y potencia con números positivos y números negativos. En la siguiente animación que te vamos a presentar, vamos a trabajar paso a paso la solución de este tipo de ejercicio, donde combinemos las operaciones básicas. Miremos entonces la siguiente animación. En este caso nosotros vamos a resolver ejercicios donde involucremos los números positivos y los números negativos. En el ítem A tenemos una diferencia y en este caso los elementos que componen esta diferencia tendríamos inmerso la multiplicación. Vamos a multiplicar un entero por una fracción. Para resolver este tipo de producto vamos a multiplicar el entero por el numerador de la fracción y conservamos el mismo denominador. 15 por 2 equivale a 30 sobre el mismo 7. En la segunda parte de la sustracción vamos a aplicar la misma definición. Multiplicamos el 29 por 2 y conservamos el mismo denominador que es el numerador.

diferente. Vamos a restar los valores absolutos y vamos a conservar el signo del número con mayor valor absoluto. En este caso nos quedaría menos 28 séptimos. Luego vamos a dividir estas dos cantidades. En este caso, si yo multiplico el 4 por 7, eso equivale a 28. Por lo tanto, menos 28 sobre 7 equivale a menos 4, que sería la solución a nuestro ítem A, donde hemos combinado la sustracción con la multiplicación de números positivos y números negativos. Recordemos que cuando dividimos dos cantidades con signos diferentes, la respuesta es negativa. En el ítem B que vamos a trabajar, vamos a mezclar, además de la multiplicación y la sustracción, lo que es la potenciación. En este caso, para resolver este tipo de ejercicio, lo que vamos a hacer es desarrollar cada una de las potencias. El 9 por el menos 5 tercios elevado al cuadrado, en este caso lo repetimos dos veces, puesto que su exponente es 2. Luego tenemos menos el menos 3 elevado al cubo y lo vamos a repetir tres veces en forma de multiplicación. Por último, el 1 tercio elevado al cuadrado, vamos a escribir la fracción 1 tercio repetida dos veces. Luego, para encontrar el producto de las cantidades, en este caso de fracciones, vamos a multiplicar numerador con numerador y denominador con denominador. En el caso de menos 5 tercios multiplicado por menos 5 tercios, al ser ambas cantidades positivas, el producto daría, al ser ambas cantidades negativas, el producto daría positivo. 5 por 5 es 25 y 3 por 3, que equivale a 9. Resultado, una fracción positiva. En el caso de menos 3, que está elevado al cubo, indica multiplicar menos por menos por menos, que equivale a un signo negativo, y 3 por 3 multiplicado por 3, que equivale a 27. Por último, el 1 tercio multiplicado por 1 tercio resulta la fracción 1 noveno. Luego, para seguir desarrollando estas operaciones combinadas, en el caso de la primera parte lo que haremos es simplificar el 9 que aparece en el numerador con el 9 que está en el denominador. Esto debido a que el número entero está multiplicando por la fracción. En este caso nos quedaría únicamente el 25. Luego, en el caso del menos 27 con el 9, vamos a simplificarlo. En este caso le vamos a extraer novena al 27 y nos queda en 3 negativo. Multiplicado por el signo negativo de la expresión sería un 3 positivo. Por último, sumamos las dos cantidades que resultan, 25 más 3, y el resultado sería el número 28. Ahora te invito que en la página número 11 de tu cuaderno de actividades podamos trabajar el ejercicio avanzado número 1. En cada uno de los ítems que allí aparece, vamos a aplicar la combinación de las operaciones básicas con números positivos y números negativos. Bien, estimados jóvenes estudiantes, el día de hoy hemos abordado sobre las operaciones operaciones combinadas que tienen que ver con números positivos y números negativos. De esta manera hemos llegado al final de nuestra cápsula educativa. Nos vemos. Hasta la próxima.

estimados estudiantes, el día de hoy estaremos reforzando las propiedades textuales. ¿Cuáles serían entonces estas propiedades textuales? Adecuación, coherencia, cohesión. Pasemos entonces a las actividades. Tenemos la primera actividad que nos dice, lee el siguiente párrafo y señale las propiedades textuales presentes en el párrafo descriptivo. En sus hogares ustedes pueden ir leyendo este párrafo y una vez que ya lo hayan leído, ahora vamos a iniciar lo que es señalando las propiedades textuales que se encuentran. Veamos cuáles serían entonces estas propiedades textuales. Tenemos la coherencia. No pierde el sentido temático. ¿Por qué decimos esto, jóvenes? Porque cumple los cuatro mecanismos.

mecanismos. ¿Cuáles? Progresión temática, un correcto paso entre las ideas, un campo léxico apropiado y el principio de no contradicción. Es decir, inicia hablando de San Juan del Sur y termina hablando de San Juan del Sur. Tenemos la otra propiedad, como es la adecuación, lenguaje apropiado. Es decir, que aquí el texto se adapta a la situación comunicativa, el tema que se trata, la intención del autor y el destinatario, a quién se dirige. Y la última propiedad es la cohesión. Aquí podemos ver los conectores. ¿Cuáles serían estos conectores? Por tanto, durante, además. También se aplicaron los signos ortográficos. En este caso sería punto y seguido. Continuemos, estimados jóvenes, entonces con la siguiente actividad. Redacte un texto descriptivo aplicando las propiedades textuales. Adecuación, coherencia, cohesión. Vamos a iniciar entonces con el título. ¿Cuál sería? Las isletas de Granada. Ahora iniciemos con la idea principal. Las isletas de Granada son un paisaje único formado por cientos de pequeñas islas de origen volcánico que emergen del lago Cocibolca, en el sur de Nicaragua. Ahora, jóvenes, la nueva idea que se vaya a agregar tiene que estar estrechamente relacionada con la idea principal para que nosotros podamos decir que se está cumpliendo lo que es la progresión temática. Entonces, todas las nuevas ideas que se vayan agregando tienen que estar estrechamente relacionadas, y al tener lo que es la progresión temática, se está cumpliendo lo que es la coherencia. Ahora, una vez que ya redactamos el primer párrafo del texto descriptivo, vamos a identificar dónde se encuentran las propiedades textuales. Veamos entonces que tenemos la coherencia, tenemos la adecuación y tenemos la cohesión. En la cohesión podemos observar los conectores, además, asimismo, y también podemos observar los signos ortográficos, en este caso, punto y seguido. Vamos a continuar con el segundo párrafo. Igualmente, jóvenes, cada una de las ideas que se fue agregando está estrechamente relacionada con la idea principal, y de esta manera se cumple lo que es la progresión temática y cada una de estas propiedades, como es la coherencia, la adecuación y la cohesión. En la cohesión nosotros siempre vamos a estar observando como son los conectores. ¿Cuáles serían estos conectores que tiene este párrafo? Sería, por último, en definitiva, y lo que es el cumplimiento de los signos ortográficos. De esta manera, jóvenes, finalizamos esta actividad. Vamos a pasar entonces a lo siguiente. Explique las propiedades textuales que se encuentran en el párrafo. ¿Cuáles serían las tres propiedades textuales? Vamos a iniciar con la adecuación. Veamos entonces cómo se cumplió esta propiedad textual en el párrafo. Tenemos lo siguiente en la adecuación. El lenguaje utilizado, dice, es apropiado. Otra de las cosas que se estuvo observando, jóvenes, el vocabulario es preciso, dice, y accesible para un público amplio. Veamos entonces ahora la coherencia, cómo se cumplió en este texto. El párrafo se centra en el tema de las isletas de Granada y lo otro significa que las ideas se desarrollan de manera lógica. Y por último tenemos la cohesión. Veamos entonces cómo se fue cumpliendo la cohesión. Dice, se emplean conectores lógicos para establecer relaciones entre las ideas. Además, asimismo, incluso, por último, en definitiva. Y también se cumplieron los signos ortográficos en cada uno de los párrafos. Hemos finalizado estas actividades. Ahora vamos a pasar a la tarea que será asignada en esta teleclase. Redacte un texto descriptivo empleando correctamente las propiedades textuales. Adecuación, coherencia, cohesión. Hemos finalizado, estimados jóvenes, esta teleclase. Los esperamos en las próximas cápsulas educativas.

Hola, estimados jóvenes estudiantes. El día de hoy vamos a abordar aplicaciones de los sistemas de ecuaciones de primer grado con dos variables. Vamos a encontrar la solución a este tipo de sistema utilizando lo que ya nosotros hemos visto en clases anteriores. En la animación que vamos a observar a continuación, vamos a resolver un ejercicio donde involucra la geometría que nosotros hemos visto en cursos anteriores. Miremos entonces la siguiente animación. El problema enuncia de la siguiente manera. Dice que un rectángulo cuyo perímetro equivale a 70 centímetros, donde el doble de la base excede en 20 centímetros al triple de la altura. La interrogante a nuestra situación problemática indica que vamos a calcular las medidas de dicho rectángulo. En este caso, la longitud de la base y la longitud de la altura. A cada una de estas dimensiones nosotros le vamos a asignar una variable de tal manera que vamos a transformarlo en unidades en centímetros en este caso. La base le vamos a asignar la variable x y la altura la variable y. A partir de estas variables vamos a plantear nuestro sistema. El perímetro tal y como nosotros lo abordamos anteriormente equivale a dos veces la base más dos veces la altura. Por lo tanto, lo expresamos como 2x más 2y igual a 70. Luego indica que el doble de la base, que en este caso sería 2x, excede, o sea que le vamos a sumar al triple de la altura los 20 centímetros. Y eso representa la ecuación número 2. Lo primero que haremos en este caso es reescribir la ecuación número 2 en su forma ax más by igual a c. La expresión es 2x igual a 3y más 20. Primero vamos a escribir el término que contiene la variable x. El término que contiene la variable y, como está positivo, pasaría a negativo y eso lo igualamos al número 20. Posteriormente, lo que nosotros vamos a hacer es restar. ¿Qué vamos a restar? Vamos a restarle la ecuación número 2 a la número 1. Por lo tanto, lo primero que haremos es escribir la ecuación número 1. 2x más 2y igual a 70. Luego, la ecuación 2, como pasa a restar, le vamos a cambiar el signo a cada uno de sus términos. Los términos positivos los vamos a escribir negativos y el término negativo lo vamos a escribir con signo positivo. En el caso de la variable x, nos quedan con coeficiente opuesto. Por lo tanto, los podemos simplificar. Nos quedaría que 2y más 3y equivale a 5y y 70 menos 20 que equivale a 50. En este caso, para despejar el valor de la variable y, vamos a dividir entre 5 ambos lados de la expresión. Por lo tanto, nos quedaría que y equivale a 10. En nuestro problema, y representa la altura del rectángulo. Por lo tanto, la medida de la altura equivale a 10 centímetros. Ahora que ya tenemos el valor de una de las dimensiones del rectángulo, en el tercer proceso lo que haremos es sustituir el valor encontrado, que sería y igual 10, y lo haremos en la ecuación número 1. En este caso, para sustituir el valor, lo que haremos es, en lugar de escribir la variable y, vamos a agregar su valor, que es el número 10. Nos quedaría como 2x más 2 por 10, que serían 20, y eso equivale a 70. Vamos a utilizar la transposición de términos para despejar el término que contiene la variable. El 20 que está sumando al lado izquierdo de la expresión pasaría a restar al lado derecho. Nos quedaría entonces que 70 menos 20 equivale a 50. Si dividimos entre 2 ambos lados de la ecuación, encontramos el valor de x, dividido entre 2, que es el coeficiente de la variable. Por lo tanto, x equivale a 25 y x representa la base del rectángulo. Por lo tanto, las dimensiones de nuestro rectángulo son base 25 centímetros y una altura de 10 centímetros. De esa manera hemos aplicado sistemas de ecuaciones de primer grado con dos variables
para encontrar las dimensiones de un rectángulo. Ahora te invito a que en tu cuaderno de actividades, en la página número 8, podamos trabajar el ejercicio número 28, donde vamos a poner en práctica lo aprendido hasta el momento. Bien, estimados jóvenes estudiantes, el día de hoy hemos visto las aplicaciones de los sistemas de ecuaciones de primer grado a situaciones de la vida cotidiana. En este caso, lo hemos aplicado a la geometría. De esta manera, hemos llegado al final de nuestra cápsula educativa. Nos vemos. Hasta la próxima.

Hola, estimados estudiantes, les invito a observar en pantalla las actividades propuestas para el día de hoy. Y tenemos la primera. Subraya y explica los recursos literarios presentes en el poema Masa de César Vallejo. Entonces veamos, ahí tenemos la primera. Muy bien. ¿Cuál sería otra? Otro recurso. Correcto, muy bien. Ahora vamos a explicarla cada una de ellas. Y tenemos la primera. Le rodearon millones de individuos. ¿Qué tipo de recurso literario utiliza? Muy bien, el hipérbato. ¿Por qué exagera en número de personas? Y la segunda, que es quédate, hermano. ¿Qué tipo de recurso? Apóstrofe. Porque su compañero le invoca directamente para que resista. Muy bien, hasta ahí. Ok, vamos a la segunda. Contesta las preguntas de comprensión lectora a partir de la interpretación del poema Masa de César Vallejo. Entonces ahí tenemos la primera. ¿Quién está muerto? Muy bien, el combatiente. Una segunda pregunta ahí sería, ¿qué le pidió el hombre? Que no muriera, porque lo amaba. Y una tercera, ¿qué hacía el cadáver? Seguía muriendo. Recuerde que ahí estamos hablando de forma literal. Estamos estudiando el nivel literal. Por eso las preguntas son literales y la respuesta también es literal. Muy bien. Vamos a otra actividad, la número 3. Contesta las preguntas de comprensión lectora a partir de la interpretación del poema Masa de César Vallejo. 1. ¿Por qué el cadáver no reacciona? ¿Ha perdido la esperanza por estar malherido? Recuerde que esas son preguntas de interpretación. 2. ¿Qué representa el cadáver? Representa a las personas que sufren por ser víctimas de invasión en un momento difícil, ¿no? Entonces, correcto, ahí estamos contestando, interpretando conforme a lo que leemos y nuestra propia experiencia. Muy bien, muchachos, seguimos. Con una cuarta, contesta las preguntas de comprensión lectora a partir de la interpretación del poema Masa de César Vallejo. Y en este caso tenemos la primera. ¿Crees que la solidaridad puede cambiar los problemas sociales? Ahí estamos haciendo una valoración. Sí, porque si nos unimos y nos ayudamos unos a otros, minoramos esos problemas que existen, dándonos ánimos para seguir viviendo. Muy bien, esa es una interpretación, una valoración de acuerdo a lo que usted interprete. 2. ¿Qué aprendemos de esta estrofa? Aprendemos que en momentos difíciles necesitamos del apoyo de otros. Siempre lo vamos a necesitar. Y esa es una valoración personal. Usted puede hacer la suya a la hora que esté analizando, pues. 5. Encierra la respuesta correcta. ¿Qué significa masa en el poema? Ahí tenemos dos alternativas. ¿Cuál sería la correcta? Muy bien, conjunto de personas unidas con un mismo propósito. En una segunda, ¿qué destaca el poema? Siempre tenemos dos alternativas. Y la respuesta es la A. El poema destaca la solidaridad humana para resolver conflictos. Muy bien, muchacho. Ya teniendo en cuenta esto, podemos hacer la siguiente tarea. Lea el poema Masa de César Vallejo, luego ordena los enunciados que acontecen según el orden. Ahí tenemos tres, entonces usted las va a ordenar. Muy bien, muchacho, esto ha sido todo. Esperamos que esta tarea la presenten a su docente de aula de clase. Nos vemos.

Hola, estimados jóvenes estudiantes. El día de hoy vamos a trabajar ejercicio de aplicaciones de las ecuaciones de segundo grado. En este caso, para encontrar la solución a este tipo de problema. En la siguiente animación que vamos a observar, vamos a plantear una situación problemática donde su solución involucra una ecuación de segundo grado. Veamos la siguiente animación. El problema nos indica que dentro de 11 años la edad de Pedro será la mitad del cuadrado de la edad que tenía hace 13 años. Nos piden calcular la edad actual de Pedro, la cual le vamos a asignar la variable x. Ese sería el valor que nosotros necesitamos encontrar. Luego vamos a ubicar el problema dividido de la siguiente manera. La primera parte del enunciado nos indica dentro de 11 años. En este caso, como hablamos a futuro, vamos a agregar la variable x y le vamos a sumar 11. La otra parte del problema habla de la mitad del cuadrado de la edad que tenía hace 13 años. Por lo tanto, a la edad actual le restamos 13, eso lo vamos a elevar al cuadrado y lo vamos a dividir entre 2. De tal manera que ahora podemos construir la ecuación para resolver nuestro ejercicio. Nos quedaría de la siguiente manera. El x más 11, en este caso, como no tiene denominador, se sobreentiende que es 1. Y la parte derecha, el denominador, que es 2, pasaría a multiplicar con el numerador de la parte izquierda. Cada término del binomio x más 11 lo vamos a multiplicar por 2. En este caso nos daría 2x más 22, igual a la diferencia, en este caso de dos términos, elevado al cuadrado. Esa parte nosotros ya la abordamos en la unidad número 1. Dice que el cuadrado de la diferencia de dos cantidades equivale al cuadrado de la primera cantidad menos el duplo del producto de ambas cantidades más el cuadrado de la segunda cantidad. Por lo tanto, 2x más 22 es igual a x al cuadrado menos 26x más 169. Ahora vamos a agrupar a un solo lado de la ecuación todos los términos. En este caso, el 2x y el 22 que están positivos los vamos a reescribir con signo negativo. Eso utilizando la transposición de términos. Y luego todos estos términos los vamos a igualar a 0. Posteriormente vamos a ir identificando los términos semejantes que aparecen en la expresión para reducirlo. Primero vamos a escribir el término cuadrático, que en este caso sería el término x al cuadrado. Luego tenemos dos términos semejantes, el menos 26 y el menos 2, que ambos términos contienen la variable x. Y por último, vamos a agregar los términos que no contienen variable, que sería el 169 positivo y el número 22 negativo. Luego vamos a aplicar la reducción de estos términos. Nos quedaría que x cuadrado es igual a menos 26 menos 2. En este caso, como tienen signos iguales, sumamos y conservamos el mismo signo. Nos quedaría en menos 28. Y al 169 le vamos a restar 22 y nos quedaría en 147. Y esto igual a 0. Nos quedaría un trinomio de la forma x cuadrado más bx más c. Para factorizarlo, en 2 en este caso quedaría x y agregamos el signo del término lineal que sería negativo. Y luego para el segundo factor multiplicamos los signos menos por más que nos daría menos. Vamos a buscar dos números que sumados den 28 y multiplicados 147. En este caso sería el menos 21 y el menos 7. Luego vamos a igualar a 0 cada uno de los factores que nosotros encontramos. En este caso x menos 21 lo igualamos a 0, al igual que x menos 7 también lo igualamos a 0. En este caso vamos a utilizar la transposición de términos para despejar la variable x. Nos quedaría que x equivale a 21 y a 7 con signo positivo. O sea que tenemos dos posibles valores. En el enunciado nos habla de la edad que tenía hace 13 años.
Por lo tanto, 7 no podría ser la edad actual de Pedro. En conclusión, vamos a indicar que Pedro tiene 21 años de edad. Y de esa manera hemos encontrado la solución a situaciones problemáticas de la vida cotidiana utilizando ecuaciones de segundo grado. En este caso lo hemos hecho para calcular la edad. Ahora te invito a que en tu cuaderno de actividades, en la página número 11, podamos trabajar el ejercicio número 37, a fin que podamos poner en práctica lo aprendido hasta el momento. Bien, estimados jóvenes estudiantes, hoy hemos abordado sobre aplicaciones de las ecuaciones de segundo grado a situaciones de la vida cotidiana. De esta manera hemos llegado al final de nuestra cápsula educativa. Nos vemos. Hasta la próxima.

Hola, estimados estudiantes, bienvenidos a su cápsula educativa. Hoy hablaremos del discurso oral. Dice que es una forma de comunicación donde el emisor construye un mensaje y es transmitido al receptor a través, ¿verdad? O utilizando códigos, muchas veces el lenguaje, a través del canal, como puede ser oral o escrito. Existen características como que debe ser estructurado, original, especializado y multicontenido. De eso se trata el ejercicio sugerido para el día de hoy, del discurso oral. En pantalla entonces aparece la actividad práctica. Ahí está apareciendo la actividad. ¿Qué es lo que nosotros vamos a hacer? Bueno, lea el siguiente discurso referido a la narrativa nicaragüense y realiza las orientaciones abajo detalladas. Vamos a hacer una lectura interpretativa. ¿De qué? Del discurso que hemos traído para el día de hoy. Va a señalar la estructura del discurso porque cumple también una estructura. Mencione 5 características que estén presentes en el discurso y vamos a responder a preguntas partiendo de la temática abordada en el mismo. Recordemos que el discurso, ¿verdad?, se crea partiendo de la temática que queramos abordar y de manera original. Entonces, pues este discurso que he traído lo hice referido ¿a qué? A la temática que se aborda en la novela Cosmapa, porque estamos hablando de la narrativa nicaragüense. Yo le invito que usted por favor lo lea, que analice, ¿verdad?, cómo se estructura, cómo puede iniciar, cómo se desarrolla la temática y cómo concluye. Fijémonos ahí, ¿verdad?, todo lo que está apareciendo en este discurso. Recordemos que para hacerlo, pues, primeramente lo escribimos y posterior, pues, nosotros lo expresamos, ¿verdad?, de forma oral, porque de eso se trata, que hablemos de la narrativa sugerida con las novelas que nos han sugerido nuestros docentes en las aulas de clase. Espero, ¿verdad?, que esté interpretando cada una de las ideas, de las palabras, y vamos a señalar la estructura. Ahí tenemos lo que es la introducción, posterior, ¿verdad?, encontramos lo que es el desarrollo, y por último, cómo cerramos nuestro discurso, ¿verdad? Ahí lo tenemos, como pueden ver ustedes, se puede señalar fácilmente la estructura y de eso se trata, que cuando nosotros escribamos, lo hagamos tomando en cuenta cada uno de los aspectos. Ahí tenemos la primera característica, yo encontré que es preciso. Las ideas se plantean de forma clara y fácil de entender. Encontré otra que es verificable, ¿verdad?, que está basada en la temática abordada en la obra Cosmapa. Lógicamente, en eso estaba referido, ¿verdad?, el discurso. La tercera es estructurado, ¿verdad? La información se presenta de manera clara y ordenada para ser interpretado por los oyentes o lectores. Luego tenemos que es atractivo. Llama la atención por la temática que se aborda y la forma como se expresan las ideas. De eso se trata cuando nosotros creamos un discurso, ¿verdad? Que sea llamativo para quien lo va a escuchar. Luego tenemos que es original. Está escrito tomando en cuenta la interpretación personal, es decir, que no lo he tomado de nadie, no he, ¿verdad?, tomado referencia de nada, sino propiamente de lo que yo interpreté, y partiendo de mi interpretación es que yo creé mi discurso, y de esta manera es que nosotros lo vamos a hacer. Seguidamente tenemos ahí que vamos a responder a interrogantes partiendo de la temática abordada en el discurso. ¿Por qué se considera que Cosmapa abrió las puertas de la narrativa nicaragüense? Miremos entonces cuál sería la respuesta. Porque fue la primera novela que mostró con claridad que la literatura podía ser un reflejo de nuestra identidad nacional. Muy cierto para quienes hemos leído esta obra, ¿verdad? Encontramos muchos aspectos de nuestra nación. ¿Qué problemas sociales se muestran en la obra y cómo ayudan a comprender la realidad del país? Desigualdad y explotación. José Román describe cómo los campesinos, indígenas y mestizos vivían en condiciones difíciles, enfrentando injusticias y marginación. Tenemos la última, ¿qué elementos del realismo costumbrista se pueden identificar en la novela? Vamos a ver ahí cuál sería la respuesta, ¿verdad? La descripción detallada de la vida diaria con la denuncia de las injusticias es la mejor forma de mostrarle a los lectores a comprender mejor la identidad y los problemas de Nicaragua. Muy detallada, muy bonita esta obra. Yo creo que todos ya la hemos leído en algún momento, ¿verdad?
del transcurso de nuestra secundaria y podemos ver que todo lo que se ha contestado en cada una de estas interrogantes, pues hace, ¿verdad?, mención propiamente esta obra, sobre todo el inicio de la que era la industria en Nicaragua, la introducción del ferrocarril y cada uno de los entornos y contextos vividos por todos los personajes de la misma. Muy bien, entonces ya está apareciendo, ¿verdad?, lo que les voy a dejar de tarea. ¿Qué vamos a hacer? Va a escribir un discurso sobre aspectos relacionados a la novela leída. ¿Qué novela leída? La que su maestro ha sugerido. Haga uso de las características y normas para su realización. Luego exponga ante sus compañeros de clase este discurso, ¿verdad? Que usted lo va a crear tomando en cuenta la novela, que les ha sugerido su docente. Ahí va a cambiar la temática. Tenemos muchos escritores nicaragüenses, muchas narrativas, y por ende usted lo va a crear y lo va a redactar tomando en cuenta esos aspectos que les he mostrado como, ¿verdad?, he traído hoy en esta cápsula educativa. Una vez que lo tenga, por favor, entréguelo al docente para su revisión y pues tome en cuenta, ¿verdad?, y ponerlo ante sus compañeros de clase. Recordemos que el propósito de esta cápsula es que nosotros mejoremos, ¿verdad?, y reforcemos esos conocimientos que están siendo impartidos en aulas de clase. Espero volverlos a ver en la próxima cápsula educativa.

El día de hoy vamos a resolver el siguiente ejercicio. Como logran observar, nos dice, divide el polinomio 3x al cuadrado más 2x menos 8 entre x más 3. ¿Qué es lo que vamos a hacer primeramente? Vamos a escribirlo en forma de una división. Primeramente tenemos 3x al cuadrado más 2x menos 8 entre x más 3. ¿Cómo se resuelve este tipo de división? El término, primer término del dividendo entre el primer término del divisor, es decir, 3x al cuadrado lo dividimos entre x, obtenemos como resultado 3x. Ese valor obtenido lo multiplicamos por cada uno de los términos del divisor y escribimos el resultado que obtenemos bajo el dividendo con la contrariedad de signo, es decir, 3x por x nos va a dar como resultado 3x al cuadrado. Le escribo con la contraria de signo y sería menos. Ahora multiplicamos 3x por 3, va a dar como resultado 9x positivo. Lo escribo con la contraria de signo negativo. Trazo una línea. Acá ya vemos que nos va a dar como resultado 0. 3 menos 3 nos va a dar como resultado 0. Por lo tanto, ahora tenemos 2 menos 9, nos va a dar como resultado menos 7. Y escribimos la misma variable. Luego, menos 7x lo dividimos entre x y nos va a dar como resultado menos 7. Ese valor que obtenemos lo multiplicamos por cada uno de los términos del divisor, nos quedaría menos 7 por x, nos va a dar como resultado menos 7x. Le cambiamos el signo positivo y luego seguimos, menos 7 por 3 nos va a dar como resultado menos 21. Cambiamos el signo positivo. Ya sabemos que acá nos va a dar como resultado 0 y menos 9 más 21 nos va a dar como resultado 13. Este valor que nosotros obtenemos acá se llama residuo y el valor que tenemos por acá se llama cociente. Este tipo de ejercicio también lo podemos resolver por lo que es división sintética. ¿Qué quiere decir? Que solamente vamos a trabajar lo que son coeficiente y valores independientes. Por lo tanto, escribimos el número 3, el número 2 y el menos 8. ¿Entre quién lo vamos a dividir? Entre el valor independiente, pero le vamos a cambiar el signo. Es decir, si tenemos más 3, sería menos 3. Luego trazamos una línea, bajamos el primer valor, que en este caso sería 3, y multiplicamos 3 por menos 3 nos va a dar como resultado menos 9. 2 menos 9 nos va a dar como resultado menos 7. Menos 7 por menos 3 nos va a dar como resultado 21. Y menos 8 más 21 nos va a dar como resultado 13. Este valor que está por acá se llama residuo. Y estos valores que están acá serían el cociente. Pero nosotros le vamos a restar un grado, es decir, si tengo x cuadrado, al restarle un grado nos quedaría 3x menos 7. Y esto que tenemos por acá sería el cociente. En pantalla les aparecerá una cosa que ustedes van a desarrollar en sus hogares. Con ayuda del cuaderno de actividades, primeramente van a efectuar las divisiones y en el siguiente inciso ustedes van a aplicar lo que es la división sintética y van a determinar lo que es el cociente y el residuo. Me despido de ustedes, jóvenes estudiantes. Nos vemos en el próximo reforzamiento escolar.

Hola, estimados estudiantes, les invito a observar en pantalla las actividades propuestas para el día de hoy. Y tenemos la primera. Encierra en un círculo la respuesta correcta. Uno, la obra El sueño del ángel fue escrita por... Ahí tenemos tres posibles respuestas. ¿Cuál sería la correcta? Tal vez saben de esta novela, la han leído, la han visto. Y de esa forma pueden ustedes contestar para hacer una exploración. Ah, correcto, de Gloria Elena Espinosa de Tercero. Dos, la novela El sueño del ángel fue ganadora del premio. Ahí para que manejemos un poco. Correcto, el Premio Nacional de Cultura de Fusiglo, distribuidora en 2001. Muy bien, hasta ahí lo vamos haciendo correctamente. Vamos a otra actividad que traemos propuesta ahí para que usted la pueda resolver. Recuerde tomar anotaciones ahí o tomar captura. Escriba F si es falso o V si es verdadero a la par de cada frase. Tenemos la primera. El sueño del ángel recurre a elementos surrealistas, pero mayormente a elementos realistas del contexto sociohistórico. ¿Qué dicen ustedes? ¿Falsa o es verdadera? ¿Qué piensan? Muy bien, verdadera. Dos, José es un hombre solitario, de tendencia sandinista, y representa a aquellos nicaragüenses que esperan un cambio de paz y prosperidad en su país, que de hecho ya lo tenemos, ¿no? Pero estamos hablando de una novela de un poco años atrás. Es falsa. Ahora vamos a justificar por qué esa respuesta es falsa. Porque es Augusta quien representa esas características. La número 3. La novela nos invita a reflexionar sobre las emociones humanas profundas y conflictos internos. ¿Qué opinan ustedes con esa respuesta? ¿Si es falsa o es verdadera? Muy bien, verdadera. Excelente, muchachos, lo estamos haciendo muy bien. Y traemos otra actividad. Encuentra los personajes de la obra El sueño del ángel en la sopa de letras. Tenemos Augusta, el ángel, José, Amparo, Don Fito. Esos son los personajes más relevantes un poco ahí. Aunque todos los principales están entre Augusta y José, ¿no? Correcto, ahí tenemos a Augusta. El otro, el ángel, muy bien. Ahora busquemos a José ahí. Muy bien. A Amparo. Perfecto. A Don Fito, el intelectual, en esa novela. Muy bien. Excelente, muchacho. Sigamos. Contesta las siguientes preguntas. Uno, ¿qué representa el sueño en la novela? ¿Qué dicen ustedes? ¿Qué opinan? El sueño representa la esperanza e imaginación que tenemos las personas. Pero usted puede profundizar en esa pregunta, ¿vieron? Dos, ¿cómo describirías al ángel de la obra? Una figura tranquila y luminosa que acompaña emocionalmente al personaje y simboliza esperanza. Como dije, ustedes pueden ir agregando más información a esas preguntas. La tarea, identifica las emociones presentes en la novela El sueño del ángel. Para esto hay que leerla. Les invito a leer literatura, a leer con su docente y presentar la tarea. Bien, muchachos, nos vemos.

El día de hoy vamos a resolver el siguiente ejercicio. Como podrán observar, nos dice convierta de la forma exponencial a la logarítmica o viceversa. Tenemos escrito el ejercicio de forma exponencial, m igual a a elevado a la p, y de la forma logarítmica, logaritmo de base a de m es igual a p. Por lo tanto, trabajemos primeramente en lo que es la definición. La definición nos dice que si tenemos logaritmo de base a del argumento m, esto es igual a p. ¿Dónde p es el logaritmo? Si y solo si el argumento m es igual a la base a elevada al logaritmo. Como logran observar, tenemos nosotros 8 es igual a 2 elevado al cubo. ¿Qué tenemos que hacer? Vamos a escribirlo de esta forma. Entonces nos quedaría logaritmo de base 2 del argumento 8 es igual a 3. Y en el siguiente ejemplo tenemos logaritmo de base 10 de mi argumento 100 es igual a 2. Por lo tanto, nos quedaría que nuestro argumento, que es 100, es igual a la base, que es 10, elevada al logaritmo, en este caso al cuadrado. En el siguiente ejemplo tenemos, encuentre el valor de x y el de b. Como logramos observar, tenemos logaritmo de base 4 del argumento x es igual a 2. Por definición sabemos que el argumento, en este caso x, es igual a la base elevada al logaritmo. Por lo tanto, x es igual a 16. Y en el siguiente caso tenemos logaritmo de base b de mi argumento 100 es igual a 2. Por lo tanto, en este caso nos quedaría la base, que es b, elevada al logaritmo, que es 2. Esto va a ser igual a mi argumento, que es 100. Por lo tanto, al tener un exponente cuadrático, se me va a convertir al otro lado en una raíz cuadrada y nos quedaría una raíz cuadrada de 100. Y recordemos que la raíz cuadrada de 100 es 10. También es importante recordar que b tiene que ser mayor que 0. En pantalla les aparecerá una serie que ustedes van a desarrollar en sus hogares. Dada esa tabla que logran observar, van a convertir de la forma exponencial a la logarítmica o viceversa. Recuerden que para poder completar dicha tabla tienen que tomar en cuenta lo que es la definición del logaritmo. Me despido de ustedes, jóvenes estudiantes. Nos vemos en el próximo reforzamiento escolar.

Bienvenidos, queridos estudiantes de la educación a distancia. Es un placer llegar hasta sus hogares a través de esta señal. En pantalla te dejamos una imagen que quiero que trabajemos. Vamos a observar y vemos a una pareja que está sosteniendo un par de llaves. Siempre cuando vamos fuera de casa tenemos inconvenientes con ese juego de llave. Veamos en la siguiente imagen una pequeña lectura, el olvido de las llaves. Te invito a leerlo. Carlos, no encuentro las llaves del coche por ninguna parte. ¿Las has visto tú? Sofía, no tengo idea, Carlos. Recuerda que anoche te quedaste tarde ordenando la sala. Carlos responde, tienes razón, amor. ¿Podrías fijarte si se quedaron en la mesa de la entrada? Sofía responde, ya revisé mi vida y no hay nada ahí. Espera. Las tienes en la mano. Carlos le responde, qué despistado soy, Sofía. Muchas gracias por la paciencia. Observamos ahí un diálogo entre Carlos y Sofía. Siempre que vamos a salir de casa, buscamos la llave por último, hasta que ya estamos listos para irnos a trabajar, ir a la escuela o hacer nuestros quehaceres cotidianos. Vemos cómo la pareja busca la llave y vemos ahí que este diálogo es un diálogo bien cortito. Vamos a reflexionar un poquito en la siguiente imagen lo que nosotros acabamos de leer y no necesariamente la comprensión lectora de lo que está hablando Sofía con Carlos, sino de algo que todos utilizamos en nuestro quehacer diario de educativo. Cuando nosotros redactamos oraciones o párrafos, estamos en contacto con la ortografía puntual y vamos a hablar de la coma. ¿Por qué se usa la coma al final de la frase? No tengo idea, Carlos. Estamos utilizando una coma antes del nombre Carlos, porque no es Carlos el sujeto de esa oración, sino que estoy invocando o hablando con Carlos. Dos, al principio de la frase, amor, podrías fijarte, está la coma después de la palabra amor. Ese amor hace alusión a otra persona que está hablando conmigo, en este caso es Carlos. Y tres, en medio de la frase, está la coma, ya revisé mi vida y no hay nada allí. Se encierra entre comas porque estoy interrumpiendo la oración, pero ese mi vida tampoco es sujeto, sino que está trabajando como un interlocutor al que yo estoy invocando, al que yo le estoy hablando. ¿Cómo se le llama eso? Coma vocativa. Veamos en nuestra siguiente imagen qué cosa es el vocativo. El vocativo es la palabra o grupo de palabras que utilizamos para llamar, invocar o dirigirnos directamente a una persona con la que estamos hablando. Es como que dijese, oye, Manolo, ven para acá. Manolo no es el sujeto. Estoy invocando, lo estoy llamando. ¿Qué cosa es lo importante del vocativo? Jamás es sujeto ni predicado de la oración. Y antes del vocativo siempre voy a colocar la famosa coma vocativa. Veamos otros ejemplos en la siguiente imagen. Escucha con atención, Clarita, porque no lo voy a repetir. Observamos que Clarita está entrecomillado, va en medio de la oración. Estamos trabajando coma vocativa porque estamos refiriéndonos a Carlita, estamos hablando con ella. Juan, no es el sujeto. Juan, pásame el cuaderno que está sobre el escritorio. Estoy dándole una orden o estoy queriendo llamar la atención de quién, de Juan. No te preocupes por eso, hermana, mañana lo resolvemos. Vemos nuevamente la coma vocativa en medio de la oración. En pantalla te dejo en la siguiente imagen la tarea que necesito que trabajes con tu docente de aula. Recuerda que la coma siempre va a indicar una pausa y la coma vocativa te va a indicar que estoy tratando de llamar o invocar la atención de otro interlocutor. Pinta la coma en el vocativo. Recuerda que puede ir en posición inicial, intermedia y al final de una oración. Ahí tienes las tres oraciones, se las presentas a tu maestro y pinta la coma en el vocativo. Ha sido un placer haber llegado hasta sus hogares. Nos vemos en el próximo encuentro educativo.

Bienvenidos, estimados estudiantes, a las cápsulas educativas. En pantalla directamente vamos a analizar nuestro tema a continuación, por favor. Estaremos hablando sobre las operaciones combinadas. Es importante siempre que nosotros arranquemos de inicio con un problema de aplicación para darnos cuenta de la utilidad de todos los conocimientos matemáticos en el vivir diario. Veamos nuestro problema, por favor. Un bus de transporte desde Managua hasta Matagalpa inicia el trayecto con 30 pasajeros.

con 30 pasajeros, pero en la primera parada, entonces ahí tenemos nosotros la indicación en el paréntesis. Subieron 10, pero bajaron 8, entonces la acción de bajar es menos. Por eso le hemos puesto ahí, ¿verdad? El menos 8. Más lo que corresponde a la segunda parada, suben 5 y bajan 12, entonces, y en la tercera parada, entonces suben 7 y le bajan 5, por eso tenemos menos 5. ¿Qué es lo que solemos hacer nosotros en matemática? Entonces, colocamos el 30 debajo, ¿verdad? Vertical, y la operación de 10 menos 8 da 2, 5 menos 7 da menos 12, da menos 7, y 7 menos 5 corresponde a 2. Entonces, luego ahora nosotros vamos a hacer de izquierda a derecha, 30 más 2 nos da 32, y menos 7 más 2 nos da menos 5. Ok, con el criterio de los números que nosotros conocemos. Y 32 más menos 5, entonces esto da 27. La respuesta, entonces 27 pasajeros llegaron al final del viaje. Vemos la siguiente diapositiva, por favor, estimado estudiante. Entonces ahí tenemos las operaciones, ¿verdad? Combinadas en la jerarquía, es decir, el orden en que se van a resolver. Entonces, de primero se resuelven los signos de agrupación, que pueden ser paréntesis, pueden ser símbolos de llave o corchete. Y luego, si hay potencia, ¿verdad? Ahí tenemos un ejemplo particular, hay que resolverlo en ese orden. Luego vienen las multiplicaciones y las divisiones, siempre respetando de izquierda a derecha. Y finalizamos con adiciones y sustracciones. Veamos la siguiente diapositiva, por favor, estimado estudiante. Ahí nosotros tenemos unas operaciones combinadas de aritmética y vamos a seleccionar, por ejemplo, una, ¿verdad? Por asunto de tiempo. Pero ahí tienes ahí dos ejemplos particulares. Veamos, por ejemplo, la de abajo. Tenemos 8 por, abrimos un corchete, 14 menos 28 entre 4 menos 2. Ahí tenemos las indicaciones. ¿Qué es lo que nosotros vamos a hacer? Primero vamos a resolver lo que está dentro del corchete, pero dentro del corchete vamos a darle prioridad al 28 entre 4. Entonces, por eso nosotros vemos que tenemos ahí 14 menos 7 menos 2, ¿verdad? Vemos en la línea posterior abajo. Luego, ¿qué vamos a hacer? Nos dice ahí la parte de la indicación. Vamos a resolver la resta dentro del corchete, pero siempre vamos dentro del corchete, de izquierda a derecha. Entonces colocamos el 8 por y 14 menos 7 nos da 7 y bajamos el menos 2 porque vamos de izquierda a derecha respetando lo que nosotros vimos anteriormente. Y luego entonces vamos a quedarnos a resolver lo que está dentro del corchete. 7 menos 2, entonces en la siguiente línea abajo, entonces colocamos 8 por la resta de 7 menos 2 nos da 5. Entonces por eso vemos 8 por 5. Y finalizamos con la respuesta que 8 por 5 da 40. Ahí teníamos un ejemplo particular. Veamos la siguiente diapositiva, por favor, estimado estudiante. Nosotros tenemos ahí, por supuesto, lo que es los ejercicios prácticos que vamos a analizar aquí directamente ahora en pizarra. Por favor, veámoslo. Entonces, eso es lo que nosotros teníamos en la diapositiva anterior. Entonces, tenemos un camión de carga que él pesa 300 kilogramos. Entonces, nosotros vamos a poner de inicio 300, ¿verdad? Más, ¿qué es lo que hace? Se le suben 5 cajas, entonces nosotros colocamos 5 y abrimos un paréntesis. Cada caja tiene un peso de 30, entonces le ponemos 30, obviamente son kilogramos también. Ahora, también se le anexan 4 sacos, entonces colocamos 4. Ahora, cada peso de cada uno de estos corresponden a 40, entonces colocamos 40. Entonces, ¿qué es lo que nosotros vamos a hacer? Vamos a ver cuánto es el peso total que tiene ese camión junto con toda la carga involucrada, ¿verdad? Ahí que tenemos. Entonces, ¿qué vamos a hacer? Resolvemos. 300 de izquierda a derecha, ¿verdad? Dijimos eso, operación. Más 5 por 30, esto nos da 150. Más 4 por 40, esto nos da 160. Entonces esto va a ser igual a 300, vamos a colocar siempre 300 más 150, entonces esto nos da 450, de izquierda a derecha, más 160. Y la operación de 450 más 160, entonces esto sería 610. Entonces, ¿cuánto pesa en total? 610 kilogramos es lo que lleva la carga en el camión. Vemos la siguiente parte de la respuesta acá en el inciso B que tenemos acá. Nosotros tenemos un corchete, pero dentro de esto tenemos operaciones combinadas. Entonces, me indica a mí la parte teórica que primero le voy a dar prioridad a la multiplicación. Entonces, coloco 35 menos 3 por 4, esto nos da 12. Entonces, colocamos eso. Ahora vamos para acá. Aquí tenemos nuevamente la división y la suma. Entonces, se le da prioridad a la división. 24 entre 3, esto nos da 8. Entonces, ponemos 8 más 5. Ahora esto va

ser igual, entonces siempre respetamos. 35 menos 12, entonces esto nos da 23. Entonces ponemos 23 por, ahora aquí, 8 más 5, esto da 13. Muy bien. Y al efectuar entonces la multiplicación de estas dos cantidades, entonces esto nos da 299. Y esa sería la respuesta de nuestro ejercicio. A continuación veamos en pantalla nuevamente, por favor, ahí tenemos la tarea. Queremos que por favor presentes tu tarea al maestro y él seguramente te le va a asignar un puntaje. Ha sido para mí un placer. Nos veremos en la siguiente cápsula educativa.

Hola, estimados estudiantes, bienvenidos a esta cápsula educativa. Les saluda el profesor Nelson Abraham Alegría Riaza, docente de matemáticas. La clase hoy está dirigida para estudiantes de octavo grado, secundaria y extensión en el campo. Hoy vamos a ver cómo se resuelve una ecuación de primer grado con dos variables. Veamos la primera diapositiva. Definamos qué es una ecuación de primer grado. Es aquella que tiene la forma ax más by igual a c. Observen bien que tenemos x y y, que son nuestras variables. A, b y c van a pertenecer al conjunto de los números reales. Estas variables representan la relación entre dos cantidades. Nosotros vamos a representar como un par ordenado x, y, lo que nos va a permitir poder ordenarlo ya sea en una tabla y en una gráfica. Veamos ahora la siguiente diapositiva. El paso a paso. Lo primero que vamos a hacer es identificar la ecuación y las variables. Luego asignar un valor a una de las variables para obtener el valor de la otra variable. Vamos a repetir, ¿verdad?, diferentes valores para obtener varios resultados que cumplan con la ecuación. Y por último, representamos los pares ordenados en una tabla y en el plano cartesiano. Veamos ahora la siguiente diapositiva. Tenemos un ejemplo sencillo. Tenemos una ecuación que dice x más y igual a 6. Acá sin tanto procedimiento, solo vamos a buscar aquellos valores de x y y que sumados nos vayan a dar igual a 6. Por ejemplo, tenemos 0 y 6. 2 y 4, 5 y 1. Entonces, esos pares ordenados son la respuesta a los valores de la variable que satisface la ecuación, de tal manera que la haga realidad. Veamos ahora la siguiente diapositiva. Acá ya tenemos un ejemplo un poquito más complicado, contextualizado. Dice así: un estudiante compra cuadernos y lápices. Cada cuaderno cuesta 20 córdobas. Cada lápiz cuesta 10 córdobas. Si gastó 100 córdobas, la relación entre cuadernos y lápices es, y tenemos la ecuación formulada que es 20x más 10y igual a 100. El 20 es el costo, ¿verdad?, de un cuaderno. X representa la cantidad de cuadernos que se van a comprar. 10 es el costo de un lápiz y sería la cantidad de lápices que se van a comprar. Veamos el procedimiento en la pizarra. Vamos a escribir la ecuación que se nos formuló. 20x más 10y da un total de gasto de 100 córdobas. Vamos a asignarle valores a x y valores a y. Primer valor que le vamos a dar a x. Disculpe, vamos a asignarle valores a x para obtener valores de y. Digamos, si x es igual, le vamos a dar el valor 2. ¿Qué sucede si x es igual a 2? Se nos transforma la ecuación de la siguiente manera: 20 por el valor de x, que es 2, más 10y igual a 100. Multiplicamos 20 por 20 por 2, lo que nos da 40, más 10y igual a 100. Despejamos: 10y va a ser igual a 100 menos los 40. Efectuamos la resta, eso nos va a dar 60. Este 10 que está multiplicando lo pasamos a dividir y nos quedaría que y es igual a 60 entre 10, lo que nos daría igual a 6. Quiere decir entonces, ¿verdad?, que cuando x vale 2, y vale 6. Tenemos nuestro primer par ordenado. Ahora digamos, si x es igual, el otro valor que le vamos a dar a x es 3. Repetimos el mismo procedimiento: 20 por el valor de x, que es 3, más 10y igual a 100. Multiplicamos 20 por 3, eso es 60, más 10y igual a 100. Pasamos a restar el 60, nos quedaría que 10y igual a 100 sobre 60, lo cual nos va a dar a 40. Luego dividimos 40 entre 10 y eso nos va a dar igual a 4. Ahí tenemos el otro par ordenado. Cuando x vale 3, y vale 4. Vamos a darle un valor más a x. Démosle 5. Si x es igual a 5, ¿cómo quedaría la ecuación? Quedaría 20 por 5 más 10y igual a 100. Y ya sabemos que 20 por 5, eso es 100. Más 10y igual a 100. Pasamos a restar ese 100 y nos daría 100 menos 100, que eso es igual a 0. Pasamos a dividir el 10, pero como se divide con el 0, ahí nos va a dar que y es igual a 0. Eso nos da el otro par ordenado. Cuando x vale 5, y vale 0.
Entonces ahora ubicamos esos puntos, esos pares ordenados en el plano cartesiano. Podemos hacerlo aquí, cuando x vale 2, y vale 6, subimos hasta el 6. Ahí tendríamos el primer punto. Cuando x vale 3, y vale 4, ahí tendríamos el segundo punto. Y cuando x vale 5, y vale 0, sería aquí. Y trazamos la línea, ¿verdad? Una línea recta que forma la solución de esta ecuación. Veamos ahora la siguiente diapositiva. Pueden ver a donde introducimos los valores de la tabla y la gráfica, ¿verdad? Es el mismo procedimiento que se le acaba de explicar en la pizarra. Veamos la asignación de esta semana en la siguiente diapositiva. Léalo, analízalo, resuélvalo y preséntenselo a su maestro de aula de clase para su respectiva evaluación. Nos vemos, chicos. Hasta la próxima.

Hola, estimados estudiantes, bienvenidos a esta cápsula educativa. Les saluda el profesor Nelson Abraham Alegría Riaza, docente de matemáticas. La clase hoy está dirigida para estudiantes de noveno grado, secundaria y estancia en el campo. Hoy vamos a ver las soluciones de una ecuación de segundo grado. Veamos la primera diapositiva. Conceptos previos. Una ecuación de segundo grado es aquella donde la variable está elevada al cuadrado. Vamos a ver dos formas específicas de una ecuación de segundo grado. La primera, a x cuadrado menos c igual a 0. Y la segunda, x más p, todo eso elevado al cuadrado igual a q. Las soluciones se obtienen aplicando raíces cuadradas y despejando la variable. Veamos ahora la siguiente diapositiva. Aquí tenemos el primer ejemplo. Es de una ecuación de la forma a x cuadrado menos c igual a 0. Prestemos atención al procedimiento en la pizarra. Vamos a transcribir el ejemplo. El ejemplo dice 3x cuadrado menos c menos 27 igual a 0. Observe bien que tiene esta forma. A x cuadrado menos c igual a 0. Tiene esa forma y vamos a resolverla. ¿Qué hacemos primero? Lo primero que vamos a hacer en este caso va a ser mover el 27 al otro lado de la igualdad. Está negativo, pasaría a positivo. Hacemos el despeje. La idea es que tengamos solo a x al lado izquierdo de la igualdad. Nos quedaría 3x cuadrado igual a, está negativo, pasa, positivo. Luego de eso podemos despejar moviendo este 3 al otro lado. Está multiplicando, pasaría a dividir. Me quedaría x cuadrado igual a 27 entre 3. Y dividamos. ¿Cuánto nos da la división? 27 entre 3. Eso nos daría 9. Y como dice el procedimiento, ahora aplicamos raíz cuadrada. Al aplicar raíz cuadrada, se cancela el cuadrado con la raíz y nos queda que x es igual. Y aquí un punto muy importante. Cuando nosotros sacamos raíz cuadrada, el resultado puede ser tanto positivo como negativo. Por lo tanto, decimos más o menos y raíz cuadrada de 9, 3. Y listo, ahí tenemos el resultado. Dos respuestas, por eso se dice soluciones de una ecuación de segundo grado, porque vamos a tener dos valores de x, uno positivo y uno negativo. Veamos ahora la siguiente diapositiva. Tenemos un ejemplo más. Este es de la forma x más p elevado al cuadrado igual a q. Prestemos atención a la pizarra. Vamos a transcribir el ejemplo. El ejemplo dice x más 2, todo eso elevado al cuadrado, igual a 16. Entonces, ¿qué vamos a hacer en este caso? No puedo despejar, pero sí puedo aplicar raíz cuadrada porque cuando esta suma está dentro del paréntesis, está elevado al cuadrado, el cuadrado involucra todo lo que está dentro del paréntesis. Así que podemos aplicar raíz cuadrada. Si aplico raíz cuadrada al lado izquierdo de la igualdad, estamos obligados también a aplicarlo al lado derecho de la igualdad para no modificar el valor de la ecuación. Al hacer eso, este cuadrado y la raíz se cancela y nos queda x más 2. Y raíz cuadrada de 16, vamos a tener dos resultados, más o menos, raíz cuadrada de 16, 4. Luego de eso, recuerden que lo que queremos es que x quede sola, así que hay que mover este 2 para el otro lado. Nos quedaría de la siguiente manera, x igual a más o menos 4, el 2 está sumando, pasa a restar. Y aquí vamos a tener dos resultados. ¿Por qué? Porque tenemos que considerar cuando 4 está positivo, y luego cuando 4 está negativo, vamos a tener dos resultados distintos. El primero, x igual a 4 menos 2, o sea, x igual a 2. Ese es el primer valor de x. El otro sería x igual a menos 4 menos 2, aplicamos la ley de los signos y eso nos daría menos 6. Y ese sería el segundo resultado de x. Como pueden ver, en los dos casos vamos a tener dos valores para x. Veamos ahora la siguiente diapositiva. En esta tenemos la asignación de esta semana. Analízalo, resuélvalo y preséntaselo a su maestro de aula para su respectiva evaluación. Nos vemos, chicos. Hasta la próxima.

Buenas tardes, estimados estudiantes de secundaria a distancia en el campo. Sean bienvenidos a esta cápsula educativa. En pantalla estamos observando el contenido que vamos a desarrollar. Nos ubicamos dentro del texto dramático y vean que todos los elementos que se nos muestran acá en pantalla hacen referencia a ello. Las máscaras, el escenario, los personajes. Precisamente porque un texto dramático es una obra escrita que se redacta para ser representada en escena por los personajes. Si hacemos un recorrido rápido por este organizador gráfico, nos dice que una de las características es que está diseñado para representarse de manera escénica. Otra característica que puede incluir varios personajes y varias acciones. Carece de narrador porque las acciones o el conflicto lo vamos conociendo por el desarrollo y la interacción de cada uno de los personajes. En cuanto a la estructura, es muy similar al texto narrativo porque nos presenta una historia, nos presenta un ambiente, nos presenta personajes. Puede estar escrito en prosa o en verso y tenemos tres subgéneros dramáticos, la tragedia, la comedia y la tragicomedia. De manera externa podríamos decir que un texto dramático se estructura en actos, en cuadros y en escena. En la siguiente lámina observamos los elementos de la obra dramática, que acá se nos muestran que son cuatro. Los personajes, que son estos individuos ficticios en torno a los cuales se entreteje la historia. Número dos es el conflicto. Existe este conflicto determinado por la trama y representado por los intereses de cada uno de los personajes. El tiempo es otro elemento. Este desarrolla una trama a lo largo de un margen de tiempo. Los hechos ocurren de modo organizado y generalmente de manera secuencial. Y en cuanto al espacio, el relato de toda la obra teatral puede mostrar un solo espacio a la vez, pero también podemos nosotros decorar dentro del escenario varios espacios siempre y cuando hayan los cambios de escena o los cambios de cuadro. En la siguiente lámina vamos a recordar una obra muy importante dentro de la literatura nicaragüense, conocida como La novia de Tola. Vamos a partir del hecho de que esta obra es un texto dramático, es una obra dramática escrita por Alberto Ordóñez Argüello. Porque de repente puede venir a nuestra mente la leyenda de La novia de Tola. Y sí están relacionadas, pero La novia de Tola como tal es una obra dramática, es decir, un texto que se creó con la intención de llevarse a escena. ¿De qué trata? Dice que la trigueña ama a Don Juan. Ahí tenemos los personajes principales. El amor que tiene la trigueña por Don Juan. Don Juan decide casarse con otra mujer por interés económico. Y también tenemos la traición que provoca conflictos y la frustración de la boda. Aparte de los personajes principales que ya mencionamos, como la trigueña, Don Juan, tenemos a la mamá de la trigueña, tenemos a la moza y otros personajes que son parte de ese ambiente rural en el que se desarrolla la obra. Temas principales que aborda la obra de teatro La novia de Tola: el amor y el desengaño, la traición, las diferencias sociales, las supersticiones y creencias populares y el papel que tenía la mujer en esa sociedad tradicional que presenta Alberto Ordóñez. En la siguiente lámina vamos a conocer un poco a través de un fragmento de La novia de Tola que se nos presenta aquí. Vean que lo tenemos ilustrado para que también nos hagamos esa idea y esa imagen y podamos nosotros trasladarnos a esa época en que sucede. La novia de Tola, en la escena tercera, dice que Don Juan aparece vestido de montas, con botas y espuela. Es la primera escena que tenemos ahí. A este joven que va vestido como ganadero, va vestido con sus botas, con su faja, y vemos el espacio en el que se desarrolla. Don Juan, ¿está sola, trigueñita? Responde trigueña. Sí, mi mamá anda en Tola mercando las compras. Don Juan responde, he venido para decirte algo importante. En la vida no todo le sale a uno como lo espera. Mi papá exige casarme. Es cuestión de intereses, de política y de cosas que vos no entenderías. Es decir, que me voy a casar con otra que no sos vos.
naturalmente, contra mi verdadera voluntad. La trigueña palpitante responde: Don Juan, Don Juan, sí, es cuestión, como te dije, de fortuna. La trigueña se levanta y con voz de angustia: Está bien, señor, está bien, hay que cumplir con el deber. ¿Y mi honra no vale a sí mismo plata? Mi querer es nada para usted, Don Juan. Don Juan, todo puede arreglarse. He venido con ese pensamiento. Trigueña, arreglar, ¿arreglar qué? Don Juan, puesto que la honra cuesta plata, decís vos, voy a darte algún dinero. La trigueña escucha a Don Juan con soberbia, viéndole la cara, y Don Juan continúa. Lo que importa es que todo quede en el olvido. Saca unas monedas de plata y se las da a la trigueña. La trigueña, cubriéndose la cara y llorando: Don Juan, no sea ingrato. Vean qué bonito este fragmento de la obra La novia de Tola, que nos traslada a ese momento histórico y nos permite poder visualizar y vislumbrar esa escena, ese ambiente en el que la trigueña recibe esa noticia por Don Juan que no puede casarse con ella. En la siguiente lámina les dejo con la asignación de tarea. Van a ustedes a leer nuevamente ese fragmento que tenemos en la imagen y vamos a responder esta pregunta de comprensión lectora. Como siempre, es un gusto compartir con ustedes y nos vemos hasta la próxima.

Bienvenidos, estimados protagonistas de jóvenes y adultos. Vamos a hablar un poco sobre las fracciones impropias y la conexión que tienen con el número mixto. Ambas representan una misma cantidad, pero se escriben de forma diferente. También vamos a ver un poco sobre la conversión de una fracción impropia a un número mixto y viceversa. También vamos a ver cómo convertimos un número mixto a una fracción impropia. Las fracciones impropias las tomamos todos los días en nuestro día a día. Por ejemplo, cuando vamos a comprar a la venta, compramos libra y media de arroz, 2 libras y media de frijoles o 5 libras y media de azúcar. Vamos a iniciar nuestra cápsula educativa preguntándonos. ¿Qué es una fracción impropia? Una fracción impropia es aquella en la que el numerador es mayor o igual que el denominador, lo que significa que representa una cantidad mayor o igual a 1. Observemos la imagen donde cada círculo está dividido en partes iguales. Por eso hablamos de cuartos. Los 2 primeros círculos están completos, es decir, representan 2 enteros. En el 3er círculo hay 3 de las 4 partes coloreadas, lo que representa 3/4. Si contamos todas las partes coloreadas, tenemos 4/4 del 1er ciclo, 4/4 del 2er ciclo y 3/4 del 3er ciclo. Al sumarlos todos los cuartos, obtenemos 11/4. Como 11/4 es una fracción impropia, y se dice que es impropia porque el numerador es mayor que el denominador, podemos convertirla en un número mixto. Y ustedes se preguntarán, ¿cómo es el proceso de convertir una fracción impropia a un número mixto? El proceso es sencillo. Formamos todos los números enteros posibles con los cuartos, de manera que con 8/4 tenemos 2 enteros y nos quedan 3/4 sin completar otro entero. Por eso nos quedan 11/4, que al convertirlo a número mixto nos queda 2 3/4, que se lee 2 enteros y 3/4. Podemos resumirlo de la siguiente manera. Una fracción impropia se puede transformar en un número mixto para que sea más fácil de entender, mostrando cuántos enteros hay y qué parte nos quedan. En la siguiente lámina vamos a observar y a preguntarnos para qué sirven las fracciones impropias. Las fracciones impropias son un concepto fundamental en matemáticas que se utiliza en diversas áreas como la geometría, la física, la economía y la estadística. Ustedes se preguntarán, ¿qué relación tienen las fracciones impropias con la geometría? Muy bien, vamos a explicar esta parte. La geometría estudia las formas, figuras y sus partes. Las fracciones impropias nos ayudan a representar cantidades que son mayores que una figura completa. También ayudan a medir longitudes, áreas o superficies que superan una figura completa. También nos ayudan a comprender cómo varias figuras o partes de una figura pueden agruparse. Nos pueden ayudar a visualizar mejor las equivalencias entre una fracción impropia y un número mixto. En el caso de la economía, nos ayuda a representar cantidades que son mayores a la unidad, algo que ocurre frecuentemente cuando hacemos compras de granos básicos, ropa, zapatos, o cuando vendemos las cosechas de nuestras parcelas o huertas. Nos facilita la conversión a números mixtos, que suelen ser más fáciles de interpretar en transacciones comerciales. En las estadísticas, nos ayudan a representar cantidades que son mayores que una unidad y permite interpretar mejor ciertos datos estadísticos. Las estadísticas se utilizan para recopilar, organizar y procesar datos. En ocasiones, los resultados de una encuesta, un estudio o una medición
pueden expresarse en, mediante fracciones impropias. En la siguiente lámina observaremos datos que debemos saber sobre una fracción impropia. 1. Toda fracción impropia se puede escribir como un número mixto. 2. Cuando una fracción tiene más partes de las que caben en una unidad, podemos agrupar esas partes completas para formar números enteros y dejar las partes sobrantes como una fracción. Así obtenemos un número mixto. Y por último, una fracción impropia es aquella en la que el numerador es mayor o igual que el denominador, lo que significa que representa una cantidad mayor o igual a 1. En la siguiente lámina hemos llegado al ¿sabías qué? Sabemos que si convertimos una fracción impropia en un número mixto, consiste este proceso en averiguar cuántos enteros se pueden formar y qué parte sobra. Observemos en la lámina que tenemos una fracción mixta que consta de una parte entera y una parte fraccionaria. En este caso, la parte entera es el 3 y el 1 medio es la fracción. Pero también se puede hacer el proceso inverso, o sea, convertir un número mixto a fracción impropia. Y el proceso es el siguiente. Multiplicamos el número entero por el denominador. Le sumamos el numerador y dejamos el mismo denominador. Recordemos que cuando convertimos una fracción impropia en número mixto, dividimos. Pero cuando convertimos un número mixto en fracción impropia, hacemos el proceso contrario. Multiplicamos y sumamos. Hemos llegado al momento, en la siguiente lámina, de asignar nuestra tarea. El maestro o maestra popular orientará a los estudiantes en el círculo de estudio lo siguiente. Los estudiantes realizarán un ejercicio de fracciones impropias, convirtiéndola en número mixto. Resuelve el problema siguiente. Se ha elaborado 7 medios de litro de refresco de naranja y se quiere envasar en recipientes de 1 litro. 1. Escriba la cantidad de litros que se obtienen. 2. Escriba la fracción de litros que sobra. Expresa la fracción 7 medios como número mixto. Recuerda que las actividades deben ser breves y claras. Las puedes realizar de forma individual o grupal. Hemos llegado al final de nuestra cápsula educativa, esperando que sea de beneficio para su aprendizaje en la comunidad de su hogar. Hasta la próxima.

Buenos días, estimados protagonistas. Bienvenidos a nuestro encuentro educativo de educación de jóvenes y adultos en la modalidad de primaria comunitaria del primer ciclo. Hoy vamos a hablar sobre la lectura comprensiva, ya que es una herramienta clave que nos abre las puertas al conocimiento, enriquece nuestro vocabulario y activa nuestra mente. Observemos la siguiente presentación. Seguro se preguntarán, ¿qué importancia tiene en la vida cotidiana comprender los diferentes textos que leemos? Comprender lo que leemos es vital para la supervivencia y el desarrollo personal, ya que te permite tomar decisiones informadas, interactuar de forma segura con tu entorno y ejercer tu autonomía en la vida diaria. Esta capacidad transforma los textos en herramientas prácticas que impactan directamente en nuestra vida cotidiana. Observemos la siguiente presentación. Para realizar una lectura comprensiva de forma efectiva, debes de seguir un proceso dividido en tres etapas principales: antes, durante y después de leer. Antes de leer, ¿cómo empiezo? Busco la utilidad, pienso en qué me sirve esta lectura para mi trabajo, mi hogar o mi vida. Exploro el texto, miro los títulos y las imágenes. Uso mi experiencia, recuerdo qué sé sobre este tema de acuerdo a mis años de vida. Durante la lectura, ¿cómo avanzo? Leo sin prisa, identifico la idea principal utilizando un subrayado. Aclaro mis dudas consultando vocabularios desconocidos. Y el tercer paso, después de leer, consolidación y autoevaluación. Parafrasea el contenido. Explica el texto con tus propias palabras en voz alta. Redacción, elabora un resumen corto. Autoexamina tu mente. Responde a preguntas de comprensión. Observemos la siguiente presentación. Vamos a aplicar nuestro paso a paso de la lectura comprensiva. Leamos con calma el texto sobre la equidad de género en nuestro país. La política de género en el año 2007 establece que el reto más importante del país es garantizar la igualdad real entre mujeres y hombres, eliminando la discriminación por razones de sexo en todas las áreas, especialmente en el ámbito laboral. Las instituciones del Estado tienen la obligación de brindar las mismas oportunidades de empleo a todos los ciudadanos, dejando atrás los estereotipos basados en el género, la edad o la religión. La igualdad es un derecho humano y una estrategia clave para el desarrollo económico y democrático. Por ello, el gobierno impulsa programas de empleo para mujeres y jóvenes. Observemos la siguiente presentación. Ahora vamos a analizar el texto, aplicando las tres etapas principales: antes, durante y después de leer. Al leer el título, Equidad de Género, ¿en qué crees que servirá esta información para defender sus derechos en su trabajo o comunidad? Preguntas de exploración del texto. Al observar que este escrito trata sobre la equidad de género en nuestro país, ¿qué tipo de texto se imaginan que es? ¿Es un texto informativo? ¿Qué dificultades ha visto o ha vivido usted cuando una mujer o un joven buscan empleo? Observemos la siguiente presentación. Pasamos al paso 2, durante la lectura. ¿Cuál es la obligación principal que tienen las instituciones al contratar al personal? Brindar iguales oportunidades. ¿Y qué significa trabajar sin estereotipos o prejuicios? Significa valorar a la persona por su capacidad laboral, sin importar su edad, sexo o religión. Y el tercer paso, después de leer,
tenemos las preguntas de comprensión. ¿Cuáles son los dos grupos de la población para los que busca fomentar el empleo? La igualdad de género es necesaria para construir una sociedad más justa y desarrollada económicamente, de acuerdo al texto que hemos analizado. Observemos la siguiente presentación. Te invito a consolidar tu aprendizaje realizando las siguientes actividades. ¿De qué manera cree usted que el lema Juventud, Trabajo, Dignidad y Participación se puede hacer realidad en su comunidad? Y redacta un párrafo donde manifiestes tu opinión sobre la igualdad de género en nuestro país y si crees que se está cumpliendo. Hemos finalizado nuestro encuentro educativo de educación de jóvenes y adultos. Te invito a poner en práctica lo que hemos aprendido el día de hoy, el cual te va a ayudar a fortalecer tus conocimientos, ampliar tu vocabulario y a tener una mejor expresión oral. Recuerda estar pendiente los días sábados y domingos observando y escuchando cada una de las teleclases que se transmiten en el canal 6 y el canal 15 de Educación de Jóvenes y Adultos.

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3: Las 10:50 minutos.

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1: Las 11:09.

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1: Las 11:19.

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Las 11:24 minutos.

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0: 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Las 11:32 minutos.
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Las 11:41 minutos.

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1: Las 11:51 minutos.

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1: Las 11:59 minutos.

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1: Las 12:07.
2: Yo no.

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Las 12:13 minutos. 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

0: That's right, mamacita. Sí.
1: 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Las 12:20 minutos.

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Las 12:29 minutos.

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0: Sí.
1: 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Las 12:38 minutos.

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1: Las 12:48 minutos.

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0: Buenas tardes. Muy buenas tardes, aficionados del béisbol. Del béisbol nacional, campeonato Germán Pomares Ordóñez, ya en acción, Radio Nicaragua y sus frecuencias beisboleras y deportivas. 90.5 en FM, 620 en AM, www.radionicaragua.com.ni. Se va a cantar el playboy en estos momentos. Se juega en el estadio Ernesto Capellán Vilches, en Tipitapa. Serie, Indios del Boer, Toro de Chontales. A través de la Nicaragua laboramos para ustedes en esta transmisión deportiva. Desde el control maestro Julio Leiva, Julio Alexander Leiva, el velocista. Ángel Ricardo Carballo, quien les habla. Y era el Javier Dávila Rivas, Humpertín Martínez y el internacional René Chavarría. Se canta el play ball a batear al equipo de los Toros de Chontales, que presenta la siguiente alineación. Enger Gómez en el short stop, primer bate. Jimmy González en la tercera base como segundo. Sandy Bermúdez en el bosque central, tercer bate. Iván Hernández, cuarto bate, bateador designado. José Hurtado en el jardín izquierdo como quinto. Juan González en la primera base, sexto. Derek Heber en la segunda base, séptimo. Oscar Hurtado en la receptoría, octavo. Y William Otero en el right fielder como noveno, con el pitcher Ángel Canales. Así alinea el equipo de los Toros de Chontales. Lanza por el equipo de los Indios del Boer, Dilber Mejía. Se prepara el zurdo con mucha calma. Enger Gómez bateando por el equipo chontaleño. 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Viene el lanzamiento para Gómez. Le tira y sale un foul atrás la pelota. En el estadio Ernesto Capellán Vilches en Tipitapa City. Bastante nublado, señores, el día de hoy. Bastante fresco el día de hoy aquí en Managua. No sé si en todos los lugares de Managua, pero aquí en la parte céntrica, Vía Fontana, Güembe, bastante fresquecito. Se prepara el zurdo, hace el wind-up aquí, suelta, le tira Gómez, conecta a Machucón de foul. Hacia la parte izquierda, no batea de foul para la tos, espectobrón y para la picazón, clotrimazol de Laboratorios Ramos. 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En directo, Radio Nicaragua y el béisbol de primera división.
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0: Aquí está Dilber Mejía preparándose el pitcher. Viene el lanzamiento, recta, le tira Gómez. Está conectando batazo allá hacia la zona del jardín derecho. Jardín central, le pica la pelota, sencillo el batazo. Es el primer cañonazo para Enger Gómez. Abre con imparable el equipo de los Toros de Chontales. 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Bateando el equipo de los Toros de Chontales, Jimmy González. Es el hombre de turno por la tropa chontaleña, batea para 341, tiene par de cuadrangulares, 19 remolques en la campaña. Lanza el pitcher, strike, le marcan el primero. 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Se prepara el zurdo Dilber Mejía, aquí viene el lanzamiento, le tira González. Está conectando batazo corto allá hacia la zona del jardín izquierdo, pica la pelota, agita el batazo para Jimmy González. Imparable para Jimmy González, dos cañonazos de manera consecutiva. En la parte inicial del primer episodio, arrancando el compromiso, pega sólido el equipo de los Toros. El equipo de los Toros de Chontales, esta serie yo la di, lo recuerdo. Esta serie yo la di 3 para el Boer, 1 para los Toros, con salvedad. Y me encantaría que los Toros nivelaran la serie. Y si la ganan los Toros, me vuelvo Toro. Ah, pero eso de ser Toro es arrecho, Julio. Es arrecho, velocista, eso de ser Toro. De ser un Toro Musco, por lo menos. De esos Brahman. Aquí, señores, está el béisbol. Radio Nicaragua en directo desde el estadio Ernesto Capellán Vilches en Tipitapa. Sandy Bermúdez es el hombre que viene a tomar turno. Tiene 7 vuelas cercas, 383 promediando, 38 remolques en la campaña. 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Fao la pelota atrás del home play. Atrás del home plate, la conexión. Dilber Mejía está lanzando. Hay par de corredores en circulación. Hombre en segundo, hombre en primera. 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Toque de pelota en este arranque del primer episodio. Algo que en realidad, si tuviera Juan Pertín Martínez, diría: ¿por qué si parte imparable de manera consecutiva está empezando el juego? El pitcher está ahí. ¿Por qué regalar el AO? Eso diría Juan Pertín Martínez. Toque de bola aquí. Sandy Bermúdez por la parte derecha. Baja rápidamente el pitcher. Toma la pelota el pitcher. Dilmer Mejía pasa a primera. Y es out en primera. Sacrificio en la jugada. Por la ruta 13 tenemos el primer out del episodio. Avanzaron los corredores a segunda y a tercera respectivamente. 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
0: Cuando viene a tomar turno, Bam Bam Iván Hernández, bateador de perfil zurdo. 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Exactamente la 1 en la tarde con 4 minutos. 1 en la tarde, 4 minutos, 13 horas con 4 minutos. 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Bateando Iván Hernández, parte alta del primer episodio. Este es la Nicaragua y el béisbol de primera división. Corredores en segunda y en tercera base por el equipo de los Toros de Chontales. José Hurtado va a colocarse al círculo de espera. Atentos a la jugada, fanáticos del béisbol. Eitel Mejía, el saludo para él. Nos brindó Eitel Mejía los pronósticos. Eitel, pero tengo cargando el teléfono ahorita, ¿viste, hermano? Dame chancecito porque está con target full. Este es el béisbol, este es el béisbol. El Germán Pomares Ordóñez lanza el pitcher. Bola alta. 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Lance el pitcher, strike. Le marcaron ya el segundo. Iván Hernández con conteo de 2 bolas y 2 strikes. Parte alta del primer episodio. Amenazan los Toros de Chontales. 336 promediando Iván Hernández. 32 remolques, 3 cuadrangulares para Iván Hernández. Es el bateador designado, cuarto bate, Iván Hernández. Abren los corredores en segunda y en primera. Gómez corre en tercera, Jimmy González lo hace en segunda. Se prepara el pitcher cómodamente. Aquí está Dilmer Mejía, el zurdo. Pie del envío, recta, le tira Iván Hernández. Conecta una línea sólida y a la zona corta del jardín izquierdo. Imparable para Iván Hernández, señores. Entra la primera carrera para el equipo de los Toros de Chontales. Jimmy González se movió a tercera. Anotó Enger Gómez. La primera carrera para el equipo de los Toros de Chontales. Serie Bober Toro por Radio Nicaragua. Imparable para Iván Hernández. 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Ahora los Toros tienen hombres en los extremos. Solamente hay un out en la pizarra. Estamos en la parte alta del primer episodio. Cuando el turno le corresponde a José Hurtado, quinto bate, guardabosque izquierdo, lo presenta Arenas S.A. del Grupo Imisa, bloques, adoquines, arenas y hormigón. 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Aquí está el béisbol, fanáticos, atentos a la jugada. Cómodamente el pitcher, el velocista Leiva en control. Está de vacaciones, papá. ¿Quién lo aguanta? Julio Leiva Mora con la hora de la rocola hoy y mañana. Por favor. Se prepara el pitcher, suelta la goma. Faola ya por la parte izquierda. Bateando José Hurtado, Juan Carlos González al círculo de espera por la tropa chontaleña. Juega para doble play el equipo de los Indios del Bonner. Dilmer Mejía está en la loma. Por el otro lado, Ángel Canales. Serpentineros líderes, señores, de los equipos Boer y Toro de Chontales. Elevado. Aquí de Hurtado, señores, allá por la primera base. Se interna un paso el inicialista. Rápidamente debajo de la pelota está Edgar Montiel. Un pie dentro, un pie fuera. Mete el guante y captura la bola. Falla en elevado a la primera base. Aquí, señores, José Hurtado. Hay 2 outs. Corredor en tercera y en primera, parte alta del inning 1. En directo Radio Nicaragua y su transmisión beisbolera. Ayer paliza para la selección de fútbol de Nicaragua sobre Paraguay, sobre Paraguay, 4-0 en Asunción, partido amistoso. 4 goles se tragó la selección de fútbol el día de ayer ante Paraguay en Asunción, señores. Bateando Juan Carlos González aquí por el equipo de los Toros. Buenísimo sería que anotara Jimmy corre en tercera, Iván Hernández lo hace en primera por el equipo de los Toros de Chontales. 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Desde el Ernesto Capellán Vilches en Tipitapa. Hemos ido a Tipitapa innumerables ocasiones nosotros a ver, a transmitirle al Bover, a transmitirle los Dantos, cuando los Dantos utilizaban como subsede el estadio también Ernesto Capellán Vilche. Ahora los Dantos tienen el Jaguar Estadio de la UAM. Foul aquí, señores, de Juan Carlos González. La pelota se pierde en zona foul. Corredor en primera, corredor en tercera, bateando el equipo de los Toros. Saludamos a Itel Mejía en la Cruz Río Grande, Río Silva. El saludo para el gran Eitel Mejía, para Carlos Facundo Castillo Vilches, también aquí en Managua, en Carretera Norte. Se prepara el pitcher, suelta Dilmer. Le tira y sale un tornillo, señores, de foul aquí por la parte izquierda. Martillando fuertemente Juan Carlos González. El conteo está en 2 strikes, no hay bolas en la cuenta. Vamos a ver qué nota. Así dicen los chavalos. 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De blanco viste el equipo de los Indios del Boer, equipo de casa. Lanza el pitcher, foul en elevado allá por la parte derecha. Luis Márquez en sintonía allá en la zona de Aguas Agrias, Nandaime. Ahí está el gran Luis Márquez. Saludos a toda esa comitiva de esa zona. Ahora sí, los ocotes Luis Márquez deben de estar al tiro, ya maduro, remaduro. Y entramos al invierno, tierno. Se prepara el pitcher, señores. Ahora el jocote que se está comercializando, el jocote de invierno. Es el que ponen a cocer, con el que hacen la cuznaca, sabroso es eso. Lanza el pitcher, le tira y correcta línea en dirección al jardín central, pica la pelota. Imparable para Juan Carlos González, anota Jimmy desde tercera, el juego se pone 2 para los Toros. En la parte alta del primer episodio, aquí asume 4 imparables, Dilmer Mejía, el estelar del equipo de los Indios del Boer. Le están viendo la pelota del tamaño de un melón, señores, pero de un melón gigante. Se reporta a esta hora don Jimmy Huerta. Bendiciones, don Ricardo. Ya estamos en sintonía de la Nicaragua, la voz deportiva que se oye.
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0: 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Don Ricardo, pero no fue goleada de Paraguay con Nicaragua. ¿Cómo que no fue goleada? ¿Y qué es eso entonces, don Jimmy? ¿4-0 qué es? ¿Ah? No, si no es baloncesto, que los marcadores son 105-98. No, papá, es fútbol. 4-0. A nuestra selección pinolera. Y dice don Jimmy Huerta que no es goleada. Entonces, ¿qué? ¿Qué vio don Jimmy? Entra rápidamente, señores, el coach de picheo de los Indios del Bover. Hombre en segunda, hombre en primera. Hombre en segunda y en tercera. Bateando los Toros de Chontales. Derek Heber, el hombre que viene a tomar turno. Sale Cairo Murillo. Lento Cairo Murillo, dándole oxígeno a Dilmer Mejía. Controlate, concentrate. Estamos empezando el compromiso, le dice. No sabemos cómo viene la ofensiva del Bover. La feroz, la implacable, la tenaz, la imponente ofensiva de los Indios del Bover. Bonito, le gusta eso que diga don Jimmy Huerta. 328 promediando Heber. Es el camarero del equipo de los Toros de Chontales. Azul con gris, visto en los Toros de Chontales. Hoy en el Ernesto Capellán Vilches, equipo visitante. Y mañana entonces nos movilizamos al Carlos Guerra Colindre. Vamos para allá con todos los fierros, con todos los calaches y los tauretes también. Se prepara el pitcher cómodamente Dilmer. 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

0: Corredores quedaron en circulación cuando se va a la parte alta del primer episodio. Toros de Chontales 2. Aunque la pizarra me refleje una. Toros de Chontales 2. Indios del Bóver a batear. Voy con Julio Alexander, el velocista Leyvi, nuestros anunciantes. Regreso al cierre del primer episodio. 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
0: Esa es la Nicaragua, nos preparamos para el cierre del primer episodio. Señores, ahí viene la tropa capitalina, los consentidos de Managua. Los consentidos de Managua, se viene el equipo de los indios del Bóver. Estamos en la parte final del primer episodio, arranca el Bóver.
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0: Aquí está el Bóver, aquí está el Bóver de muchos capitalinos y también de gente de los departamentos que le van al Bóver. Qué locura más grande ser de los departamentos y irle al Bóver. Fíjate vos, velocista, ¿dónde hemos llegado? Pero qué, si se verán cosas, dice la Biblia. Si no, pregúntenle a don Jimmy Huerta. Javier Robles, señores, el hombre que inicia la tanda por el equipo de los indios del Bóver. Bismar Rivera y Milcar Pérez. Aquí completan. Estos son los 620, los 95 FM Radio Nicaragua. ¿Qué se hizo? ¿Qué se hizo? ¿Cuál es la tembladera, hombre? Saludos a Mario José Valle, Valle. Yo le digo, José Mario, ¿cómo se arrecha ese hombre? Ángel Canales, 11 aperturas, 4 victorias, 2 derrotas. 2,30 en efectividad para Ángel Canales en lo que va de la campaña. Aquí está Javi Robles, señores, ya preparado el pitcher Canales, dispara el home, bola adentro. Le marcan el strike, despicando el pico, señores. Interno del home play, un strike, no hay bolas en el conteo. 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Aquí está el béisbol, viene el lanzamiento, bola alta la primera. Una bola y un strike en la pizarra de Gramas del Sur. El juego se encuentra, señores, 2 para el equipo de los Toros, bateando el Bóver, parte baja del primer episodio. 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Ángel Canales se prepara, viene el envío, le tira Robles, correcto, elevado. Allá la pelota va al techo del estadio en el Ernesto Capellán Vilches en Tipitapa. Por eso salió la canción de los Carquis, Tipitapa, Tipitapa, Tipitapa. ¿Quién no escuchó? ¿Quién no bailó esa canción? Miré hasta unos hermanos bailando esa canción ahí porque se equivocaron con otra. Estos son los micrófonos beisboleros. Dice don Jimmy que no es goleada porque argumenta que Paraguay es selección mundialista. ¡Claro que sí! Se prepara el pitcher, señores. El conteo 2, strike, una bola. Viene el lanzamiento para Robles, señores, le hace swing y se poncha. Para el primero de la tanda tenemos uno fuera. Se poncha Javier Robles. Entonces don Jimmy, digo, goleada, dice que sean 10-0. Dice, date vos, qué grosería eso, no es goleada, eso es masacre. Masacre, señores. Masacre en Texas, masacre en Asunción con 10-0. No, Jimmy, hay que ser serio. Aquí está el béisbol. Bateando Rivera. Tremendo pelotero, como está establecido Bismar Rivera, 381 promediando, tiene 3 estacazos de vuelta entera, empuja 20 carreras en lo que va de la campaña. 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Canales con el número 61 en el dorsal, se impulsa el pitcher, aquí viene con una recta, le tira y conecta.

0: Tazo allá por tercera. Cargado a la izquierda, el antesalista toma la pelota, manda para primera. ¡Ate en primera! Difícil que se le vaya esa pelota a Jimmy González. 53, la ruta falla Rivera. Viene el peligrosísimo Milcar Pérez, está pegándole sólido a la pelota. Milcar Pérez es el segunda base de la tropa capitalina. Los indios del Bover. 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
0: A don Salomón le encanta el béisbol. 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Bateando fanáticos del béisbol, Milcar Pérez. Es el hombre que toma turno por la tropa capitalina. Parte baja del primer episodio. Pierde el Bover 2-0. Gana los toros. Ángel Canales. Ahí están los toros. Ahí está el Rosita. Ahí está el otro, el Cáscara de Guineo. Ahí está el Muñeco. Ahí están todos los toros. Se prepara el pitcher. Aquí viene el lanzamiento, bola pegada para Milcar Pérez. 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Está Cheslor Cooper esperando turno. Yo creo que va a tener que esperar Cheslor. Ahora Bolívar Stray, Milcar Pérez, hombre de turno, hombre peligroso por el equipo del Bover. Cuidado, un solo trancazo para disminuir ventaja. Batea para 500 este salvaje. 6 cuadrangulares, 28 remolques. Milcar, bateador de perfil zurdo. Lanza el pitcher, la deja pasar. Stray le marcaron y el segundo. 2 Stray, una bola. El estelar Ángel Canales, señores, en este primer compromiso de la programación que tiene Radio Nicaragua con ustedes. Serie bonita, Indios del Bover. Indios del Bover, toro de Chontal, Y Yerel queriendo transmitir tronco de serie, Río San Juan, tanto, fíjate vos, no vengo. Me reporto enfermo a velocista, no vengo. Tronco de serie, se prepara el pitcher, señores. Las bases están limpias, 2 y 2 está el conteo. Fíjate vos, 2 y 2 está el conteo. ¿A dónde vamos a parar? 2 para el equipo de los toros, 0 para el Bover. Exactamente la 1 con 20 minutos, 1:20. Va de lado el pitcher, aquí viene el lanzamiento, le tira Milcar, conecta elevado, señores, allá por la tercera en zona FAO, la busca Jimmy González, se va internando Jimmy. Encajándose como el hombre araña, el mejor estilo del hombre araña, señores, ahí sobre la barandita, tira el guantazo Jimmy González y atrapa la pelota para el tercero de la tanda. En FAO fly a la tercera, falla Milcar Pérez, les dije que Cheslor tenía que esperarse. Eso es lo que le encanta a Vicente, que nos adelantamos a la jugada. Lo que va a pasar aquí en la Nicaragua, solo ocurre eso. 3 batearon oficialmente, 3 se fueron. Cuando cae la parte baja del primer episodio, fanáticos del béisbol, el juego está 2 para los toros de Chontales, 0 para los indios del Bover. 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Voy con Julio Alexander Leiva. 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Velocista Leiva. Adelante la Nicaragua.
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2: Aquí está la voz deportiva que se oye, fanáticos, a la parte alta del segundo episodio. Entra el rectángulo de bateo. Oscar Hurtado es el hombre de turno, lo presenta Arena CSA del grupo Imisa. 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Hurtado, receptor, señores, del equipo de los Toros. Aquí viene el lanzamiento de Dilmer Mejía, rompe adentro, strike, y le marcan haciendo el swing, protegiéndose, se fue al frente. Dos strike, una bola, el conteo para el bateador en turno. William Otero y Enger Gómez están en la tanda. 8-9 y primer bate del equipo de los Toros ante Dilmer Mejía. 2 para los Toros, 0 para el Boer. Aquí viene el lanzamiento, le tira foul allá por la parte derecha la pelota. En la parte superior del dugout aterriza y se pierde. Es el béisbol. 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
2: Aquí se prepara el pitcher Dilmer Mejía, juega atrás el infield del equipo de los Indios del Boer. En el estadio Ernesto Capellán Vilches se juega béisbol de primera división. Lanzamiento, le tira, swing, y completo el tercero y se poncha. Se poncha Oscar Hurtado para el primero de la tanda. Hay uno fuera rápidamente, amigo productor. 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Juan Pertín Martínez, qué bonito tiene el pony Favela que compró, lindísimo. Ahí lo ponen en el Porsche y pasa la gente tomándose fotos. Yo creo que está rodando Juan Pertín Martínez por las fotos también, conociéndolo que es empresario. ¿Ah? Estos son los micrófonos beisboleros. El diestro quería un burro mamut, pero no le alcanzó ni la mitad, justo es loco el diestro. Aquí están los micrófonos beisboleros. Aquí están los micrófonos beisboleros, los micrófonos deportivos. ¡Qué muñeco más feo ese del Boro! El lanzamiento le tira, está conectando elevado. Elevado atrás del home plate, la busca el catcher rápidamente. El catcher Urbina Junior, señores, se quita la careta, la voló un kilómetro de distancia. ¡Qué bárbaro! Debajo de la bola, vete el guante y captura. Falla Otero en foul fly a la receptoría, dos fuera. Me gusta que vaya rápido esto, apurémonos porque la lluvia nos agarre, nos va a apretar duro la lluvia.
3: ¡Qué barro!
2: Qué alegre, y anoche llovió en la madrugada, duerme sabroso uno con lluvia. ¿Quién no le gusta dormir con lluvia? Solo alguien que tenga pues el techo de plástico, velocita. Sufre esa gente, yo sé que sí. Pero qué sabroso ese aguacero de anoche. ¿Ah? Hasta que se levanta temblando uno, aquí está el béisbol. Enger Gómez ya tiene imparable carrera anotada en este compromiso. Ya castigo a Dilmer. Es el hombre que batea por el equipo de los Toros de Chontales. Aquí están los toros de Chontales, de Juigalpa, de Acoyapa, de San Pedro del Óvago, de San Tomás. La libertad. Este es el béisbol. 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Bateando Gómez por el equipo de los Toros. Jimmy González con dos outs, espera turno. 2-2 está la cuenta. 2-2 está el conteo. Fanáticos atentos a la jugada. Va de lado el pitcher Dilmer Mejía. Exactamente. Las 13 horas con 27 minutos. Lanza el pitcher. Línea de foul allá por la parte derecha. 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Dos outs en la pizarra, parte alta del segundo episodio. 2 para los Toros, 0 para el equipo de los Indios del Boer. 2 para los Toros, 0 para el equipo de los Indios del Boer. Aquí en directo la Nicaragua, lanza Mejía. Le tira y conecta, batazo allá, rodado por segunda. Levanta la pelota Milcar Pérez, balanquea primera. ¡Ah! En primera, ¿eh? 43 la ruta, señores, se fue la tanda. 3 vinieron, 3 fuera. Cuando se va a la parte alta del segundo episodio, el juego se encuentra 2 para los Toros, 0 para los Indios del Boer. 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El comentario. 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Velocita, Leiva, este sí no falla. 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
2: Aquí está la voz deportiva que se oye, fanáticos del béisbol. Qué bonito es repasar. Repasar los resultados de otros compromisos. Ganaron las Fieras del San Fernando a los Cafeteros de Carazo, doña Jimmy. ¿Ah? Estas son las noticias que me gustan a mí. 3-1 ganó el equipo del San Fernando. Emmanuel Aburto con cuadrangular. Juan Diego Montes con par de carreras producidas. 3-1 ganó el equipo de Masaya, el equipo de los Cafeteros de Carazo. Kevin Torres ganó, salvó Bismar Ruiz, perdió Fernando López, trancazo de Emmanuel Aburto. Aquí estamos en el cierre del segundo episodio, batea el equipo de los indios, el bower se viene, señores, a batear, aquí, señores. Edgar Montiel, ya falló Cheslor Cooper en Found Fly a la primera base para el primero de la tanda, se fajó rápido Cheslor, tenemos uno fuera. Ante los disparos de Ángel Canales, batea Montiel. Quinto bate, primera base del equipo de los indios del Boer, lo presenta Arenas S.A. del grupo IMISA, bloques, adoquines, arenas y hormigón con los estándares requeridos por el MTI. 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De lado el pitcher bateando Montiel, el conteo está en una bola y un strike para Edgar. Roger Leitón esperando turno, va de lado, el derecho Canales, suelta la goma, le tira y conecta, batazo corto, batazo largo allá, hacia la zona del jardín en derecho, se lo lleva en claro, la pelota estalla al pie de la barda, señores, la conexión de Montiel un poco más y la bota de cuadrangular, para en primera Montiel. Es el primer cañonazo que recibe Ángel Canales, corredor en primera. 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Con Montiel en primera viene a batear Roger Leitón, patrullero izquierdo de la tropa capitalina. Leitón a la carga, señores, 2 para los toros, 0 para los indios del Bor. Estamos en la parte baja del segundo episodio. Primer tercio de compromiso en el Ernesto Capellán Vilches en Tipitapa. En Tipitapa se cuadra a la derecha Leitón, 304 promediado en lo que va de la campaña. Es la jornada 13 del Pomare. Del lado del pitcher Ángel Canales, juega para doble play el equipo de los toros de Chontales. Viene el lanzamiento, le tira, está conectando elevado. Es en el infield, el segunda base, señores. Derek Heber busca la pelota, mete el guante y se quedó con ella. Falla Roger Leitón para el segundo out de la tanda. 2 afuera, pero el peligro no pasa. Viene el gigante Chévez a tomar turno. Es el séptimo en el orden ofensivo, como designado en este compromiso, Fred Bill Chévez. 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Aquí hay dos AO fanáticos, aquí hay dos AO fanáticos. Gracias por estar en sintonía de Radio Nicaragua, la voz deportiva que se oye. 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Bateando Chévez, 309, 3 cuadrangulares, empuja 22 carreras de momento Fredville Chévez. Hay corredor en la primera, atentos a la jugada. Ángel Canales, ya se prepara el pitcher. Se prepara el pitcher, señores, con mucha calma. Echa un vistazo por encima del hombro al corredor de primera. Suelta la goma, Stray, y deja pasar el manjar. Stray se queda. Estamos en la conclusión del episodio número 2, fanáticos del béisbol. 2 para los Toros, 0 para el equipo de los Indios del Boer. Ángel Canales con 21 picheos, Fredville Chévez bateando. Lo quiere mucho la afición del San Fernando, Fredville Chévez. Yo no sé por qué lo adoran. Aquí viene el lanzamiento en recta. Le tira y conecta en línea, señores. Corta ya la zona del right fielder. Pica la pelota. Edgar a segunda. Fredville Chévez en primera. Sencillo el batazo. Es otro imparable, señores. Fredville en primera. Montiel en segunda. 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Estamos a 6 de mayo. ¿Cómo no es 15? Ya digo yo. Estos son los micrófonos beisboleros deportivos, la Nicaragua. Ah, todo el que anda con carencia de billete, que busque ayer al Javier. Aquí están los micrófonos beisboleros deportivos. Futbolero de Radio Nicaragua. Corredores en primera y en segunda. Batea Cristian Moreno, shortstop. De la tropa de los Indios del Boer, los consentidos de la capital. Saludos a todos los boeristas, saludos a todos los boeristas y boeristas. Damas y caballeros boeristas, ¿dónde están?
3: ¡Qué bárbaro!
2: Aquí viene el lanzamiento, señores, recta, bola baja. 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Aquí está el béisbol, señores. Juan Carlos Urbina Jr. esperando turno. Cristian Moreno es el octavo bate de la tropa capitalina. Va de lado el pitcher. Aquí suelta en curva. Le tira y conecta Moreno. Batazo, señores. Allá corto. Una texa por la segunda base. Se tira Heber por la bola. No puede. Pica la pelota. Se va a venir a entregar Montiel. Corre a tercera Montiel, se va a venir al home play Edgar. 6-20-90.5 FM Radio Nicaragua, señores. ¿Qué pasó ahí, hombre? El juez lo cantó. Ah, ¿qué pasó ahí, hombre? Y habían dosado porque Chesler falló. Roger Layton falló. El batazo, señores, corto allá por la segunda, no pudo. Derek Heber. Montiel se fue directamente, Montiel a la tercera base. Buscó Montiel cómo venirse al home play. Dobla Montiel. El tiro, el corredor. Señores, están esperando a Montiel. Lo juega arriba Montiel. Señores, déjeme ver. Tiene la pelota, viene entrando Montiel. No lo sabe buscar en realidad Hurtado. Tiene el tiempo necesario Hurtado para ponerlo fuera de calle. Y en realidad nunca lo tocó, le entró timorato. Nunca lo buscó y Montiel entró con la pierna izquierda, señores. Y es quieto Montiel. Me da la impresión que le falta astucia, le falta viveza al receptor Hurtado del equipo de los Toros de Chontales, porque sí hubo tiempo de sobra para poner fuera a Montiel. Imparable para Cristian Moreno, anota Edgar Montiel, señores, aquí la carrera number one. ¿Ah? Es decir, lo tenía más casi a 3 metros cuando ya tiene la pelota. Ah, Hurtado. Casi a 3 metros de distancia del home play y aún así nunca baja. Es lo que yo digo. La tenacidad. Nunca se agachó, nunca lo buscó por abajo. Viene clavando Montiel el pie derecho, lo recoge y mete el izquierdo y es quieto en el home play. Y dice que no Hurtado, pero fíjate que sí tiene mayor peso la jugada para que sea quieto. Pero me parece que ahí viveza del receptor lo que hizo falta. Viveza del catcher es lo que hizo falta.
3: ¡Qué barro!
2: En mi humilde opinión, para ustedes fanáticos del béisbol, el juego 2 para los Toros de Chontales, 1 para los Indios. Hay hombres en segunda y en tercera base cuando viene a tomar turno Juan Carlos Urbina Jr. Juan Carlos Urbina Jr. se viene a la carga por el equipo de los Indios del Boer. Parte baja del segundo episodio, fanáticos del béisbol, todo preparado. Me da la impresión a mí que esta carrera no debió ser. Me da la impresión a mí. Se prepara el pitcher Ángel Canales. Coge impulso, aquí viene el lanzamiento enterradísimo. Bien el mascoteo del receptor, señores, para evitar el avance. El buen pitch y así posteriormente la segunda carrera que representa el empate. Hombre en tercer, hombre en segunda. Una bola, no hay strike para Juan Carlos Urbina, noveno en el orden ofensivo. 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Lanza Canales a la goma, le tira Juan Carlos Urbina, conecta rolling, cómodo por la segunda base, está de frente el camarero, toma la pelota. Derek Heber pasa a primera y es out en primera. 43 la ruta y se va la bateada del equipo de los Indios. Oficialmente batearon 6 hombres, se ligaron 3 imparables. Se anotó una carrera y par de corredores quedaron en circulación cuando se han jugado 2 episodios completos. La pizarra de Gramas del Sur indica 2 para los Toros, 1 para el Boer. 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Julio Alexander, el velocista Leiva, la Nicaragua.
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3: Estamos, la voz deportiva que se oye. La voz deportiva que se oye, fanáticos del béisbol. Nos preparamos para la parte alta del tercer episodio. Si viene el equipo de los Toros de Chontales. Batea Jimmy González. Batea González, lo presenta Arena CCA del grupo IMISA 22650975. Lanza Dilmer Mejía, la goma le tira Jimmy González, conecta una línea sólida y hacia la zona izquierda, pica la pelota, la retiene al segundo bote. Roger Leitón la regresa al cuadro sencillo, el batazo para Jimmy González. Imparable para Jimmy González, corredor en primera. 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Hay corredor en la primera base por el equipo de los Toros de Chontales cuando batea Sandy Bermúdez. Eso, el patrullero central tiene un sacrificio en el juego. Sandy Bermúdez lanza el zurdo. Dilmer Mejía, bola pegada para Sandy. 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Corredor en primera, no hay out en la pizarra, bateando los Toros de Chontales. Parte alta del tercer episodio. Sandy Bermúdez, 383 en promedio para Sandy. No alteró porque el sacrificio no disminuye, tampoco suma. Se prepara el pitcher, señores, abre González en primera, a la goma, retiene el madero. Esa es bola, lanzamiento de 80 millas por hora. Bola la segunda para Sandy Bermúdez. 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Bateando Sandy Bermúdez. Aquí están los Toros de Chontales. Iván Hernández en el círculo de espera por la tropa chontaleña. De ahí, de la gateada Chontales, de ahí, mi estimado brotherazo Yulmar Runel. López Ortega, así es, Ortega López, ¿cómo es? Ah, Yulmar, el gran Yulmar, creo que está fuera del país, Yulmar. Estudiamos filología y comunicación en UNAM Managua. Se prepara el pitcher, fanáticos, aquí está el lanzamiento en recta, bola enterrada. Es la tercera, bateando Sandy Bermúdez, los Toros a la carga. Los Toros a la carga, fanáticos del béisbol. El número 32 en el dorsal para Dilmer Mejía, el Pomares, a través de Radio Nicaragua. Ya ganó el San Fernando su primer compromiso al equipo de los Cafeteros de Carazo. En el Pedro Selva se prepara el pitcher, suelta, le tira Sandy Bermúdez, está elevando. En el infield, señores, la busca el primera base, Edgar Montiel, busca la bola, Montiel mete el guante y se queda con ella para el primero de la tanda. Falla Sandy Bermúdez. Tenemos uno fuera. Dos carreras para los Toros de Chontales, una para los Indios del Bover. Chontales, dos carreras, cinco hits sin error. Bover, una carrera, tres hits sin error. Parte alta del tercer episodio en vivo y en directo está la Nicaragua. Ya voy a ir a ver el teléfono, ¿viste? Eitel Mejía, para dar tus pronósticos, hombre. Si te matas ahí haciendo tu pronóstico, hermano. El gran Eitel Mejía en la Cruz Río Silva, en la Cruz de Río Grande, en la comarca Río Silva. Es que ahí se llama porque cuando el río pasa, el viento hace... Por eso es Río Silva. Aquí están los micrófonos beisboleros. Toque de bola de Bam Bam. Es por la raya izquierda. Se va de fajo la pelota, bateando Iván Hernández. Iván Hernández, en el uso de la palabra. 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Pero ese hombre sabe. Ya estamos en el mes de junio, se vienen las fiestas patronales en Diriá en honor a San Pedro Apóstol, se viene el hípico, ojalá esté trabajando ese día, Velocita Leiva. Es un día pesado. Por donde vayas te salen, te encuentras, salen al encuentro. Qué triste es la vida. 620-90.5 FM. Te tendré que andar escondiendo, fíjate, a esta altura del campeonato, ¡trae! Para Iván Hernández. 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Dilmer Mejía, señores. Ya prepara. Y ahí el niño lloró y la china que lo pellica. Recta dura. Se va al frente Iván Hernández y se termina ponchando. Se lo llevó. Se poncha Iván Hernández. Aquí hay dos outs. Y yo no soy que me anden rogando ni de rogar, hombre. Yo voy a la rápido, a la fija. Aquí, señores, está el béisbol. Una vez llegó Pablo Augusto, señores, allá.
4: ¡Qué barrio!
3: A disfrutar del hípico, diría. Llegó con Walkiria, claro. Completo el hombre. Solo hacía falta Walter. ¿Qué pasó, Walter? Nos vamos a ver pronto. Mande algún partido del Mundial, nos va a reunir Walter, no te preocupes, tenga paciencia. Aquí está bateando, señores, José Hurtado, el guardabosque izquierdo y corredor en primera, par de out en la pizarra. Preparado el zurdo Dilmer Mejía, el estelar del Boer, viene el lanzamiento, le tira y conecta, batazo largo, profundo, allá por la zona del jardín izquierdo, la corre mucho, va a tronar. Hacia el jardín izquierdo, señores, el cuadrangular de José Hurtado con González en circulación. Pone más arriba a los Toros de Chontales, que ahora gana el equipo chontaleño 4-1 a los Indios del Boer.
4: ¡Qué barba!
3: ¡Francazo, señores! Ya no le dio marcha, señores. No hubo más espacio para el guardabosque izquierdo, Roger Leitón. Con lo justo la pelota y cómo lo celebra la gente que llegó a apoyar al equipo chontaleño, cómo lo celebra Aníbal Vega. 4-1 está la pizarra, 4-1 está la pizarra, estimados amigos oyentes. Gana el equipo de los Toros de Chontales, las bases quedaron limpias cuando hay par de out en la pizarra. Juan Carlos González a tomar turno, tiene imparable en este compromiso Juan Carlos. 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Bateando Juan Carlos. Se prepara Dilmer Mejía, conecta, batazo flojo en machucón al frente. Rápidamente baja el pitcher, toma la pelota, pasa primera y excepto en primera. Por la ruta 13 fallando Juan Carlos González. Así se va la tanda del equipo de los Toros, batearon oficialmente 5 hombres. Se conectaron dos imparables, entre ellos el cuadrangular. Se anotaron par de carreras. Cuando se va a la parte alta del tercer episodio, la pizarra de gramas del sur, engramando jardines, complejos deportivos, parques y plazoletas, se puede llamar al 75552764. Indica que el juego está 4 para el equipo de los Toros de Chontales, 1 para los Indios del Boer. Voy con Julio Alexander, el velocista Leiva, regreso al cierre del tercer episodio. La Nicaragua.
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3: Y aquí estamos de regreso con ustedes, ya la parte baja del tercer episodio, fanáticos del béisbol, parte baja del tercer episodio.
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3: 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La voz deportiva que se oye batear el equipo de los Indios del Bóer. A batear el equipo de los Indios del Bóer, Bóer, se viene Javier Robles. Es el primero en la tanda, suelta el pitcher Canales, conecta elevado, allá zona cubierta por el jardín central, se viene por ella Sandy Bermúdez. Debajo de la pelota Sandy mete el guante y captura, tenemos el primero de la tanda. Hay un out aquí, señores, ahora sí tengo el móvil en la mano, Itel, estás allí, Itel. Reportate, Itel Mejía. Los pronósticos de Itel Mejía para esta serie número 13, Caribe Sur 3-1 sobre Caribe Norte. Estelí le gana 3-1 a la serie a Celaya Central, dice Itel Mejía. Guaco y Jinotega empatan 2-2. San Fernando con Carazo 2-2. Matagalpa Chinandega 2-2. Rivas le gana la serie 3-1 a las Minas. Dantos 4, Río San Juan 0. Madrid 2, Nueva Segovia 2. Granada 3, León 1. Buer 2 y Chontales 2, dice Itel Mejía en sus pronósticos para esta jornada 13 del campeonato Germán Pomares Ordóñez. Aquí fanáticos del béisbol, saludamos a Francisco Alonso. Te vas a hacer otro sopón, hermano. Hacete un sopón, hombre, hacete un sopón tremendo, Francisco. Ahí está el mejor jugador de baloncesto en sintonía de Radio Nicaragua. Allá trabajando el hombre, le encanta trabajar los fines de semana. Está bueno, hombre, haciendo nada de vago tierno. Está bueno, padre, que estés trabajando, está bueno, a mí me encanta. Todo hombre que trabaja tiene derecho a beber. Aquí están los micrófonos beisboleros y deportivos de Radio Nicaragua. Se prepara el pitcher, se está nublando. No me gusta esto, para ser honesto, velocista. No me gusta esto. Lanza Canales. Le tira y conecta y línea dura. Bismarck Rivera hacia la primera base, señores. El primera base, González mete el guante y toma la pelota. Toma la pelota de aire, señores, González. Casi a cordón de zapatos, pero la tomó de aire. Bismarck Rivera falla en línea a la primera base. Hay dos fuera. En esta parte final del tercer episodio entra el rectángulo de bateo Milcar Pérez. Le viene con un lanzamiento en rompimiento. Strike. Desintegra el plato, señores. Strike el primero para Milcar. Pérez ya falló en foul fly a la tercera base. Segundo turno para Milcar Pérez en este compromiso ante los disparos de Ángel Canales. Aquí está el envío. Le tira y conecta. Allá batazo complicado. Es por la segunda base, señores. No puede el segunda base. Se tira, pelea con la pelota como que es una anaconda la pelota. Allá va la bola, señores. Cruza de imparable. Sencillo para Milcar Pérez, corredor en primera. 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
3: 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Con corredor en primera, el peligroso Cheslor Cuthbert viene a tomar turno. 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Aquí lanza Ángel Canales. Bola fuera para Cheslor. 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Bateando Chesler Cooper, suelta el pitcher, Canales, le tira y conecta, rolling caliente ya por tercera, Jimmy González bien plantado, toma la pelota, Jimmy manda para segunda, out en segunda, Fielder Choi en la jugada. Fielder Choi en la jugada, señores, por escogencia. Ponen fuera a Milcar Pérez en la intermedia. Se fue la tanda del equipo del Bower. Cuatro batearon oficialmente. Es un imparable. Uno quedó en circulación. No hay carreras. Tres inning completos son historia. El marcador se encuentra 4 para los toros, 1 para el Bower. 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Adelante, Julio Alexander, La Nicaragua.
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2: Y nos preparamos ya para el inicio del cuarto episodio. Cuarto episodio. Se viene el equipo de los toros de Chontales. Fanáticos del béisbol, batean por la tropa chonteleña. Derek Heber es el segunda base, lo presenta Arenas S.A., bloques, adoquines, arenas y hormigón del grupo Imisa. 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Aquí está Heber, se prepara Dilmer, suelta la goma, le tira y conecta elevado corto allá hacia la zona del jardín central. Dos pasos adelante, Bismar Rivera. Debajo de la bola mete el guante y captura para el primero de la tanda y uno fuera. Se marca el primero de la tanda cuando viene a tomar turno Oscar Hurtado, es el receptor, tiene ponche. 372 promediando Oscar Hurtado. Bases limpias atrás el infield del equipo del Mover, lanza el zurdo. Sobre primer envío, conectando batazo corto. La busca el segunda base, Milcar Pérez, cargando hacia territorio de la primera base. Milcar mete el guante y se queda con la bola, dos fuera. Rápido esto, hay dos outs rápidamente, señores. 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Aquí fanáticos, hay dos out. Cuando viene a tomar turno, William Otero es el right fielder. Bateador de turno, William Otero, dispara la goma. Dilmer Mejía queda alto el picheo, bola la primera, no son bolas para la dos, Spectobrón y para la picazón, Clotrimazol de Laboratorio Ramos. Bateando William Otero, lanza el pitcher de velocidad, altísimo el envío. Ya son dos bolas. Dos bolas y un strike, la cuenta para el bateador en turno, cuatro para los toros, una para los indios del Boer en este primer compromiso de la doble programación que traemos para ustedes hoy sábado 6 de mayo. De mayo, dime a mí, fíjate que no pasé mayo, es que mayo me fue bien, hombre, ¿qué vamos a hacer? Si te vas a acordar de algo, que sea algo bueno, hombre, que así. Si vas a retornar al pasado, a regresar al pasado, que sea por algo bueno, velocista. Estamos en el mes de junio, tierno. Aquí están los micrófonos beisboleros, 2:01 p.m. Se prepara el pitcher. Aquí está Mejía, 2-2 el conteo. Lanzamiento bajito, le tira y conecta batazo allá hacia la zona del bosque central, zona cubierta. Ahí está Layton, mete el guante y se queda con la pelota. Falla William Otero. Se fue la bateada en orden, tres vinieron, tres fuera en esta parte alta del cuarto episodio. Tres por los toros de Chontales, tres fuera. La pizarra de Gramas del Sur indica que el juego está 4 para los toros, 1 para el equipo del Mover. 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Adelante, la Nicaragua.
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2: Y es el cierre del cuarto episodio, señores, aquí en Radio Nicaragua. Se viene el equipo de los indios del Boer. El Boer, bateando, se encuentra Edgar Montiel por la tropa capitalina. 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Montiel iniciando la tanda, Ángel Canales dispara al home, le viene con una lisa strike. Le marcan, señores, a Montiel. Una bola, un strike en Roger Layton y Fred Vilcheves en la tanda de la tropa capitalina. 4 para los toros, 1 para el Boer. Va de lado Ángel Canales, aquí este lanzamiento, le tira Montiel, conecta Machucón de Foul allá por la tercera base. No bate de Foul para la tos, Espectobrón y para la picazón, Clotrimazol, Laboratorio Ramos, Escalida. Día 6 del mes 6 del año 2026, o sea que son 3-6, ¿eh? La numeración de Pablo Augusto. A donde quiera que va Pablo Augusto le sale esa numeración tremenda. Cuidado. Aquí está el béisbol, Layton en el círculo de espera. Layton en el círculo de espera y no el cantante. Aquí, señores, bateando Montiel. 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Llevo a la negra y salgo en quiebra, ni quiera, Dios, no. Se enamora de todo rápido. Lanzamiento swing de Montiel, el tercero se poncha. No, mi esposa es por un chavalito, créelo. Si son los niños los que le tienen que decir, mamá, calmate, controlate. Imagínese usted. La pierdo, dice Omar de Jesús Carrasco García, el gran sultán de la Nicaragua. Y sigue reinando el sultán. Y no se la da, que es lo mejor. Se ponchó Montiel. Aquí viene, señores, Roger Layton. Ya falló en elevado a la segunda base, en la segunda base, Roger. 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Bateando Roger Layton por el equipo de los indios del Boer. Se prepara Canales, suelta la goma, le tira y conecta, batazo, ahí extraviado hacia la zona del right fielder. La busca el right fielder a cordón de zapato, no puede, pica la bola. De un bote se estrella contra la barda. Layton llega a primera, sigue para segunda. Llegó a segunda Roger Layton con tu bay. Doble el batazo para Roger Layton. Hay corredor en la intermedia por el equipo de los indios del Boer. Pasó por primera. 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Corre Layton en la intermedia bateando los indios del Boer. Parte baja del cuarto episodio. Ya vamos adentro. Ya vamos adentro, velocista, alegrate, hombre. Y te vas tarde, chiquito lindo, tipo 7:30, 8. Por allí más o menos calcula. Y en tiempo récord, oíste. Para que avises en casa y no te regañen. Aquí está la Nicaragua. Que se habrán hecho estos bandidos. Se les olvidó que había transmisión hoy esta gente. Estuviera con el chuzo eléctrico, verá, se lo pongo en la nuca. Ellos dos, ya sabe a quién. Este es el béisbol.
5: ¡Qué barro!
2: Por lo menos unos 5 segundos para hacerlo brincar. ¿Has visto aquella aplicación que vos solo pones la foto y salís bailando el trabalengua? ¿Cómo es que se llama? Yo sé que la canción es de los corraleros del Majagual. La adivinanza, es la adivinanza, es la aplicación que a uno lo pone a bailar. Peligro. 4-1, lo ganan los toros de Chontales. Aquí batea fanático Fred Bill, el gigante Chévez. Un strike y bola, corredor en segunda. Hay solamente una nota en la pizarra. Cuidado, 4-1 el juego, lo ganan los toros. Canales dispara al home, le tira a Fredville. Está conectando línea y hacia la zona del jardín izquierdo. ¡Oh! Buen lance el del jardinero izquierdo. Atrapó la pelota, señores. Yo pensé que se lo llevaba. Saltó de manera precisa y concisa. Simetría total el guardabosque izquierdo. Y atrapa la pelota, señores. Aquí José Hurtado. que ya tiene de paso cuadrangular en este compromiso. Un salto allí, se inclinó bien, logró atrapar la pelota porque de lo contrario anotaba Roger Layton. Una bonita jugada a la defensiva. Falla Fred Vilcheves en línea al jardín izquierdo. Fanáticos, hay dos outs, se mantiene el corredor en segunda. 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Hay dos outs, atiendo Cristian Moreno. Imparable para Cristian, es el shortstop del equipo capitalino. Del equipo capitalino, shortstop, parte baja del cuarto episodio. Ya cuando estoy en el quinto inning, ya me relajo, ya estoy tranquilo. Ya siento que me gané los frijoles y que pase lo que tenga que pasar, hermano. ¿Ah? Yo no me afano, yo no me estreso, yo no me enojo. Trabajo para vivir. Estos son los micrófonos beisboleros. Gerald vive para trabajar. Pobre hombre, ya le he hablado, pero no entiende. Aquí está Canales, señores. Bateando Cristian. El lanzamiento, bola baja. 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Ángel Canales, pitcher estelar del equipo de los Toros de Chontales, parte baja del cuarto episodio. Hace el wind up el pitcher, suelta recta, alta, bola. 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Dos bolas, no hay strike, dos outs en la pizarra. Batiendo Cristian Moreno, ya tiene imparable Cristian. Y remolque en este compromiso. Va de lado el pitcher corredor en la intermedia. Hay dos outs, la tanda la inició Montiel ponchándose, doblete para Roger Layton. Falló Fred Vilcheves en línea hacia el bosque izquierdo, bateando Cristian Moreno en esta conclusión del cuarto episodio. Lanza el pitcher, bola alta a la tercera. Tres bolas, un strike y la cuenta. Hoy es sábado 6 de junio. A mitad de año estamos ya. Rápido, en abrir y cerrar. Si no hiciste, no hiciste, hermano. Hay que organizarse bien con el tiempo. Esto va rápido. Se prepara el pitcher, suelta, recta, strike. Oye, bola la cuarta. Cuatro picheos, cuatro bolas. Mencionarlo, el primer boleto que está otorgando Ángel Canales. Es la primera base por bolas en todo el compromiso. Estamos en la conclusión del cuarto episodio. Hombres en primera y en segunda. 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Bateando el Bower. Juan Carlos Urbina falló por la ruta 43. Aquí hay dos corredores a bordo. Aquí hay par de corredores a bordo. ¿Y qué pasó? ¿Se va a ir Cristian? ¿Eh? ¿Se va a ir Cristian Moreno? Con la acción, el béisbol. Hay conferencia por el equipo de los Toros de Chontales. Entran a conversarla, por supuesto, con Ángel Canales, y ya no viene a tomar turno. Aquí Juan Carlos Urbina, dan de manera emergente a Álvaro Rubí es el hombre que viene a tomar turno mientras sigue la conversación, la conferencia, estimados amigos oyentes. En el montículo del equipo de los Toros de Chontales. Fanáticos. El juego 4-1 con par de corredores en circulación. Tiene que maniobrar rápidamente Picota. Hombre en segundo, hombre en primera, hay dos outs. Álvaro Rubí, mayor responsabilidad ofensiva, mayor bagaje ofensivo en las variantes que está haciendo el equipo de los Indios del Bóer, con la intención de disminuir

0: Toros va de lado el pitcher, una vez más atrás todo el infield del equipo de los Toros, y los Toros obviamente van a sacarla por la vía más rápida. Bateando Rubí, gira el pitcher, no suelta la pelota, que llegó un poco corto la asistencia del camarero Heber. 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Va de lado el pitcher, aquí es el envío, bola afuera. Bola afuera, señores, aquí bola afuera para Álvaro Rubí. El conteo se pone una bola y un strike en el Ernesto Capellán Vilches en Tipitapa. El béisbol de primera división, ya chequé, estaba ganando Carazo 1-0 a la Fiera del San Fernando, el segundo choque de este día. Un grandioso sábado 6 de junio. Da el lado el pitcher, abre los corredores. Bateando el equipo de los Indios, baja del cuarto episodio, aquí este lanzamiento, se fue con ella y no la alcanza, cae de rodillas Álvaro Rubí, señores, segundo strike. Dos strike, una bola el conteo, sale rápidamente el hombre de la brocha al pegarle una tremenda limpiada al home play. Este es el béisbol, siempre Radio Nicaragua en directo a la vanguardia con el béisbol de primera división, con la profesional, con los juegos de la selección, en fin, el deporte en la Nicaragua. Hay dos outs. Se prepara el pitcher, señores. Ahí está Aníbal Vega.
1: La Nicaragua.
0: Atento,
1: la
0: Aníbal. Nicaragua. Manager de la selección U23 que tendrá acción en noviembre del 6 al 12. Ayer salió el calendario. Viene el lanzamiento. Le tira un envío rompiente esquina derecha del Pentágono y se poncha Álvaro Rubí. Y se poncha Álvaro Rubí, señores, aquí para el tercero de la tanda. Cuatro oficialmente batearon, un doblete, una base por bolas, parte de corredores a bordo, no hay carreras, cuatro innings de juego, señores, en el estadio Ernesto Capellán Vilches. El juego, cuatro para los Toros de Chontales, una para los Indios del Boer. Eso indica la pizarra de Gramas del Sur. 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Voy con Julio Alexander. ¿Estamos bien ahí, Julio Alexander? Adelante, pues, la Nicaragua.
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3: Y aquí, señores, nos vamos ya a la parte alta del quinto episodio, cuando batea el equipo de los Toros de Chontales. Cae la parte alta de los Toros de Chontales. Aquí Javier, no, perdón, este es Enger Gómez, Jimmy González y Sandy Bermúdez están en la tanda. El nuevo receptor del equipo de los Indios del Boer, ya les damos el dato. Aquí, señores, Enger Gómez tiene imparable ruta 43 de 2-1 en este compromiso. Sigue lanzando Dilmer Mejía. El lanzamiento del zurdo viene, strike, le marcan, ya es el segundo. A ver, el primero, el automático, tres bolas y un strike para el bateador en turno, Enger Gómez. Primer compromiso de la programación beisbolera de este sábado. Aquí le

0: Viene Dilmer Mejía con cambio de velocidad, strike. Ya son dos cuentas máximas, tres bolas, dos strike para el bateador en turno, señores. Quinto episodio, parte alta, todo preparado. Mejía va de lado, aquí viene el envío, le tira, conecta, rolling allá, de foul por la tercera base, no batea, de foul para la tos, Spectobrun, y para la picazón, Clotrimazol, del laboratorio Ramos, es calidad. Cuatro para los Toros de Chontales, una para los Indios del Bóver. Cuatro para los Toros de Chontales, una para los Indios del Bóver en este primer compromiso ante los Toros. Y después de Dilmer, lanzamiento, le tira, conecta, foul de bote alto, siempre por la raya de tercera base, abre la bola, foul. Abre la pelota de foul, Jimmy González esperando turno, más atrás Sandy Bermúdez, Iván Hernández y alguien se envasa. Parte alta del quinto episodio, hace el wind-up, el pitcher suelta, le tira y conecta, batazo allá hacia la zona del right fielder, Robles viene hacia adelante. Ahora gira a la derecha, Robles busca la parte derecha, mete el guante y se quedó con la bola. Falla Enger Gómez, tenemos el primero en la tanda. Ya lo pusieron fuera exactamente. Las 12 en la tarde con 20 minutos, 12 en la tarde con 20 minutos, la hora de visitar Variedades Andrea. 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A batear Jimmy González, bases limpias, hay un out. Es el quinto episodio el que se juega, fanáticos del béisbol, en directo está la Nicaragua. Bateando Jimmy, batea para 350 Jimmy González, recta dura de Dilmer Mejía, strike. Le marca en el primer strike. 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Salomón está, señores, aquí en Radio Nicaragua a las 4 de la tarde con el programa ¿Cuál es su problema? De lunes a viernes. ¿Quién por ahí? Ya me extrañaba yo, hombre. ¿Quién por ahí? Cantidad de mensajes. ¿Qué tanto? ¿Cuál es el alboroto, hombre? ¿Cuál es el alboroto que tiene esta gente? No quiero saber nada de vagancia yo, por favor, hombre. Por favor, hombre, entiendan. ¿Cómo hago para que entiendan esto? ¿Te están llamando? Dale, pues, no hay problema, hermano. 620-95 FM. Fanáticos del béisbol, Dilmer Mejía lanzando, bateando Jimmy González por el equipo de los Toros. 2-2 la cuenta. Bases limpias. Aquí viene el lanzamiento. La deja pasar. Bola afuera. Es la tercera, cuenta máxima, tres bolas, dos strike. 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Se poncha Jimmy González, hay dos out. Estamos en el quinto episodio. El turno es ahora para Sandy Bermúdez. Es el guardabosque central. Sandy hoy tiene un sacrificio. Falló por la ruta en elevado a la primera base. Bermúdez viene a la carga. 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Lanzando Dilmer Mejía. Por la tropa de los Indios del Bóver, un Dilmer Mejía va haciéndose viejo el partido. Y cada vez se agarra la cabeza más, con más fuerza, Lenín Picota. Bateando Bermúdez. Viene el lanzamiento, strike. Le marcan el primero, una bola y un strike para Sandy Bermúdez. Con la transmisión deportiva, con la transmisión beisbolera Radio Nicaragua, lanza el pitcher, estalla como cráter. Hace un cráter ahí en el home play. Bola, ya son dos para el bateador en turno, Sandy Bermúdez. Es el tercer bate, Iván Hernández en el círculo de espera. De lado el pitcher, aquí suelta. Le tira Sandy, conecta elevado allá hacia la zona del jardín central. La corre mucho el patrullero central, Rivera. Ahí, señores, a la altura de la hebilla de la faja, pegadito, señores. Mete el guante y atrapa la pelota para el tercero de la tanda. con una cobertura excepcional, magistral, Bismar Rivera en el Bosque Central, señores, aquí para el tercero de la tanda. Para el tercero de la tanda. Tres vinieron, tres se fueron. Cuando se va a la parte alta del quinto episodio, la pizarra de gramas del sur indica que el juego está 4 para los Toros de Chontales, 1 para los Indios del Boer. 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Voy con Julio Alexander, el velocista Leiva. Regreso, Radio Nicaragua.
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0: Ya estamos aquí con ustedes de regreso, Radio Nicaragua y el béisbol de Primera División, fanáticos. Aquí nos vamos al cierre del quinto episodio. Ya mire al hombre de la enchilada y el fresco de cebada, ¿viste, velocista Leiva? Ya lo tengo ubicado.
5: ¡Qué bárbaro!
0: En algún lugar de Nicaragua está este hombre. Menos aquí donde tiene que estar. ¿Cómo es la vida? Aquí fanáticos del béisbol, esta es la Nicaragua, Radio Nicaragua 620-90.5 FM. Viene a tomar turno, señores. Viene a tomar turno por el equipo de los Indios del Boer, el primero en el orden ofensivo, Javi Robles. Ah, Bismar Rivera, ya falló Robles. Chochombe. Ya falló Javier Robles, señores. No, no falló Robles. Conecto imparable. Conecto imparable Robles hacia el right fielder, señores. Batazo corto, sencillo para Robles. Corredor en primera. Sí, hombre, por estar viendo aquí lo que no tengo que estar viendo. ¿Qué voy a hacer? Viendo al internacional, yo me ateo. Eso es no tener que hacer. Una bola y un strike. 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Corredor en primera, bateando Bismar. De dos nada está Bismar Rivera en este compromiso, se prepara, bando, suelta la goma, el envío viene alto, a la altura de los codos, el lanzamiento. Y el conteo para Rivera está en dos bolas y un strike con Robles en primera. Milcar Pérez esperando turno por el equipo capitalino en el estadio Ernesto Capellán Vilches en Tipitapa. En Tipitapa. Ya preparado, señores, el pitcher Canales con mucha calma. Ya Canales en realidad haciendo un gran trabajo el día de hoy. De lado, el lanzamiento viene, le tira y conecta, batazo comprometido, es allá complicado el batazo, pica la pelota. En territorio fair, señores, se extiende, abre ahora zona foul. Robles en primera, va para segunda, sigue ahora para tercera, llegó a tercera, doble el batazo para Bismar Rivera. Y es el episodio, en realidad, el episodio de oxígeno para el equipo de los Indios del Boer con la tanda alta. Robles con imparable, Rivera con doble. Y el Boer sin out en la pizarra y la tanda medular con Milcar, Cheslor y Montiel. amenazando con disminuir ventaja, señores. 4-1 está el juego, lo ganan los Toros de momento. Entra al cajón de bateo Milcar Pérez, lo presenta Arenas S.A. del Grupo Ibiza, bloques, adoquines, arenas y hormigón. 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El derecho Ángel Canales, cómodamente en el montículo, hombre en tercera y en segunda, atentos a la jugada. Aquí está el bóver Don Jimmy. Aquí está el bóver Don Jimmy Huerta. Hace sus calentamientos J.C. Ramírez, Juan Carlos Ramírez. Se puede venir Juan Carlos Ramírez al episodio número 6. Vamos a ver qué pasa así en este cierre del quinto. Aquí está el pitcher. ¿Está lloviendo, velocita? No. Pareciera. Y yo te diré, quisiera y no quisiera. Ah, claro que está cayendo un vendaval. Ah, que voy a fallar. Aquí siento. Aquí en el sector de Villa Fontana. Se prepara el pitcher, señores. Milcar Pérez en el uso de la palabra. Tercer bate. Ah, sin vendaval. Preparado está el pitcher. Viene el lanzamiento. Recta. Bola adentro. 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Cheslor Cutber espera turno. Cheslor Cutber espera turno por la tropa capitalina. 4 para los Toros, 1 para el Bóver. Estamos en la parte baja del quinto episodio. Cómodamente el pitcher, señores, Ángel Canales. Va de lado, aquí viene el lanzamiento. Le tira Milcar, conecta. Batazo allá por la segunda. No puede. Heber. Anota una el equipo del Bóver. Va a anotar otra el Bóver. Se vienen dos a la registradora. Milcar Pérez ahora sin tal en segunda. Y aquí el Bóver se acerca rápidamente. El juego se pone 4 para los Toros, 3 para el Bóver. Imparable para Milcar Pérez. Anotó Robles desde tercera. Anotó Bismar desde segunda. Ya se acercó el Bóver, señores. Y el peligro no pasa. Está Cheslor Cutber, que de un solo swing puede darle no solo el empate, sino la ventaja al equipo de los Indios del Bóver. No, callate, Ricardo. No estés llamando la salación. 4 para los Toros, 3 para los Indios. En este episodio de producción vamos a ver Nadie Coma Ansias. Bateando Cutber, Ángel Canales. Ya se prepara el derecho, bien de lanzamiento, recta, trae al centro, señores. La deja pasar Cheslor Cutber, viaje con lo bueno, transporte del solo. 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Cheslor Cutber con 11 vuela cerca, señores, en la campaña. Viene el lanzamiento, le tira y salió una línea peligrosa allá hacia la parte derecha. A la zona del dugout la pelota. 2 strikes, no hay bolas, el conteo. 4 para los Toros, 3 para los Indios del Bóver. El equipo del Bóver hizo carreras en el cierre del segundo episodio. Ha anotado 2 en esta parte baja del quinto. Quinto inning. Va de lado el derecho. Ángel Canales lanzando. 2 strikes, no hay bolas para Cheslor Cutber. Abre Milcar Pérez en segunda. Atentos a la jugada, fanáticos del béisbol. El Bóver tiene el empate a 180 pies del home play. Bien, el lanzamiento es bola alta. Bola altísima para Cheslor Cutber. 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Bateando el equipo de los Indios del Bóver. Lloviendo aquí en el sector de Villa Fontana, gente. Ah, Eitel Mejía, no ha llovido ya por tu zona, Eitel Mejía. Se prepara el pitcher, señores, hay corredor en segunda. 2 bolas y un strike para Cheslor Cutber. Enseña la pelota Ángel Canales. Lloviendo fuerte aquí, fanáticos del béisbol y fanáticos de la Nicaragua también. Se prepara el pitcher, viene el lanzamiento, recta. Cutber con swing arrepentido, swing de protección. Foul la pelota ya por la parte derecha. Bateando Cheslor. El peligro costeño, señores, en el uso de la palabra por la tropa de los Indios del Bóver. Edgar Montiel esperando turno. No hay out en la pizarra. Se han conectado aquí 3 imparables de manera consecutiva. y se refresca Picota, ya no está Picota tenso. Ángel Canales, el derecho, bien de lanzamiento, le tira a Cheslor Cuthbert, conecta línea, la pelota está allá de hit en el jardín izquierdo, dobla Milcar Pérez, la tercera, viene anotando la carrera del empate. Doble el batazo para Cheslor Cuthbert, ya es todo para Ángel Canales, llévatelo, recibe cuatro indiscutibles, dos extra bases aquí, ¿qué más querés?
5: ¡Qué bárbaro!
0: Anota Milcar Pérez, señores, aquí el Bor empata las acciones, 4-4. Como pescó esa pelota Cheslor Cuthbert, una línea limpia hacia la zona del jardín izquierdo. 4-4 está la pizarra, se empató, aquí no ha pasado nada, señores. Cheslor en segunda, no hay anota en la pizarra cuando viene a tomar turno Montiel. Edgar batea, lo presenta Arenas S.A. del Grupo Imisa, 22650975, bloques adoquines, arenas y hormigón. Empató el Bover, qué bárbaro, tanto nadar para morir en la costa. Las 2 en la tarde. Las 2 en la tarde con 34, 2 con 35, 2 en la tarde, 35 minutos, la hora de visitar Variedades Andrea. 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Es todo para Ángel Canales, fanáticos del béisbol, se va a ir Canales. Dejando el juego, señores, no...
5: No puede ganar
0: Ángel Canales, puede perder si anota Cuthbert, que va a su cuenta personal sin decisión en caso que el relevo atornille. Es el destino para Ángel Canales en este compromiso. Viene un nuevo lanzador, ¿de quién se trata, hombre? Ya les decimos el dato, ya les decimos de quién se trata, el nuevo serpentinero del equipo de Los Toros de Chontales. Aquí está el béisbol. Canales elaboró 4 episodios, fue descifrado en esta alta del quinto inning con 4 indiscutibles, de ellos 2 extra bases. 4 episodios laborados, 9 hits, 4 carreras, las 4 son limpias, una base por bolas, ponchó a 3. Es la labor monticular de Ángel Canales y se viene José David Rugama. José David Rugama se viene al montículo por el equipo de los Indios del Bóer. Se viene al montículo por los Indios del Bóer, José David Rugama. Así es, mi estimado amigo oyente. José David Rugama. A la loma por el equipo de los Toros de Chontales. Lo hizo bien en los 4 episodios, Ángel Canales. Pero ahí está el Bower, señores. La letalidad, la ofensiva imponente de los Indios del Bower. A Rugama lo recibe Edgar Montiel, señores, con corredor en segunda. 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Aquí está Rugama, Montiel lo recibe. Bateador derecho Montiel en este compromiso, tiene un hit, carrera anotada y se ponchó en su última visita al plato Montiel. Lanza el pitcher, le tira y sale una línea de foul allá por el sector izquierdo. En el estadio Ernesto Capellán Vilches, aquí no llueve. En el área de Villafontana cae tremendo chapuzón, tremenda lluvia. Y como hará mi amigo para retornar, aquí viene el lanzamiento, le tira Montiel. Está conectando Montiel, elevado por la parte derecha, la pelota se pierde, se fue al bullpen. La buscaba Juan Carlos González. Aquí está el béisbol, no hay out en la pizarra, corredor en segunda, cierre del quinto inning. Qué reacción la del equipo de los Indios del Bower, fanáticos, aquí en esta conclusión del quinto episodio, el Bower como equipo de casa. Saca el pie el pitcher, replega el corredor en segunda. Se viene en serio la lluvia. Va de lado, señores, aquí José David Rugama. Hace el wind up, suelta, el envío viene, alta bola, no son bolas para la tosa Spectobrón y para la picazón Clotrimazol Laboratorios Ramos. Vos sabés cómo le cae esta agua a todas las plantas, los árboles, por favor, lo revivís, hermano. Porque el sol en realidad ha estado brutal. Foul de Montiel allá por la parte derecha. La busca el primera base. La pelota se fue a la tribuna. Bonita la entrada en el estadio Ernesto Capellán Vilches el día de hoy. Fanáticos en vivo, fanáticos en directo. 4-4 el juego. Empató el Bower, estimados amigos oyentes. Y eso que nadie ha descargado cuadrangular. Se prepara el pitcher cómodamente. Todo preparado, José David Rugama. Tomando demasiado tiempo, José David Rugama. Mucho tiempo entre envío y envío, lanzamiento y lanzamiento, curva, le quita velocidad, alta bola, ya son dos y dos el conteo. Se está desplomando el equipo de los Toros de Chontales. Cheslor Cuthbert corre en la intermedia, señores, hombre en segunda. 4-4 está la pizarra, las pizarras de Gramas del Sur. Viene el lanzamiento, bola alta, la tercera para Montiel. 3-2 cuenta máxima para pitcher y bateador. 3-2 cuenta máxima para pitcher y bateador. 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Cierre del quinto episodio, lanza el pitcher, le tira Montiel, está conectando batazo a zona cubierta, no pica la pelota, es imparable, Cheslor corre mucho, va para tercera, Cheslor lo están mandando al home plate, dobla Cheslor tercera y anota la carrera de la ventaja el equipo del Bower. Imparable, señores, para Edgar Montiel. Con esta carrera, señores, de Cuthbert al home play, está perdiendo el juego Ángel Canales.
5: ¡Qué bárbaro!
0: Está perdiendo el juego Ángel Canales con esta carrera que es para su cuenta personal. Imparable para Montiel, corredor en primera. 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El Bower. Aquí está el Bower. El equipo capitalino, Roger Leitón, se viene a la carga, señores. En primera base, Montiel. Bateando Roger Leitón, atentos a la jugada. Nadie pierda la sintonía. Qué reacción la del equipo de los Indios del Bower, que le bastó solamente la baja del quinto episodio para darle vuelta al marcador. A la pizarra de Gramas del Sur, 307 promediando. Roger Leitón batea por tercera ocasión en este compromiso, tiene un doblete. En su primer turno elevó a las manos de la segunda base de 2-1 Leitón en busca de su segundo cañonazo. Se prepara el pitcher, aquí viene el lanzamiento. Afuera totalmente, bola la primera, dos strike, una bola para Roger Leitón. Fredville el gigante en el círculo de espera por el equipo de los Indios del Bower. No hay out en la pizarra. Se viene el inning grande para el equipo de los Indios. Este es el Béisbol y Radio Nicaragua en directo para todos ustedes. Así es, para todos ustedes el béisbol, señores, el béisbol. Batiendo Leitón, es el sexto bate, jardinero izquierdo. Roger Leitón. Viene el lanzamiento, le tiró al tercero y se poncha Leitón. Se poncha Roger Leitón para el primero en la tanda. El único que desentonó en este inning, Aniel Kerr, haciendo envíos, haciendo calentamientos por el equipo de los Toros de Chontales. Señores fanáticos del béisbol, se poncha Roger Leitón. El turno es para el gigante Chévez. 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A batear el gigante Chévez, número 30 en el dorsal. Tiene tres cuadrangulares Chévez, 312, empuja 22 carreras. Cifras en la campaña Germán Pomares Ordóñez 2026 para Fredville Chévez, jornada 13. Del Pomares. Va de lado el derecho José David Rugama. Viene el lanzamiento, va de robo el corredor, frena. Lo están frenando, señores, al corredor en la primera base. Montiel corriendo en la inicial por el equipo de los Indios del Bower. Cristian Moreno en el círculo de espera. Cristian Moreno en el círculo de espera. Aquí está el béisbol. Va el viraje a la inicial, le toma el tiempo, Montiel regresa con mucha calma. A la primera base, primer compromiso, señores, se puso lento el juego porque lo llevábamos a buen ritmo. Íbamos a un bonito ritmo, pero el carreraje del Mover, aquí está. El lanzamiento viene, le tira Fred Bill Chávez, conecta línea de foul allá por la tercera base. Se pierde la pelota en zona foul. 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
0: 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Lanzando José David Rugama por el equipo de los Toros de Chontales. Azul, blanco, gris, los Toros de Chontales. Blanco, rojo y azul el equipo de los Indios del Bóer. Se prepara el pitcher, señores. Swing al frente de Fred Vilcheves para poner la cuenta 2-1 y una bola para el gigante Chévez en el estadio Ernesto Capellán Vilches en Tipitapa. En Tipitapa, fanáticos del béisbol atentos a la jugada, bateando Fred Vilcheves. Solamente hay un out en la pizarra, corredor en primera. Viene el lanzamiento, le tira Chévez al tercero y se poncha. Se fue con ella Fred Vilcheves. Hay dos out. 5 para el Bóer, 4 para los Toros de Chontales. Entra al rectángulo de bateo Cristian Moreno, shortstop del equipo de los Indios. Tiene imparable en este juego Moreno, una base por bola de 1-1. De 1-1. 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Aquí, señores, el toque sorpresivo, se va la pelota de foul por la raya izquierda. Un strike sin bolas, la cuenta para el bateador en turno Moreno. Lloviendo. Ahí está Humperdinck. Ah, hoy no viene. Aquí está el béisbol. No lo deja moverse el agua, lo tiene congelado. Ah. José David Rugama. Ya se prepara el pitcher, viene de lanzamiento, bola adentro. Esa es la primera, no son bolas para la tosa, Spectobrón y para la picazón, Clotrimazol, Laboratorios Ramos. Bien, espera Ernesto Tercero en sustitución de Álvaro Rubí. Es el que se queda en la receptoría, Ernesto Tercero, jugando la posición de catcher porque batió de manera emergente Álvaro Rubí, pero salió de juego. Fanáticos atentos a la jugada. Dos bolas y un strike, el conteo para Cristian Moreno, lanzando Rugama. Aquí se prepara el pitcher, suelta, le tira. Conecta batazo en línea, que cruza de imparable allá hacia la zona del jardín derecho. Montiel va a segunda, Cristian Moreno en primera. Con otro cañonazo, señores, imparable para Cristian Moreno. Hombres en segunda y en primera por la tropa capitalina. Cuando viene a tomar turno Ernesto Tercero, es el receptor por el equipo de los Indios del Bóer. Episodio kilométrico, esta conclusión del quinto inning. Episodio kilométrico, esta conclusión del quinto episodio. Ha hecho averías el equipo de los Indios del Bóer.
5: ¡Qué bárbaro!
0: Ha hecho averías el equipo de los Indios del Bóer. En solo este episodio el Bóer ha anotado 4 carreras, anotó una más en la baja del segundo. 5-4 ya lo gana el equipo del Bóer a los Toros de Chontales. Se prepara, señores, el pitcher cómodamente. Viene el lanzamiento, strike el primero para Ernesto Tercero. Un strike, no hay bolas en la cuenta. ¿Te mojaste, tierno? No, me vení sequísimo. Vení sequito, papá. No te pasó nada, solo el susto. Solo el susto, güey. Aquí, señores, el lanzamiento viene, le tira, conecta y batazo. Corto a la zona del jardín derecho, pica la pelota, sencillo el batazo para Ernesto Tercero. Hay dos outs, bases repletas por el Bóer. ¡Qué momento! Bases repletas por el equipo de los Indios del Bóer, señores, con dos outs cuando el turno es para Javier Robles. El encargado de prender la mecha en este quinto episodio fue Javi Robles, iniciando la tanda con Imparable. Se va a ir José David Rugama con las bases repletas, dejando el compromiso, señores, apretado, comprometido, sentenciado el juego con las bases llenas y dos outs con Robles en el uso de la palabra. Viene un nuevo lanzador, viene un nuevo lanzador, ya les decimos el detalle. Ya les damos el detalle, quién es el nuevo lanzador del equipo de los Toros de Chontales, señores. Inició el juego Ángel Canales, lo está perdiendo Canales. Rugama, dos tercios de labor, tres hits de momento, no le hacen carrera, pero deja complicado y comprometido. Aquí, señores, el episodio con bases repletas.
6: Viene de allá para acá. Ajá. No de aquí, no de allá para acá.
7: Pero va a llegar ahí, sí.
6: Probablemente. Tengo reportes de la ciudad de Estelí también, ¿oíste?
7: Está lloviendo.
6: Está cerradísimo el cielo, nublado, amenaza de lluvia. Lo más probable es que también vayamos a tener actividad lluviosa. Bendita sea la lluvia, ¿verdad? Con lo que ha estado medio complicada. En esta temporada, el nuevo lanzador es Anielcar Crovetto. Este no lanzó con Celaya Central. Me da la impresión de que este lanzaba con Celaya Central o con el Caribe Norte. Presenta una victoria y una derrota. No tiene salvamento y tiene una efectividad de 2.10. Buenos números para Anielcar. Mira qué interesante el nombre, ¿verdad? Conocemos el nombre de Anielcar, mujeres, pero este es Anielcar. Anielcar. Este es Anielcar Crovetto. Entonces aquí el Boer tiene situación de bases llenas, hay un par de out. A Crovetto lo va a recibir Javier Robles. Y me parece que a estas alturas del partido, un imparable de Robles. Sí, un imparable sencillo le puede dar dos carreras al Boer. Un doble podría dar las bases y un cuadrangular sentenciar el partido. Fácilmente. Así que es fundamental el trabajo que pueda hacer Anielcar Crovetto, el trabajo de contención que pueda hacer Anielcar Crovetto. Un out necesita para mantener en la pelea al equipo de los Toros de Chontales. 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
0: Es la voz deportiva que se oye. Solidaridad y justicia social. El Frente Sur derrotó a los Mineros del Caribe 2-0. Ganó el juego. Danilo Bermúdez lo perdió. Álvaro Amador. Victoria para el equipo del Frente Sur, Rivas. Y aquí, señores, bateando Javier Robles, lanza Crovetto, le tira y conecta línea. Zona descubierta ya por el jardín izquierdo, pica la pelota. Entra una, entra otra por el equipo del Boer. Par de carreras, se fue tercero a tercera. ¿Ya escucharon eso? Tercero a tercera. Javier Robles a segunda, señores, aquí par de anotaciones.
6: Batazo extraviado.
0: Y todo esto con dos outs, señores. Bárbaro Javier Robles como lead off el día de hoy. Ha sido el encargado de prender la mecha en este quinto episodio. Robles estaba con dos turnos fallidos. Se había ponchado en el primer episodio y elevado al jardín central en el tercer inning. Aquí Javier Robles, cuando viene a tomar turno Bismar Rivera, y dos outs, corredor en segunda y en tercera.
6: Siempre es importante batear, pero mejor aún cuando lo haces cuando tu equipo más lo necesita. El Boer tenía las bases llenas, situación de dos outs, y se sabía pues que una buena conexión, un imparable, en este caso fue un doble, podía darle al Boer al menos dos carreras, que fueron las que entraron. Así que el Boer amplía, ahora derrota 7-4 al equipo de los Toros de Chontales. Gran conexión de Javier Robles, Radio Nicaragua.
0: 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Aquí está bateando, fanático del béisbol, Bismar Rivera. Es el hombre de turno, Rivera, el que batea. Suelta el pitcher, le tira, conecta, batazo corto allá, zona del jardín central, pica la pelota, la tiene el primer bote, el patrullero central, Bermúdez, anotan dos más, anota tercero y anota Robles. El juego se puso ya rápidamente desproporcional, 9-4.
6: Bueno, Bismar Rivera mantiene la chispa encendida, conecta de imparable, dos más para el Boer. Ahora la tribu amplía y empieza a encarrilar digamos el triunfo en este juego número 1. Lo gana 9-4 y desafortunadamente para el manager Aníbal Vega, Crobeto no vino a hacer el trabajo. Radio Nicaragua.
0: La voz deportiva que se oye, hay dos a Milcar Pérez en el uso de la palabra. Corredor en primera base por el equipo de los Indios del Boer. Pérez hoy anotó carrera, batea por segunda ocasión en este episodio.
6: Los aficionados son muy ocurrentes y las redes sociales son fuente inagotable de memes, de ocurrencias. Estaba viendo una página de Masaya, un turno de Milcar Pérez fallado en Masaya en la anterior serie, y decían Juan Soto de Temu.
0: Ajá. Imagínate, oh, elevado, señores, de Milcar Pérez al sector izquierdo y está buscando la pelota. El patrullero izquierdo mete el guante y capturó la bola. Ya se termina el calvario y la tortura, el castigo para el equipo de los Toros de Chontales. Batearon una barbaridad aquí el Boer. 9, 10, 11, 12 oficiales. Se conectaron 1, 2, 3, 4, 5, 6, 7, 8, 9 imparables. Fíjate qué locura, qué sanganada. Este turno, este quinto episodio del Boer, no sé si lo van a asemejar en otra serie. ¿Oíste, Juan Pertín Martínez? Fanáticos del béisbol. Cuando se han jugado 5 episodios completos, se anotaron 8 carreras aquí. 8 carreras se anotaron en este cierre del quinto episodio. En 5 completas, la pizarra de Gramas del Sur. 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Indica que el juego está 9 para el Boer, 4 para Chontales. Adelante, Juan Pertín Martínez, y el comentario de LM Talleres, reparación de vehículos de todas las marcas. 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
6: Es la voz deportiva que se oye. Seguridad y Justicia Social. El Boer estuvo aletargado con su ofensiva durante 4 bateadas, tiempo en el que Chontales estaba edificando una victoria parcial de 4-1, pero llegó el fatídico cierre del inning número 5 para el equipo de Chontales, y extraordinario episodio a la ofensiva para el Boer, que aquí ha producido un total de 8 carreras más la que tenía, ya suma un total de 9, y prácticamente que están rescatando a Dilmer Mejía, le están dando una victoria más y creo que están encarrilando el juego número 1. Es frustrante para el equipo rival hacer un buen trabajo con Ángel Canales y después ver cómo todo se derrumba en un solo episodio. Este partido lo vio Ángel Canales, que lanzó 4 innings, le dieron 9 hits, le hicieron 5 carreras, todas limpias. Le siguió José David Rugama, 2 tercios de inning, 3 hits, 3 carreras. Y Crobeto, pues, que no estuvo tan afortunado, lo mandaron a trabajar con las bases llenas. Y Robles y Bismar Rivera le conectaron doble y sencillo consecutivamente, que le produjeron 4 carreras al Boer y que han inclinado, están inclinando la balanza a favor de la tribu este desafío que se está disputando en Tipitapa. Se va Dilmer, entonces ya no es necesario que siga Dilmer en la lomita. Hoy Dilmer no estuvo precisamente fino, pero la ofensiva del Boer estuvo grandiosa y le deja su lugar a JC Ramírez, que con esta ventaja debería de trabajar sin ninguna dificultad. Dilmer se va lanzando 5 episodios de 6 hits, 4 carreras todas limpias, no se dio bases por bola y ponchó a 3. 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
0: La voz deportiva que se oye.
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0: Es solidaridad y justicia social. Muchas gracias, Juan Pertín Martínez. Vamos aquí a la parte alta del episodio número 6. A batear los Toros de Chontales. Se vienen con Iván Hernández, José Hurtado y Juan Carlos González. El nuevo lanzador del equipo de los Indios del Boer, Juan Carlos Ramírez, JC Ramírez. Dilmer Mejía laboró 5 episodios de 6 imparables, de 4 carreras todas limpias, no se dio base por bolas y propinó 3 ponches. Esa es la labor monticular del pitcher zurdo abridor del Boer, Dilmer Mejía. Aquí está en su lugar Juan Carlos Ramírez, lanza la goma, le tira Iván Hernández, conecta batazo allá hacia la zona del jardín izquierdo, jardín central, con mayor ubicación y posición. Ahí está el guardabosque izquierdo. Roger Leitón mete el guante y captura la pelota para el primero de la tanda. Falla Iván Hernández. Episodio número 6, fanáticos en vivo y en directo, Radio Nicaragua. 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A batear viene José Hurtado, es el guardabosque izquierdo, tiene cuadrangular en este compromiso, lo presenta Arenas S.A. del Grupo Imisa, bloques, adoquines, arenas y hormigón. 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Da el lado el pitcher J.C. Ramírez, con mucha calma. Hace el wind up, aquí viene el lanzamiento de velocidades, bola alta. Bola alta, señores, para José Hurtado. 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Bateando José Hurtado. Juan Carlos González esperando turno por el equipo de los Toros de Chontales. Quinto bate en el uso de la palabra. Lanzamiento a la goma. Bola afuera, es la tercera. Boleto, señores, para José Hurtado, corredor a primera. 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Los Toros tienen corredor en primera base. 9 para el equipo del Bover, 4 para los Toros de Chontales. Juan Carlos González se viene a la carga por el equipo chontaleño. 348 promediando, 16 remolques, un cuadrangular, 66 visitas al plato, conecta 23 cohetes. Lanza el pitcher, señores, bola alta, es la primera. Una bola sin strike, la cuenta para el bateador en turno. 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Lanza el pitcher, recta, strike. La deja pasar y le marcaron el strike. Un strike, una bola el conteo. J.C. Ramírez lanzando por el equipo de los Indios del Bover. Aquí está J.C. Ramírez lanzando por el equipo de los Indios del Bover. ¿Esta serie cómo la diste vos, Humbertín? Esta serie la di 3-1 a favor del Bover. ¿Vos la diste 2-2?
6: No, 3-1.
0: 3-1, estamos la diste vos. Y en Altavilla la dio 2-2. Se prepara el pitcher, señores. Aquí viene el lanzamiento. Alta bola, ya son dos. Con la brújula un poco... ¿cómo decirla? Con la brújula desequilibrada. ¿Cómo es cuando las válvulas están, Humbertín Martínez?
6: Un tanto descalibrada.
0: Descalibrada, con la brújula descalibrada. Sí. Así está Juan Carlos Ramírez, el corredor en primera, se prepara el pitcher, viene el lanzamiento, bola alta, ya son tres. Tres y nada la cuenta, tiene que poner a calentar a otro pitcher aquí, Aníbal Vega. Digo aquí Lenín Picota, porque Aníbal está afligido, ya se afligió Aníbal. 9-4 el juego, lo gana el equipo del Bover a los Toros. Qué tremendo es el béisbol, señores. Marvin José, ¿qué pasó, Marvin José? 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
6: No le están pidiendo mucho a Daisy Ramírez, un episodio. Porque ya está en el bullpen Sergio Umaña, que es el cerrador del equipo del Bover.
0: Así es. Bases por bolas también aquí. Entonces, este va a llenar las almohadillas, punta base por bola. Bases por bola para Juan Carlos González. Para Juan Carlos González, señores, hay dos a bordo ahora por el equipo de los Toros. Cuando viene a tomar turno Derek Heber.
6: El equipo de Chontales está obligado a al menos descontar, pero antes de continuar con el relato, ha llegado Cairo Murillo a conversar con JC. Creo que más allá de la trayectoria de JC y de su condición de ex Grandes Ligas, nunca está de más llegar, conversar con él, qué está pasando. Y sin ánimo de poner ninguna excusa, muchas veces hay estadios o hay cuadros, Ángel Ricardo Carballo, donde el montículo, la montañita o el box no está del todo correcto. Y esto suele desestabilizar a lanzadores que obviamente están acostumbrados o han pasado por grandes estadios. Pues entonces, ese podría ser un factor, como cuando él debutó en Villa del Carmen. ¿Vos te acordás? La temporada pasada. No se vio muy bien JC, pero le dan un voto de confianza, como te digo. Lo que se le está pidiendo a JC Ramírez es que cuelgue el cero aquí, en este episodio. Y después de retirar al primer bateador del inning, en este caso, Iván Hernández, se ha complicado con José Hurtado y Juan Carlos González, que le negociaron boleto de manera consecutiva y tiene esta situación entonces amenazante del equipo Toros de Chontales. 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
0: La voz deportiva que se oye se queda. La voz deportiva que se oye, Juan Pertín Martínez se queda, JC Ramírez bateando, Derek Heber, dos a bordo por el equipo de los Toros de Chontales, parte inicial del sexto episodio, 9 para el Bower, 4 para los Toros. Yo estaba alegre que ganaban los Toros, mano. Así es esto. Viene el envío de velocidad, bola alta. Bola alta, y así le da la base por bola a Heber, Juan Pertín Martínez, y tenés que aplicarle la grúa, no hay manera. Aquí está el béisbol. Hurtado en segunda, Juan Carlos González en primera por la tropa chontaleña. No se le puede dar libertades también, en realidad, a los Toros de Chontales. Pese a tener margen de 5 carreras de ventaja el equipo del Bower. Con Chontales fue la otra vez que le hicieron la trastada, ¿verdad?
6: Sí, Chontales le hizo 9 carreras, creo.
0: Sí,
6: ¿no?
0: Cuidado, repite.
6: El Bower ganaba, ganaba 8 por 8 de diferencia y Chontales le hizo 9 y le remontó.
0: Sí, cuidado, nos alegramos.
6: Aquí. Entonces, cuando vos me dijiste, porque es bueno que lo traigas a colación nuevamente, cuando me dijiste que difícilmente íbamos a ver una réplica del inning del cierre del quinto, como el que tuvo el Bower. Qué casualidad, para el resto siempre hay. Para el Bower, eso es único e irrepetible.
0: ¿Ah?
6: Si el Bower también las ha montado.
0: Sí, pero no de ese calibre como
6: también
0: esta.
6: También las ha montado.
0: Ah, 8 carreras. Qué bárbaro, batearon 12. Aquí, señores, Heber, 3-2, cuenta máxima para pitcher y bateador. Le va a dar base por bola. Yo dije que dejaba la base repleta de tiembra, pura base por bola. Vámonos, tire alto. ¡Altísimo! Le tira y salió una línea peligrosa. Esa pelota pica. No, ahí está el guardabosque izquierdo, Leitún. Y atrapa la pelota, señores. Se había desprendido el corredor hacia la tercera y se completa un doble play. ¿De dónde, Juan Pertín Martínez? ¿Qué doble play más inusual este? ¿Ah? Del 7 al 6, el doble play. ¡Calla y vámonos! Uno quedó a bordo, un doble play bonito. Logró sacar el episodio y JC Ramírez, estimados oyentes, en la pizarra de Gramas del Sur, engramando jardines, plazoletas, complejos deportivos. 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El juego 8 para el Bower, 9 para el Bower. No le esté quitando la gloria. Son 9 para el Bower, 4 para el equipo de los Toros de Chontales. 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
6: Es la voz deportiva que se oye.
0: Elin.
6: Seguridad y justicia social, definitivamente nada le está saliendo a los Toros en esta recta final del partido. Y lo digo porque durante 4 episodios y medio ellos estuvieron al frente, con buen picheo, jugando buena pelota. Sin embargo, aquí, por el control mostrado por JC Ramírez, que después de retirar al primero se dio un par de bases por bola, JC se estaba enredando, tanto así que con 2 en circulación, producto de boletos que regaló, llevó a Heber al conteo de 3-2. Fíjate que no le quedó de otra que venir por el queso. Heber consiguió una muy buena conexión, pero a terreno cubierto, a las manos de Roger Leitón, el outfield del Bower, que vio como el jugador de segunda se desprendía o estaba casi en la tercera base, y eso le facilitó pues el out en segunda ahí por la ruta 74 con asistencia de Pedro Díaz y descabezar el inning. Más allá del cero, no se vio bien JC Ramírez, y seguramente el Bower, aunque no es necesario, lo va a traer a Sergio Umaña para el cierre del partido, porque se le vio a Sergio Umaña en el bullpen listo por cualquier cualquier inconveniente que pudiese presentar el partido, y en este caso JC Ramírez. Así que se han jugado 5 episodios y medio, lo gana el Bauer. 9-4 al equipo de los Toros de Chontales en el juego número 1, serie que ha arrancado en el estadio de Tipitapa. Ese es el Ernesto Capellán.
0: El Ernesto Capellán.
6: Bueno, buena tanda del Bauer. Cuthbert, Montiel y Pedro Díaz. Bueno, ya Montiel no está, ahora está Pedro Díaz. Quinto y sexto, en este caso, Roger Leitón, Radio Nicaragua.
0: 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Nos vamos al cierre del episodio número 6, fanáticos. A batear bien el equipo de los Indios del Bauer.
6: ¿Y a qué hora acaba de caer ese agote?
0: A las 15 horas con 9 minutos. O sea, 3 de la tarde con 9 minutos. ¿Quién falló, hombre? Falló el terrible
6: Cheslar.
0: Cheslar. Falla Cheslar por la ruta 6-3. Marcamos el primero en la tanda. Cheslar fuera. Anda, sentate, Cheslar. A batear Montiel. Este es emergente. Ya te llamas Montiel.
6: Este es Pedro Díaz, hombre.
0: Este es Pedro Díaz.
6: Si te lo estoy mencionando.
0: Gracias, hermano. Pedro Díaz en sustitución de Edgar Montiel, señores. Aquí, señores. Hace swing Pedro Díaz y conecta batazo corto allá a la zona del jardín central, jardín izquierdo. La pelota cae de imparable, sencillo el batazo para Pedro Díaz. El Bauer ya coloca corredor en la primera base, señores. Corredor en la primera base. 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
6: ¿Ya se fue René?
0: ¿Para dónde? Ahí está, buscándose la enchilada y el fresco de cebada mosqueada. ¿Qué? ¿Para dónde se va a ir? Lo acabo de ver. Fíjate, aquí está el béisbol, Radio Nicaragua en directo. 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
6: Pero esas enchiladas son internacionales.
0: Bueno, también, ahí ¿oíste? Sí, bueno, allí no las he probado yo, pero si vos ya la probaste, te creeré. Bateando Roger Leitón, elevado allá por la parte derecha, el inicialista en zona foul busca la pelota llegando a la bola. El inicialista llegando a la pelota, atrapó, señores, falla.
6: Pues sabes que las enchiladas aquí son como Leitón. Las enchiladas son como una cajita de sorpresa.
0: Hay buenas
6: enchiladas. Vos las ves, tienen buen semblante, pero hasta que usted no las muerde.
0: Nada que ver.
6: Usted no sabe lo es que se va a encontrar.
0: Una enchilada. Entonces, el que hace buenas enchiladas sabe.
6: Yo me animo con las enchiladas si es como algunas frutas que te las calan. O sea, se la voy caladita, el aguacate.
0: Es difícil, hermano.
6: Tienes que comprar una.
0: Es difícil, hermano. Va a riesgo. Acordate lo que nos pasó en León, que nos durmieron en León. Fíjate que ese golazo que nos metieron. A mí en mi vida me han metido un golazo de esa manera.
6: Fue malintencionado. Eso fue una canallada. Ese fue
0: un golazo olímpico el que nos echaron. Ese fue un golazo olímpico el que nos echaron. Y usted que vaya allí,
6: rompe allí. Caímos en la trampa.
0: Confiamos en la gente, hombre.
6: Ese era el misterio que se tenía
0: allá al fondo. Se lo llevaban allá al fondo. ¿Y a qué? Ya las tenían listas. Hay un dios ahí arriba que los está esperando con el látigo.
6: Totalmente.
0: ¿Ah?
6: Totalmente.
0: Una canallada. Cada vez que me acuerdo, hasta el hambre se me quita.
6: Eso fue una canallada.
0: Y nosotros cogiendo Juan Martín Martínez, el buen corte. Y cuando vamos abriendo, ya venimos de regreso un kilómetro adelante.
6: Sí.
0: No, si se han dado el zorro, luego que se regrese.
6: Sí.
0: Oye, para pegarle dos coscorrones a ese zángano. ¿Cómo se llamará ese zángano?
6: Ni idea.
0: Ojalá esté ardiendo. Aquí, señores, están los micrófonos beisboleros y deportivos de Radio Nicaragua. Bateando el gigante Chévez. Se poncha el gigante. ¿Qué pasó, gigante? Se ponchó el gigante Chévez. Para el tercero de la tanda quedó uno a bordo. Mike Carrera sigue lanzando Crobeto. Uno quedó en circulación, señores. Aquí se cumplen 6 innings completos de compromiso. En el estadio Ernesto Capellán Vilches de Tipitapa, el juego 9 para el equipo de El Bauer, 4 para los Toros de Chontales. 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Adelante, Martínez, la Nicaragua.
6: Es la voz deportiva que se oye.
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6: 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Bueno, estamos ya en la recta final del partido. El Bauer se ha colocado atrasado de la de la victoria. Ha sido la ofensiva del Boer la que está sacando a flote este juego número uno. El Boer tuvo un espectacular episodio en el quinto cuando fabricó 8 y eso le está permitiendo acercarse a un primer triunfo ante el equipo de Chontales en Tipitapa. Hoy Chontales ha bateado un total de 6 imparables, los mejores

0: par de anotadas, par de impulsadas. Bismar Rivera, par de hit en cuatro turnos, dos carreras impulsadas, una anotada. Milcar Pérez, de 4-2, una anotada, par de impulsadas. Y también Edgar Montiel, de 3-2, dos carreras anotadas, una carrera impulsada. Curiosamente, no hay cuadrangulares por parte del equipo del Boer en este desafío.
1: Sí, es por los toros, ¿viste?
0: No, por los toros usurtados, sí. Con uno en circulación. Sergio Umaña viene aquí a cerrar el partido tal y como lo habíamos adelantado, y les quiero decir pues que esta información es presentada por LM Talleres, reparación de vehículos de todas las marcas, teléfono 83 75 5104, ahí con Roger López, ingeniero electromecánico, y todo su eficiente personal. 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
1: la voz deportiva que se oye.
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1: 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Humper Team, vamos al cierre de compromiso, último chance para los toros de Chontales, en desventaja los toros. Bateando José Hurtado, es el hombre de turno. Aquí viene el lanzamiento, le tira y conecta, batazo sólido de frente a la tercera base. Cheslor toma la pelota, Cheslor mete el brazo a primera y es out en primera. 53 la ruta, falla José Hurtado. Falla José Hurtado, estimados amigos oyentes, para el primero de la tanda, y así el Boer se coloca 2 outs de la victoria en este primer compromiso de la doble programación de la Nicaragua.
0: El Caribe Norte derrotó en el juego número 1 1-0 al Caribe Sur. Ese fue juegazo, seguramente lo ganó Glasgow, déjame ver. No, el juego lo ganó Larry Álvarez, lo perdió Kenbur Burton. Imagínate, derrotaron a Kenbur Burton en el juego número 1. Los Dantos superaron 8-1 a Río San Juan. Nueva Segovia 8-3 al equipo de Madrid. Esto debe estar alegrísimo, ¿viste?
1: Claro, Madrid, Masaya le ganó a Carazo. Decide.
0: Masaya derrotó a Carazo 3-1. Y vamos al suave. Matagalpa le ganó el primero 4-1 a Chinandega. Y el Caribe Sur derrotó en el segundo partido al Caribe Norte 5-0.
1: Aquí, señores fanáticos del béisbol.
0: Rivas le ganó el primero, 2-1 a las Minas.
1: Y volca el segundo de la tanda, falla. Falla.
0: Mira.
1: Del 3 al 1, ruta 31, William Otero.
0: León le está ganando 9-8 a Granada.
1: León le está ganando 9-8 a Granada.
0: Sí, la parte alta de la quinta.
1: ¿Cómo? Es increíble. Batazo, señores, aquí de Gómez. Es por la segunda base, bien el camarero toma la pelota, pasa a primera y es out en primera. 43 la ruta, finaliza el compromiso, 3 vinieron, 3 fuera, y no nos estemos despelucando.
2: ¡Qué bárbaro!
1: Negativo, señor. Aquí fanáticos batearon 13 fueron. Finaliza el compromiso con victoria de los indios del Boer. 9-4 en este primer compromiso de la jornada beisbolera del día de hoy. 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Humpertín Martínez y el resumen de este compromiso, señores, números a destacar. 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Adelante, Martínez, la Nicaragua.
0: Es la voz deportiva que se oye.
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0: Seguridad y justicia social. Muchas gracias, Ángel Ricardo Carballo. Victoria del Boer con pizarra. Gramas del Sur, 9-4 sobre el equipo de Chontales. Por el Boer, el elenco ganador, 9 carreras. Batearon 15 indiscutibles. Y a la defensiva, el Boer jugó de manera impecable. El Boer va a quedar con balance de 33 victorias y 16 de derrotas. Por Chontales, el equipo perdedor, 4 carreras. Batearon 6 hits. Y en defensa también jugaron sin errores. Chontales va a quedar con 22 victorias y 27 derrotas. El pitcher ganador es Dilmer Mejía, que llega a 7 triunfos esta temporada por 2 derrotas. El juego lo pierde Ángel Canales. 4 victorias, 3 derrotas. Jugó cuadrangular, 1 solo. Lo batió Chontales por medio de José.

0: Hurtado, que descargó su palo a la calle número 3 de la campaña. De esta manera, vamos a hacer una pausa musical, usted no le cambie. Ya regresamos con el partido de fondo entre Boer y Toros de Chontales. Pausa y regresamos.
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Nicaragua FM, las 3:23 minutos.

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1: 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Ya, muchachos, vamos a empezar ya. Hola.

0: 52 minutos. 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
1: Bien fanático, ya estamos de regreso con todos ustedes para el segundo choque del día de hoy entre el equipo de los Indios del Bogar y los Toros de Chontales. Ya en la loma de los infartos, por el equipo de los Indios del Bogar está Lester Medrano. Es el pitcher asignado por Lenín Picota para este compromiso. Aquí está la alineación de los Toros de Chontales. Enger Gómez en el shortstop, primer bate. Jimmy González en la tercera base como segundo. Sandy Bermúdez en el bosque central, tercer bate. Iván Hernández, cuarto bate, bateador designado. José Hurtado en el jardín izquierdo como quinto. Juan Carlos González en la primera base, sexto bate. Gustavo Arana en el right fielder, séptimo. Oscar Hurtado en la receptoría, octavo. Y Derek Heber en la segunda base como noveno. Es la alineación del equipo de los Toros de Chontales con el lanzador Steven Mejía. Ya se prepara el pitcher fanático del béisbol, se canta el play ball. Enger Gómez, en el uso de la palabra, lo presenta Arena CCA del grupo IMISA 22650975. El conteo rápidamente está en dos strikes, no hay bolas para Gómez. Estelí le ganó a los Gigantes de Celaya Central 4-3 el primer choque. Se prepara el pitcher, señores, el derecho Lester Medrano. Con mucha calma el pitcher suelta en recta, le tira Gómez, faul atrás, la pelota está ahí en el tejido metálico.
2: Para quienes nos acaban de sintonizar, les informamos que el Boer ganó el juego número 1 con pizarra de 9-4. Ganó Dilmer Mejía, la derrota fue para Ángel Canales.
1: Ángel Canales.
2: Para Ángel Canales, un cuadrangular en el partido y fue conectado por José Hurtado. Del equipo de los Toros. El abridor del Boer, Lester Medrano, se presenta a este desafío con balance de 5 triunfos y una sola derrota y una buena efectividad de 1.83. Parece que de a poco se va estableciendo Medrano como abridor del Boer. En el Pomares, Radio Nicaragua.
1: Es la voz deportiva que se oye, señores. Aquí el conteo está rápidamente en 3 bolas, Juárez trae, viene el lanzamiento, le tira Gómez, conecta batazo allá por la segunda base, no le alcanza el camarero, la pelota cruza de imparable al jardín derecho. Es imparable para Enger Gómez, cañonazo, hit, señores, hit, corredor hit, en primera. 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Bateando los Toros de Chontales, segundo compromiso de la jornada beisbolera del día de hoy, 6 de junio de 2026.
2: Ganó Boaco el juego número 1. ¿Ah? 2-1 el equipo de Jinotega.
1: Lo sorprenden a los jinoteganos. Y Jinotega le hizo gran serie a los Tiburones del Granada el fin de semana pasado.
2: Así es, Nueva Segovia barrió a Madrid en el estadio Balbino Cruz. O sea, barrieron en casa al equipo de Madrid. 10-5 ganó el juego número 2 también el equipo de Nueva Segovia. Ese es el clásico de las Segovias. Madrid-Nueva Segovia.
1: Y Nueva Segovia le jugó bien a los Dantos.
2: Y a Matagalpa también.
1: No, perdón, el equipo de Madrid. Madrid le jugó bien a los Dantos.
2: Y le sacó 2 juegos a Matagalpa también.
1: Imagínense, pues. Se prepara el pitcher, señores, bateando Jimmy González. 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Bateando Jimmy González con corredor en primera, lanzando Lester Medrano por el equipo del Bomber. Segundo compromiso. Segundo compromiso, fanático del béisbol, Sandy Bermúdez en el círculo de espera. Va de lado el derecho cómodamente, viraje a primera, quieto en primera. 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Se prepara el derecho Lester Medrano. Hace el wind up el pitcher, aquí suelta en recta, le tira Jimmy González y abanica. González, fanáticos, con conteo de 2 strikes, 1 bola. 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Se prepara el pitcher cómodamente. Lanzando Medrano por el equipo de los Indios del Bóer, parte alta del primer episodio, suelta el pitcher, le tira Jimmy, conecta batazo allá hacia la zona del right fielder, se lo lleva en claro, pica la pelota entre dos, jardín central y jardín derecho, el corredor de primera Gómez llega hasta tercera, para en primera Jimmy González. Hombre, igual a la tónica del primer compromiso, fíjate vos. Porque en el primer juego tanto Gómez como González ligaron de imparable y posteriormente anotaron carreras en el primer episodio. Corredores en tercera y en primera, no hay out en la pizarra cuando viene a tomar turno Sandy Bermúdez. 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Segundo compromiso de la jornada beisbolera del día de hoy, 6 de junio. Hombres en los extremos por los Toros de Chontales, batea Sandy Bermúdez, se prepara el derecho. Lester Medrano lanza por la tropa capitalina. Va de lado el pitcher, aquí viene el lanzamiento, recta dentro, es bola. 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Bateando Bermúdez, Iván Hernández, el Bam Bam en el círculo de espera por la tropa chontaleña. Allá la gente de Acoyapa, Chontales, y sus fiestas patronales en honor a San Sebastián, brutales. Tuvimos la experiencia de pasar unas fiestas patronales allá en Acoyapa, Chontales. Nos recibió Don Domingo, Doña Esmeralda, Domingo Junior, Eva también. Saludos para todos ellos en Acoyapa, Chontales. Se prepara el pitcher fanático del béisbol, atrás el infield del equipo de los Indios. El lanzamiento para Sandy Bermúdez, es bola afuera. Picheo de 84 millas por hora, dos bolas y un strike el conteo. 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Bateando aquí Iván Hernández, Sandy Bermúdez por el equipo de los Toros. Hernández, el toro mayor, esperando turno. Se prepara el pitcher, mira primera, quieto Jimmy González en primera. Hay hombres en las esquinas por el equipo de los Toros. Hombres en las esquinas por el equipo de los Toros de Chontales. 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Aquí está el béisbol. Lanza el pitcher, le tira y conecta batazo.
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1: Es corto allá por la zona del right fielder. Pica la pelota, señores. La regresa al cuadro el patrullero central. Anota el de tercera. Se pone al frente el equipo de los Toros de Chontales con el imparable de Sandy Bermúdez. 13 hits de maneras consecutivas en esta parte y arranque del compromiso. Segundo choque en la jornada beisbolera. Imparable para Sandy Bermúdez, y ya lo intentó todo y no encontró solución. 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Bateando Iván Hernández, el toro mayor en el uso de la palabra, lo presenta Arenas S.A. del Grupo Imisa. 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Hombres en segunda y en primera. Alta del inning number one. Saque el pie el pitcher, replega los corredores respectivamente en segunda y en primera. Lester Medrano lanzando por el equipo de los Indios del Bover. ¿Cómo miraste el partido de Nicaragua-Paraguay ayer? No es goleada, Juan Martín Martínez.
2: Es goleada.
1: Dice un Jimmy Huerta que no es goleada. Dice que para ser goleada tienen que ser 10-0.
2: No, hombre, cuando hay diferencia de 3 o más goles, es goleada.
1: Aquí, señores, lanza el pitcher recta strike para el Toro.
2: Pues fíjate que no lo pude ver con calma.
1: ¿No lo viste con calma? No, sí lo miré con calma. La cuenta para el Toro Mayor, una bola y un strike. Hombres en segunda y en primera.
2: Había pronosticado un 3-0.
1: Un 3-0, sí. Estuviste cerca. Aquí fanáticos del béisbol bateando el Toro Mayor por el equipo de Chontales. En Chontales.
2: Yo lo único que sé es que el mejor
1: de leche y las piedras son cuajadas.
2: Que el mejor de Nicaragua fue el portero Adonis Pineda.
1: Sí, Adonis Pineda.
2: En medio de la goleada se lució con varias paradas de mucho mérito. Y evitando una catástrofe mayor.
1: Aquí, señores fanáticos, sí, porque en esa, en ese lapso de las 3 atajadas que fueron seguidas, producidas de una misma jugada, ese era un gol fijo, fueron 5 goles.
2: Sí, claro.
1: Aquí fanáticos del béisbol, pero el segundo gol es golazazazo, Juan Martín Martínez. El segundo gol es padre gol. Aquí, señores, cuenta de una bola, un strike. Tercero está como receptor. No está Juan Carlos Urbina Jr., está Ernesto Tercero en la receptoría por el equipo del Bover. Lester Medrano con mucha calma. Estamos en la parte alta del primer episodio. Abren los corredores. Atención, no hay out en la pizarra. El pitcher con mucha calma. Viene el lanzamiento, le tira el Toro. Está elevando. Dominado el Toro allá por la zona del right fielder. Robles toma la pelota en piso y corre Jimmy. Se puede ir a tercera. A ver, no frenó Jimmy. No arriesgó Jimmy. Falla el Toro Mayor. Tenemos el primero en la tanda. Uno fuera rápidamente. 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Hay un out, viene a tomar turno José Hurtado, el hombre del cuadrangular del primer partido. Juega el bosque izquierdo a la defensiva. Hay dos a bordo. Anotó Enger Gómez por la tropa chontaleña. Entonces la lluvia en otros sectores de Managua también bastante fuerte. 359 promediando, 3 cuadrangulares. Empezó con 2 en la jornada 13. Sumó su jonrón 3 en el primer compromiso ante los picheos de Dilmer Mejía. Se prepara el pitcher, viene el lanzamiento recto strike. Le marcan, señores, a Hurtado. De calidad el strike. Fanáticos del béisbol, gracias por estar con nosotros. No hay ningún problema, no hay ningún problema. El lanzamiento viene, le tira, conecta elevado a zona cubierta. Ahí está Javier Robles debajo de la bola, mete el guante y captura. Para el segundo del episodio falla José Hurtado, tenemos 2 out. Hay 2 fuera rápidamente. Fanáticos del béisbol, es la voz deportiva que se oye siempre. Julio Alexander, el velocista Leiva, se va a la 8 hoy el velocista. Nadie lo salva. Así. Está el béisbol, Radio Nicaragua. A batear viene Juan Carlos González, es el inicialista de la tropa chontaleña. Encuentra corredores en segunda y en tercera, en segunda y en primera. Dispara Lester Medrano, muerde esquina dentro del home plate, strike le marcan. En el primer juego no había opción, Gustavo Arana. Este es el béisbol, señores, damas, caballeros, amantes al béisbol de Primera División, Radio Nicaragua, cubriendo, bañando todo el territorio nacional y más allá en www.radionicaragua.com.ni. Se prepara el pitcher, suelta la goma, bola alta. Es la primera para Juan Carlos González. Aquí hace falta Oscar. ¿Te acordás cuando eran los 3 González? ¿O cuántos González eran? 4 o 3, Juan Perdín Martínez. Sé que Oscar jugó también. Está Juan Carlos, Jimmy, Oscar. Se prepara el pitcher. ¿Quién por aquí? ¿Quién por allá? Solo veo pasar y nada se queda. Este es el béisbol, estimados amigos oyentes. El pitcher Balbo, usted vaya siempre escuchando Radio Nicaragua. 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Viene el lanzamiento en recta, le tira Juan Carlos, conecta línea corta, extraviada ya, señores, por la zona del jardín izquierdo. Jimmy llega a tercera, dobla la tercera base Jimmy González y anota la carrera número 2 el equipo de los Toros. Anota la segunda carrera el equipo de los Toros con imparable de Juan Carlos González. Hombre, no. ¿Será que llovió? ¿Será que regaron y dejaron muy muy húmedo?
2: Regaron.
1: Ahí la zona del infield, porque en realidad está bastante movedizo, flojo.
2: No, se nota como que regaron.
1: Igual Juan Pertín Martínez, el primer compromiso, anotaron Gómez y Jimmy González.
2: Sí.
1: Parecido.
2: Un buen arranque del partido para el equipo de los Toros. Lester no ha conseguido asentarse en el montículo de 4 bateadores que ha enfrentado, o de 5 bateadores que ha enfrentado. 4 le conectan de imparable. Y esto ya produjo carrera. Le veo cara al coach Cairo Murillo como que se lo va a llevar a Lester Medrano. Mira, siempre hay un margen para los abridores. Pero
1: es difícil que se lleve un coach o un lanzador, Juan Pertín Martínez,
2: no,
1: por
2: no,
1: lo general es el manager.
2: Sí, totalmente de acuerdo. Pero siempre hay un margen para el lanzador abridor. Es decir, los coaches saben que los abridores pueden entrar un poco fríos, un poco titubeantes. Pero no pueden gastar una bala tan temprano en el partido. Entonces, siempre hay un voto de confianza, en dependencia de cómo lo estén viendo. Aquí el inning ya está endosado. Y al equipo de los Toros tiene un par de carreras. Sí, no se lo llevan. Un inning de mucho trabajo para Lester. Ha ejecutado un total de 23 picheos, imagínate. Entonces, esto va a reducir su tiempo en el montículo, Ángel Ricardo Carballo. No,
1: pero sí. Espérate, fíjate que Dilmer empezó también así un poco titubeante y después sí, logró ingresar. Y los episodios que logró librarlos en orden vino y compensó en realidad el
2: descontrol del primer episodio. Ha sido la tendencia hoy de los abridores del equipo del Boer. Vamos a saludar a Darby Pérez que nos está escuchando en Estelí. Darby me dijo: está difícil que se juegue aquí. Y fíjate que ya van a completar los 2 partidos en Estelí. Ajá. Estelí ganó el primero 4-1. A Celaya Central y está ganando el juego número 2. Está ganando Estelí el juego número 2, 4-3 en la parte alta de la séptima, a punto de concretar barrida la novena del Diamante de las Segovias ante el equipo de Celaya Central. Sí se pudo jugar en Estelí, más allá de la amenaza por lluvia. Hay un pitcher calentando. ¿Cómo se llama este muchacho? Este es Jared Albir, ¿verdad?
1: No, ese no es Jared Albir, es un poco más delgado. Jared Albir, que está programado tal vez para abrir el día de mañana el tercer juego. O sea, prepara el pitcher, señores, dispara el home. Gustavo Arana bateando, enterrado el lanzamiento. Sandy Bermúdez en segunda, en primera base Juan Carlos González. Aquí está el béisbol, el Germán Pomares Ordóñez a través de Radio Nicaragua.
2: Felipe Aguilar.
1: El grillo, le diría ayer al Javier David Rivas. Sí, que ya viene en camino y era el Javier para el deleite de los fanáticos.
2: Felipe Aguilar ha estado fungiendo como
1: a cuarto abridor. 8:20 se ve el velocista Leiva hoy. Aquí viene el lanzamiento. Le tira, está conectando batazo corto. Está ya la pelota de imparable. Bermúdez llega a tercera. Se va a venir al home play. Anota una más el equipo de los Toros de Chontales en los Spikes de Sandy Bermúdez. Imparable para Gustavo Arana.
2: ¿Sabes cuánto ha durado este medio inning? Porque ni siquiera es un inning completo, 20 minutos.
1: Ya 20 minutos.
2: Sí, lo arrancamos a las 3:50 el juego.
1: Lo tenés medido, Juan Pertín Martínez. Anota Sandy Bermúdez. Hay corredor en primera. 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
2: Es que me gusta tener la referencia exacta.
1: Exactamente.
2: Hombre. Arrancamos a las 3:50.
1: A las 3:50 comenzamos este calvario, señores, aquí. Tremendo juego. Qué bonita serie, Toros de Chontal, Indios del Boer. Repito, esta serie yo la dejé en mi pronóstico. 3 victorias para el Boer, 1 para los Toros de Chontal. Entra Lenín Picote, ahora sí le pide la pelota a Medrano, que no vino a nada. Medrano sale explotado, sacó solamente 2 outs. Permite 3 carreras, se va con pena, no conoce lo que es gloria. En su lugar, Felipe Aguilar.
2: Entonces, vamos a repasar el trabajo de Medrano. Medrano ha hecho una buena primera parte. esta temporada en el Pomares. No lo vamos a matar por esta mala salida, debo decir. Y eso lo evidencian sus números, 5 victorias, 1 derrota y su efectividad de 1.83. Por supuesto que va a estropearse un poco después de... O se ha estropeado, o ha desmejorado a 2.13 después de la actuación efímera el día de hoy, que lo obliga a dejar el montículo temprano. Entonces Medrano, hoy como abridor, solamente 2 outs, 2 tercios de inning, le conectaron 5 indiscutibles, le han hecho hasta aquí 3 carreras, las 3 son limpias, no se dio base por bolas, no ponchó a nadie. No, voy a rectificar, su efectividad pasó de 1.83 a 2.30. ¿Qué te parece, Ángel Ricardo? De 1.83 a 2.30. Felipe Aguilar se cargó del montículo. Ante Masaya lanzó el juego número 4 y ganó, una victoria y 2 derrotas. No tiene salvamento y 3.53 en efectividad.
1: El Grillo,
2: el famoso Grillo, entonces
1: jugó con los Dantos,
2: jugaba
1: tercera y después jugó jardín central,
2: outfield. Así que un infield outfield, o un jugador de cuadro reconvertido a lanzador. Te tenés que reinventar, este Ángel Ricardo Carballo. Hay peloteros que consiguen hacerlo. Así que lo va a recibir aquí Oscar Hurtado. Buen inicio para los Toros de Chontales, pero lamento decir, Ángel Ricardo Carballo, que esto no es como empieza, sino como termina. 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
2: El INS.
1: Solidaridad y Justicia Social, Oscar Hurtado, el receptor, señores, aquí a línea como octavo bate. Hombre, podrían desfilar los 9 en fila, aquí en orden por el equipo, es decir, batear los 9 por el equipo de los Toros de Chontales.
2: Oye, llega Noestelí.
1: 3 para los Toros, señores, parte alta del primer episodio. Hay 2 outs en la pizarra, aquí está bateando Oscar Hurtado. Heber en el círculo de espera, se prepara. Aguilar dispara al home strike.
2: Vamos a saludar a Arby Pérez nuevamente. Ya no es Telí, el juego número 2 con pizarra Gramas del Sur 4-3 sobre Celaya Central. El juego lo ganó Félix Carrasco. Hay salvamento para Freddy Celedón. La derrota la carga Kerryon Zambola. 4-3. Y de esta manera Telí completó barrida sobre Celaya Central en el estadio Rufo Marín.
1: Aquí, señores, viene el lanzamiento. Le tira y conecta, batazo corto allá a la zona del jardín central. Se mueve rápidamente. Rivera no puede, estalla la bola de imparable. Juan Carlos González busca la tercera, quiere venirse al home plate, lo están frenando.

0: Bolera del día de hoy. Bases repletas, señores. Derek Jeter, el noveno en el orden ofensivo, dos out. Se prepara el pitcher, el derecho suelta recta, bola pegada. 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Bateando el equipo de los Toros de Chontales, a primera hora perdieron los Toros de Chontales con marcador de 9 carreras a 4. El Boren solamente un episodio fabricó 8 carreras, una barbaridad. Se prepara Aguilar, suelta, le tira a Heber, conecta batazo flojo allá por la tercera, levanta la pelota Cheslor, sobre la marcha, marcha Cuthbert, dispara al home play y es out en el home play. Digo aquí en el home play, fíjate vos, esto se llama hambre y sueño, velocista. ¡A primera! Y vos también me estás escuchando y no decís nada. ¿Ah? Al home play se me fue el tren. Cheslor, señores, sobre la marcha, primera, ruta 5-3, ¿por qué dije home play? Hambre y sueño. Qué tristeza por los Toros. Quedaron las bases repletas aún. Se anotaron 3 carreras. Se ligaron 6 imparables. Cuando se va a la parte alta del primer episodio, señores, el juego está 3 carreras para los Toros. El equipo de los Indios del Boer a batear. 3 carreras para el equipo de los Toros. El Boer a batear, eso indica la pizarra. 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
1: La voz deportiva que se oye. El INS. Seguridad y Justicia Social. Arranque altamente productivo para el bateo del equipo de los Toros, que consiguió un total de 6 indiscutibles buenos para 3 carreras. Consiguieron explotar temprano al abridor del Boer, en este caso Lester Medrano. Y yo era de los que no le tenía mucha fe a Lester Medrano, al menos por lo enseñado en temporadas anteriores. Sin embargo, ha tenido una buena primera parte. Se presentó a este desafío con buenas credenciales, pero Chontales lo descifró, lo desconoció temprano y se fue explotado. Le dejó su lugar a Felipe Aguilar, que tiene la misión de contener al equipo de los Toros y de darle la oportunidad al Boer de reaccionar a la ofensiva. Que de eso el Boer sabe bastante. De hecho, no es para nadie ningún secreto que la debilidad del Boer sigue siendo el picheo, lo ha sido por muchos años, pero es su ofensiva, es su bateo, su mejor argumento, y a eso debe de apelar el Boer en este segundo juego de esta jornada sabatina. El pitcher abridor de los Toros es Steven Mejía. Hay que decir que es un buen pitcher, es un buen lanzador. Ya a su equipo le dio una ventaja de 3 y a partir de ahí debe de intentar caminar con la solidez necesaria para ver si Chontales puede hacer negocio y ganar al menos uno de los 2 partidos programados en el estadio de Tipitapa. Saludos para la gente que nos sigue reportando. Se nos reporta Manuel Estrada. Oíste, se nos reporta Manuel Estrada, dice: bendiciones, saludos a todo el equipo deportivo Radio Nicaragua, la voz deportiva que se oye. Hermano, esperando que pierda el Boer, esos mensajes te gustan
0: a vos. Esos son los que me encantan. ¿Cómo se llama ese caballero?
1: Manuel Estrada.
0: Manuel Estrada, no se me olvida.
1: Y pendiente juego de León y Granada, que están en extra inning, empatados. Vamos a chequearlo por aquí, porque sí te dije que se estaban agarrando a batazos. Que se estaban agarrando a batazo. León y el equipo de Granada.
0: Pero si León está...
1: Están 9-9, ¿viste? ¿Ah?
0: ¿Con Granada?
1: Sí, hombre. ¿Seguro que es el juego número 1, 9-9? Está en el inning número 8.
0: Fíjate, y habrá visto.
1: Y esperando que gane León. Atentamente, Manuel Estrada. Saludos, Manuel. Un abrazo. Le da al oyente, ¿viste? Radio Nicaragua.
0: Eso es bueno.
1: Él escucha también sobre la jugada todas las mañanas y siempre está pendiente de nuestras transmisiones
0: beisboleras. Barcelona en directo se llama el de la mañana.
1: Yo sí te voy a decir Manuel, que ojalá que gane León.

0: verdad, voy a desear que gane tu equipo. Vos me le decíaste mal al mío, me voy a desear que gane León, que gane León.
1: Ya me engañaste.
0: Ese bueno, el comentario lo patrocina LM Talleres, reparación de vehículos de todas las marcas, mecánica general, electrónica y aire acondicionado. 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
1: La voz deportiva que se oye, solidaridad y justicia social. Aquí, señores, bateando Javier Robles por el equipo del Bover, batazo flojo allá por el short, la busca cerca del costal, el short toma la pelota, el tiro a primera, quieto en primera, infield hit, el batazo para Robles. Infield hit, el batazo para Javier Robles. Aquí está la alineación del equipo de los Indios.
0: Sí, no lo sacaron a
1: Robles. Javier Robles en el right fielder como primer bate. Bismar Rivera, segundo en el bosque central. Milcar Pérez, tercer bate y segunda base. Cheslor Cuthbert en la tercera base, cuarto bate. Edgar Montiel, quinto bate, bateador designado. Roger Leitón en la pradera izquierda como sexto. Fred Vilcheves, inicialista, séptimo. Cristian Moreno en el shortstop, octavo. Y Ernesto tercero en la receptoría como noveno. 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Hay corredor en primera base cuando viene a tomar turno Bismar Rivera. Atentos a la jugada, tres para los toros. El Bover bateando baja del primer episodio. Viene el lanzamiento en recta, le tira y conecta batazo largo allá hacia la zona del jardín central, jardín izquierdo, el patrullero central. Ahí está, señores. Andy Bermúdez mete el guante y captura la pelota para el primero de la tanda. Robles en primera. 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
0: Brandon Leitón acaba de conectar doble con bases llenas y el equipo de León lo gana 12-9.
1: ¡Qué bárbaro, mi Granada!
0: Se está jugando en el estadio Roque Tadeo
1: Zavala Sandino. Sí, señor. Ahí está Georgina Zapata, doña Vicky Zapata también. Saludos pegadito a la tercera. 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Aquí batea Milcar Pérez, lo presenta Arenas S.A. del Grupo Imisa, bloques, adoquines, arenas y hormigón, 22650975. Batea Milcar, viene el lanzamiento, le tira y conecta, batazo allá, extraviado hacia la zona del jardín central y jardín en derecho. La pelota se incrusta ahí en la almohadilla, se pierde la pelota, va a ser doble reglamentario para Milcar Pérez. No se fue de jonrón, Juan Pertín Martínez, o vos sí la viste de jonrón. Yo creo que quedó incrustada ahí, cerquita ahí de el poste de la torre luminosa y el protector que hay acolchonado al borde de del poste.
0: Pues sabes que un día esto estaba viendo una jugada bien extraña en Grandes Ligas.
1: Mira,
0: un bateador conectó de cuadrangular, ¿verdad? Pero de primas a primera, si la pelota no sale de ahí, no me dio la impresión de que haya sido cuadrangular. No, pero si no aparece la pelota, es jonrón.
1: No, la pelota tiene que estar ahí. A menos que tiene un chavalo detrás y ya se la haya llevado, pues.
0: Si
1: más
0: la
1: alto, pelota, más alto, muchacho, si más arriba, muchacho, sí, más arriba, muchacho.
0: Ahí arriba quedó. Si la pelota no la encuentran ahí, eso es cuadrangular.
1: Eso es caja de Pandora, fanáticos del béisbol, caja de Pandora. Eso
0: está peligroso, vos no sabes qué animales.
1: Una culebra te sale ahí,
0: animales se pueden meter ahí.
1: Ahí está la pelota, ya le encontraron la pelota.
0: Ah, bueno.
1: Doble reglamentario, se alegra Picota, porque si no aparecía, aplica lo que Juan Pertín Martínez dice, que se desapareció por arte de magia,
0: rey. Caminó Picota hasta el jardín central para hacerse orar.
1: Y está bien, ese es el trabajo de él. Ese es el trabajo de él, Juan Pertín. No, esta toma es engañosa, esta toma no nos produce nada.
0: Bueno,
1: no,
0: nada. Lo que te quiero contar es que en Grandes Ligas pasó.
1: Doble reglamentario, señores, para Milcar Pérez.
0: Que un jugador conecta de cuadrangular, de primas a primera no lo dan cuadrangular, Hay un reclamo, se van a la revisión y en efecto dan el cuadrangular. Pues, ¿qué hicieron? ¿Vos qué crees que hicieron los umpires? Regresaron al bateador para que hiciera swing sin el bate. Y que diera la vuelta al cuadro completo. Rarísimo, rarísimo.
1: No, cuadrangular es cuadrangular.
0: Pero no, eso hicieron en Grandes Ligas. O sea, a veces la gente cree que hay cosas insólitas que solo se ven en el béisbol como el de nosotros. También en Grandes Ligas hay situaciones increíbles. Ahora sí, le dice Picota. Ahora sí, ya me engañaste. ¿Cómo es que decís vos? Ya me engañaste.
1: Ya me engañaste, dice Freddy Castillo. Aquí, señores, Milcar Pérez con doblete reglamentario batea Cheslor Cuthbert. Eso aquí significa... viene el lanzamiento para Chesler, le tira y conecta, batazo extraviado, pique en territorio, señores, descubierto entre dos, la pelota se extiende a lo profundo, entra Robles, entra Milcar.
0: Y el juego
1: pone tres a dos. Me da dolor de cabeza, mi este gol, Dios mío, mi lindo.
0: ¿Y qué te dije yo? Que esto no es de cómo empiece, sino de cómo termine.
1: Chesler Gutberg con par de remolques, señores, ya se empató. Bueno, ya se acercó el Bover 3 a 2, lo está ganando aún los Toros de Chontales y Aníbal, no haya que hacer.
0: Y también te dije, pues, que el bateo del Bover es espectacular.
1: Aquí, señores, estamos en la parte final del primer episodio. Solamente hay un out, ganando el equipo de los Toros por el momento.
0: Bueno, León se ha colocado a tres outs de la victoria.
1: Fíjate vos, el que viene a tomar turno es Edgar Montiel, bateador designado por el equipo de los Indios del Bover en esta parte baja del primer episodio. Gracias, amigos oyentes, por estar con nosotros en Radio Nicaragua.
0: Oíme, el León se ha colocado a tres outs de la victoria, pero Granada va a colocar a dos corredores sobre la base y el que va a batear es Kevin Novoa.
1: Imagínate, pues. 12 a 3. 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Steven Mejía, 36 lanzador derecho del equipo de los Toros de Chontales. ¿Qué?
0: 36 minutos este primer inning.
1: Saquémoslo por deducción, 36 por 7, Juan Pertín Martínez, para que el velocista se resigne. A las 8:30 se ve el velocista. Se prepara el pitcher, señores. Aquí está Mejía. El lanzamiento a la goma, bola adentro. Está
0: hablando como de 4 horas.
1: Bateando Edgar el terrible Montiel, 341. Ya me engañaste, dice Freddy Castillo, 620-95 FM, www.radionicaragua.com.ni. Serrano está haciendo calentamiento.
2: Michael Serrano.
1: Serrano haciendo calentamiento, señores. Aquí está Steven Mejía. 3 para los Toros, 2 para el Bover. El empate el Bover lo tiene en los spikes de Chesler Cuthbert a 180 pies del home play, en el uso de la palabra. Está el terrible Montiel. Más atrás está Roger Layton. El Bover tiene una ofensiva brutal.
2: Está mejor que lo tanto el Bover ahorita.
1: El Bover tiene una ofensiva brutal. Qué lástima, señores. Aquí viene el lanzamiento. ¡Pon la pegada al cuerpo!
2: ¿Ah? Los dos juegos le está ganando tu equipo a Carazo.
1: Sí, el primero lo ganamos, el segundo ya lo empatamos y ya lo estamos ganando. ¡Ay! Eso es bueno, ese es el béisbol que queremos nosotros. Es felicidad cuando ganan los pequeños y pierde el Bover, es mayor felicidad. Lanza el pitcher recto, estrella. Es una alegría nacional cuando el Bover pierde, o mejor, Pertín Martínez. Y solo voy y mi huerta se alegran. Solo voy y mi huerta se alegran. Y los familiares de los peloteros, pues. Pero paremos de contar y no hagamos relajo en esto. Sí, mira todos los que están allí, están sufriendo por el equipo de los Toros. Bases por bola, qué bárbaro. Bases por bola, chiquito lindo. No, hombre, vos no has comido, vos venís delirando también. Anda, vete una agüita, comete algo allí ligero. Va a ver cómo lo van a agarrar los Toros aquí. Les va a dar hasta para llevar.
0: Vamos, Martín. Estoy tranquilo, es lo único que te puedo decir. Estoy tranquilo. Siento un run de moscas, de zancudos, de chayules.
1: Roger Layton, señores, aquí en el uso de la palabra, bateando para 302.
0: Y viene el Bover, fumigue y se acabó todo.
1: El papalotero. ¡Golpe! Donde duele, le dio en el codo, lo hizo temblar todo el cuerpo, señores. Parece que le pusieron aquello cuando está inconsciente y no volvemos a partir, Martín, el choque eléctrico.
0: Viene el Bover, fumiga y adiós, zancudero.
1: Hasta los cronistas se van. Aquí están los micrófonos beisboleros, Radio Nicaragua. Lo golpearon a Layton. Y no te me vayas largo, Gerald Javier. No te me vayas largo.
0: No sé, para que el Bover vaya encarrilando un posible knockout. Aquí le vendría bien al partido un Grand Slam.
1: Ya eso es locurita.
0: Le vendría bien al partido un Grand Slam de Freddy Chévez.
1: Ya eso es locurita. Pues hablar de knockout ya es locurita. Locurita. Que voy a ganar, está bien, pues. Aquí, señores, lo está viendo Picotas. Hombre, Picota. Va a ser repleta por el equipo de los Indios del Bover.
0: Espérate, ¿qué pasó?
1: Fredville, el gigante, Chévez, se viene a la carga, Fredville.
0: No veo que se estén moviendo el partido de León. Hombre, ¿será que se vino la lluvia?
1: No, hombre. Fredville el gigante Chévez, en el uso de la palabra por el equipo de los indios del Boer, con la casa llena. Casa a reventar. Un batazo de vuelta entera y todos a la casa.
0: Pues el Boer ya le hizo ocho carreras en el cierre del quinto a Chontales para dar la vuelta.
1: Sí, hombre, qué tristeza más grande. Pero así es esto, así es el béisbol.
0: 40 minutos este inning.
1: Una locura, una barbaridad. Ya me agarró la tarde aquí, señores. Las 4 con 30 minutos. 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
0: Déjame que te actualice. Bases llenas, tiene Granada, no hay out.
1: ¿Y cuál out es el pleito tuyo? Pues si vas a ver que Granada le va a ganar.
0: No hay out.
1: No, estemos confundiendo.
0: Pero ¿sabes dónde
1: se...? ¿Cómo nos vamos a enredar con algo tan sencillo?
0: ¿Dónde se echó un baldazo de sal Manuel Estrada cuando le deseó el mal al Boer? Ahí. En ese preciso instante.
1: Mira, este partido no ha terminado. Estamos en el primer tercio. Espérate en el quintal de sal de Gerald Javier y vas a ver qué bonito, cómo Chontales va a agarrar tacatatacatatacatatac. Y va a aparecer la canción del tacatataca.
0: En ese.
1: No, del riquititiqui. ¿Cómo es vos este Julio Leyma? Esa de los Cargui, que es buena.
0: Tiene pelito. ¿Cómo le sacaste? Tiene pelito. Tiene pelito y tiene tacones.
1: Ese es. Por ahí va la rola. Así van a agarrar al Boer los toros de
0: Chontales. Bueno,
1: el Ricky Tindica.
2: ¿Será que va a ganar el Boer?
1: No creo. Aquí está Michael Serrano. Esto no era de carazo.
2: Se tira piedra, ¿viste? Este es el cerrador del equipo. Mirá en qué altura lo traen.
1: Bueno, Michael Serrano viene a hacerse cargo de la loma. Se ve Steven Mejía.
0: Solo un ao sacó a Steven Mejía. Este salió está, peor que
1: Medrano. Dame el volumen.
0: Este salió peor que Medrano.
1: ¿Cómo no vamos a bailar eso, Juan Perdimón? Sí. Así lo van a agarrar, mirá. Solo escucha la trompeta. Baqueteado, y pegadito. Ay, ay, ay. Hoy es sábado, chiquito lindo, para el que no lo sabe. Agarramos lo último, siempre el chicate bueno. Ahí está la esencia, te dicen, mentira. Aquí, señores, va a ser repleta el gigante Chévez. Michael Serrano lanzando por la tropa de los toros. Aquí viene el lanzamiento, recta strike. Para el gigante Chévez, que si da Grand Slam me voy. Yo me voy si da Grand Slam. Y le dejo esto ayer al Tabelía. Yo me voy, hermano. Yo de aquí te lo juro que me voy.
2: Voy a estar cerca de la mejor.
1: Sí, sí. Si pegas un rock, yo me voy. Me voy y no sigo.
0: No, si aquí lo único que está es tu cuerpo en físico. Pero tu cabeza ya. O sea, hace 2 horas y media.
1: Hay que ser serio.
0: Tu cabeza está en.
1: Hay que ser serio. Sí, hombre, hay que hacer.
0: Hay un amigo tuyo de Macea que ya se hubiera ido después del inning de las 8 carreras.
1: ¿Quién es ese?
2: Ya desgastó todo.
1: Aquí fanáticos del béisbol, aquí de lanzamiento. Recta bola. Ah, sí, ya sé quién. Allá lo vimos. Allá lo vimos en el aniversario del lance deportivo. Ahí andaba.
2: No lo
3: viste. Qué bárbaro.
1: Solo tirándole veneno al hombre, ahí andaba. Y más tengo que clase hipocresía. Hipócrita, fariseo. Va a ser repleta, señores. Va a ser repleta, señores. Hay corredores en todas las almohadillas. Casa llena por el Boer. Gana Granada.
0: A un lado de la victoria está León.
1: Ah, no me estés dando esos sustos, hombre. No me estés dando esos sustos, Michael Serrano. Con mucha calma el pitcher. Abren los corredores. Aquí está el envío para el gigante. Foul atrás, la pelota se fue a la calle.
2: Es una mala inversión del Boer.
1: En el Ernesto Capellán Vilche. Bien estaba en Masai. Bien estaba en Masaya, como rey. Ah, no, va a pasar de cura sacristán, fíjate, oye.
2: El que estaba quitando ahí el Boer es Milcar Pérez,
0: el chaval es bueno. ¿Ah? Y vos sabés, lo estaban vulgareando, el Juan Soto.
1: No, andaba batiendo robo ahí. Andaba batiendo robo. Eso es locura, a veces hay gente que sale con una locurita. Que más bien cuando lo ves, dolor de cabeza es lo que te da.
0: Se les regaló ventaja de localín y aún así ganaron a ser el
1: Boer. Aquí, señores, fanáticos del béisbol, sí. Viene el lanzamiento para el gigante, le tira el gigante, Fred Vilatra, foul. Estamos en la parte final del primer episodio. 3 para los toros de Chontales, 2 para los indios del Boer, casa llena, solamente hay una. Aquí el Boer va a empatar. Y va a tomar la ventaja. Eso no es un secreto.
2: Si va a ganar, ¿ah? No va a perder.
0: Eso no es un secreto. Vuelvo y te repito, estoy tranquilo.
1: Eso, pero si domina, si domina. Yo soy toro, si aquí como toro dominamos a Fredville, no pasa nada. Claro que sí. Aquí está el Rosita lanzando, señores. Este es Michael Serrano. Cuando estaba más joven, el Rosita más temible. Vía de lanzamiento recta, le tira al gigante.
0: Picó.
1: ¿Qué va a picar? Te va a picar un zancudo en el tronco de la oreja. Aquí, señores, está internándose. Derek Heber llega a la bola y captura. Falla el gigante Chévez. Qué lindo, Fredville Chévez. Jodido, que me gusta, tierno.
0: Me tienen vilo, hombre. Me tienen vilo.
1: Va a ganar Granada,
0: hombre. Luego de León y Granada. Me tienen vilo.
1: Va a ganar Granada, hombre. Gran caso. Que fue más duro. Son estos de entendimiento. Pero si te leo. Y pues, ¿qué hizo?
3: No,
1: sacó nada más. ¿Qué voy a mencionar?
0: Sin Medrano no trajo nada.
1: Este es peor el asunto.
2: Mira, ahí está el
0: Oye, este a duras penas compareció.
2: Va a abrir mañana, te lo adelanto.
1: Dice, solo hizo cuatro picheos. Aquí está el béisbol, señores. 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Tres para los toros, dos para el Boer.
2: Y el rey le dieron de baja.
1: Hay dos outs aquí. Batea Cristian Moreno. Este pegó imparables importantes en el primer juego. Cristian Moreno, shortstop. 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El béisbol alcanza ya.
2: Está dura la cosa el año que viene.
1: Está duro.
2: Ojalá y Tom Mayor el año que viene.
1: ¿Cómo es que se llama la canción? El Riquititiqui, vos, así es. Está puesta, viste. Esa canción ya con un bandido envenenado, por favor. ¿Ves que no hizo carrera el Boer? ¡Qué alegría! Jodido, este es el béisbol que nos gusta. Batazo allá por segunda. Bien, el segunda pasa al short que asiste. En la intermedia, Fielder Choice en la jugada para Cristian Moreno y no anotó el Boer, dejó las bases repletas el Boer. ¡Qué bonito es el béisbol! Fanáticos en un inning completo de juego. Tres para los toros de Chontales, dos para los indios del Boer. 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El comentario con Humperdinck Martínez. 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Queda ayer al Javier David Arriba para los próximos 15 episodios que se vienen. Adelante, Juan Martín Martínez, la Nicaragua.
0: En la voz deportiva que se oye.
1: ¡Belín!
0: Seguridad y Justicia Social, una barbaridad este inning, 46 minutos.
1: Para que mire, pues. Es el Boer, hombre, es el Boer.
0: Aquel que te conté ya se hubiera ido. Así igual que vos.
1: Se vuelve loco, güey.
0: Bueno, una.
1: Bueno,
0: una.
1: Lo favorezco,
0: ya, una locura el arranque de este partido. Naufragaron los dos abridores. Se fue temprano Lester Medrano, el pitcher abridor del Boer, solo trabajando dos tercios de inning y permitiendo tres carreras y un total de cinco indiscutibles. Y también se fue temprano Steven Mejía. Steven Mejía es un buen lanzador, es de los buenos pitchers que tiene Chontales. Y no aprovechó que su equipo pues lo premió con tres carreras antes de lanzar un solo picheo. Sin embargo, lució muy mal. El Boer lo explotó. A Mejía el Boer le conectó tres imparables, le hizo dos carreras y solo pudo sacar un out. De manera que esto va a quedar en manos de los relevistas y yo diría que en manos de las ofensivas. Y si a ofensivas nos referimos, si bien es cierto Chontales tiene lo suyo, el Boer es mucho más en este apartado. 3-2 en el arranque de este desafío, en un primer inning que duró 46 minutos, ¿qué te parece? Partido arrancó a las 3:50 y ya estamos a las 4:39 y apenas se va a jugar aquí la parte alta del segundo episodio. Seguramente Felipe Aguilar estaba listo para lanzar mañana domingo como abridor.
1: Sí.
0: Pero el manager Picota ha recurrido a él para que haga el trabajo de contención y le dé al Boer la posibilidad de pelear este partido. Radio Nicaragua, Yerale.
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0: El INS.
4: Es solidaridad y justicia social bateando Enger Gómez por el conjunto de los toros de Chontales. Lanzamiento, le tira con esta línea violenta sobre la raya primera en territorio bueno. Se extiende, va hasta lo profundo. El bateador dobla por primera. Va para segunda, lo mandan para tercera. El tiro rápidamente al cuadro. Quieto en tercera. Triple el batazo. Triple el batazo para Enger Gómez. Ay, ay, ay. Le están dando palo al Boer aquí.
0: Qué suplicio el de los aficionados de León. Base llena en Granada, viste. Ahí tosado, base llena.
4: Yo pensé que Granada, bueno, sí, esa serie está para que la gane Granada. Triple el batazo para Enger Gómez. 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Sí, señor. 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Las 4:40 minutos exactamente, Alex. La hora.
3: Las 4:40 minutos.
4: 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Preparado el pitcher, lanzamiento, bola alta. El béisbol, el deporte rey de Nicaragua, el Germán Pomares Ordóñez, jornada 13 del Pomares. Hoy lanzó juego Sigigny Carrera, el zurdo Larry Álvarez, al equipo Caribe Sur. Lanzador de los Pescadores del Caribe Norte, Larry Álvarez, bateando Jimmy González. 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Listo el derecho. Lanzamiento strike. Le marcan a Jimmy. 3-2 ganando los Toros de Chontales. No hay out. Conteo parejo. Una bola, un strike para pitcher y bateador. 3-2 ganando los Toros. El Boer ganó primera hora. El Boer. Se juega en Tipitapa, el Ernesto Capellán Vilches. Lanzando Felipe Aguilar, perdiendo los Indios. Preparado el pitcher, preparado el bateador. Ahí está el derecho, lanzamiento, le tira Jimmy, conecta foul hacia atrás. 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Jimmy González, 353 de averaje. Jimmy González, 42 imparables, 2 cuadrangulares, 19 empujadas en 139 turnos al bate para Jimmy González. Jimmy Henry González, tercera base. Conectó imparable y anotó carrera en su primer turno. Presiona a los Toros de Chontales con ampliar la ventaja, lanzando Felipe Aguilar. Preparaba el derecho G al corredor de segunda. Lanzamiento pegado, se aparta Jimmy, casi lo golpean. 3-2 el conteo para pitcher y bateador. 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Preparado el pitcher, preparado el bateador. Este es el béisbol de Germán Pomares Ordóñez por los 90.5 FM, 620 AM. 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Listo el derecho, lanzamiento altísimo y pegado. Bola la tercera. 3-2 el conteo para pitcher y bateador, no hay out. 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Bateando Jimmy Henry González. 3-2 el conteo para pitcher y bateador. En el círculo espera Sandy Bermúdez. A la carga los Toros de Chontales. Listo el pitcher, listo el bateador. A la carga los Toros, lanzamiento, le tira Jimmy, conecta batazo de foul, la pelota al público. 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Yaxer Rosales calentando en el bullpen del Boer. Yaxer Rosales en el bullpen del Boer haciendo envíos de calentamiento. El picheo del Boer es un auténtico desastre de toda la vida. Listo el pitcher, listo el bateador. 3-2 el conteo. Lanzamiento, le tira Jimmy, conecta roletazo lento por segunda. Levanta la segunda. El tiro va a primera. ¡Ah, de primera! Ruta 43 para los que anotan. Lo ponen fuera Jimmy. 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
0: Le empataron el partido a León. 12-12.
4: 12-12. ¿Cuántos? ¿9 innings van ya?
0: 8.
4: Imagínate que los Dantos los llevaron hasta los 9 innings. Hoy, Dios mío, el equipo de Río San Juan. Hasta los 9 innings avanzó a tercera Enger Gómez. Hay un out. Estamos en la parte inicial del segundo episodio con el Germán Pomares Ordóñez por Radio Nicaragua, 90.5 FM, 620 AM. Bueno, este muchacho, Emilcar Pérez, creo yo que va a estar peleando por el MVP de la temporada, como va con su actuación esta campaña con el Boer. Listo el derecho, lanzamiento pegado. Bateando Sandy Bermúdez. Salió un comunicado de los Toros en el que aclararon que ponen o que no va a jugar en estos partidos. ¿Agarró algún turno, o sea, Cristian Sandoval?
0: Dejaron tendido a León.
4: ¿Lo dejaron tendido?
0: Sí. Imparable de Dylan Martínez.
4: Dylan
0: Martínez, y se acabó el jabón.
4: Batazo elevado por el jardín central hacia atrás, el guardabosque central espera y captura, cayó la bola al centerfield del Boer. Se le cayó la bola a Bismar Rivera, el corredor de tercera se viene para home y anota. Ay, error del centerfield, Bismar Rivera, se le cayó ese elevado, ese globón a Bismar Rivera, y es la cuarta carrera para los Toros.
0: Estaba pensando más en el tiro que en atrapar la pelota, entonces no cerró la canasta antes de tiempo, botó la bola. Y Chontales aquí está anotando la cuarta carrera.
4: Ahí está el elevado. Esos batazos rara vez se le caen a un jardinero central como Bismar Rivera, pero bueno, pasa. Y ya estaba pensando en el tiro. Bismar Rivera, 4-2 el juego.
0: 13-2 ganó entonces en extra inning el equipo de Granada León.
4: Es un desastre León. Bueno, a mí lo que me da risa es los Toros que sacaron hasta dos comunicados, sacaron ayer, ¿oíste? Porque no le gustó lo que dijo Miguelito, dice, con lo de Cristian Sandoval. Batazo elevado en zona falva a la tercera base, no fue de la pelota al dogado de los Toros. Bueno, no sé quién administra la página de los Toros, la verdad, pero ayer salió un comunicado del Caribe Sur, ¿no viste vos? Fuerte el comunicado del Caribe Sur con el tema de los árbitros.
0: ¿Y qué pasó con Cristian Sandoval?
4: Es que Cristian Sandoval, bueno, tiene una... Ellos lo pusieron para hoy. Lo sacaron como una hora antes del juego. No, lo que pasa es que ayer estaban diciendo en un programa que Cristian Sandoval no es un bateador probado en selección, que no ha demostrado nada. Entonces la gente de los Toros agarra vara. Es que el problema es que la gente de los departamentos agarra vara de todo lo que dicen hoy. Hoy los tantos pegaron un cuadrangular que se tiró dos bardas y los árbitros no habían visto. No habían visto que era cuadrangular, fíjate. No, los árbitros no lo vieron. Se tuvieron que reunir. Un batazo que salió del estadio. ¿Qué te parece?
0: Es bárbaro.
4: Y la gente estaba recha. No, qué bárbaro. Quieren beneficiar a los Dantos. Qué bárbaro el que diga que eso no es un ron, digo yo. O sea, el nivel de fanatismo y descaro no tiene límite. El lanzamiento le tira Iván Hernández, conecta conexión sólida. Ray center fila, bola, un viaje sin retorno. Cuadrangular, el batazo para Iván Hernández. Están sonando rico al Bower. 6-2 el juego.
5: ¡Qué bárbaro!
0: Bueno, un lanzamiento que se quedó muy cómodo. Una recta al centro. Y Iván Hernández estaba esperando ese picheo. Y la envió lejísimo por todo lo profundo del jardín derecho. Con uno en circulación. Y de esta manera los Toros están ampliando. Ahora lo ganan 6-2. Eso es lo que nos indica la pizarra Gramas del Sur, engramando Nicaragua. Toro 6, Buerdo. Yo creo que esto no se termina aquí, Hierro. Esto va a ser una guerra de batazo.
4: Yo anticipaba esto. Esto
0: va a ser una guerra de batazo. Obviamente el picheo del Buer no ha funcionado del todo. Ya se fue Lester Medrano, el abridor, temprano, y parece que por el mismo camino va el relevista Felipe Aguilar. El segundo palo a la calle de los Toros en la jornada de hoy sábado. En el primer juego se voló la cerca José Hurtado, y ahora la réplica de Iván Hernández. Sigue la fiesta a la ofensiva del equipo de los Toros. 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
4: Es la voz deportiva que se oye la conexión sobre la raya del jardín derecho. La pelota pica, se extiende, el bateador dobla por primera, va para segunda, el tiro de Robles a segunda, quieto el corredor, doble el batazo. Te iba a mencionar algo. El equipo de los Toros es el equipo que tiene, lidera de manera colectiva en cuanto a ofensiva el torneo. No es el Bower, ni son los Dantos, ni es Matagalpa, es los Toros de Chontales. Y son equipos con características similares a la del Bower. Son equipos, yo ahorita mismo me atrevo a decir que son los dos equipos más destructivos que hay en la ofensiva, que hay Bower y Toros, los dos ellos. Pero en picheo, el de los Toros es peor que el del Bower, imagínate. Es peor, y con eso te lo digo todo. No saca agua el bullpen de los Toros de Chontales.
0: El cuarto jonrón de Iván Hernández.
4: Sí. Y eso que no está jugando Cristian Sandoval. Imagínate, que es de los mejores bateadores. Le pide la pelota a Lenín Picota. Va a ser todo para Felipe Aguilar. Desfilaron dos abridores del Bower prácticamente. Lester Medrano y Felipe Aguilar. Va a ser todo. Vamos al comentario con Humpertín Martínez, Radio Nicaragua.
0: La voz deportiva que se oye, y ninguno de los dos fue capaz de al menos sacar un inning o de trabajar un episodio. Se va Felipe Aguilar permitiendo 4 imparables, permitiendo 3 carreras. Es que parece que le dividieron el trabajo de la misma manera. Medrano 2 tercios, 5 hits, 3 carreras, todas limpias. Felipe Aguilar 2 tercios de inning, 4 carreras, 3 limpias. Bueno, 2 de las 3 fueron limpias, porque hay un error ahí de Ismael Rivera. Las consecuencias del error, ya, si tú es por el error, probablemente no llegan las otras carreras del equipo de los Toros. Así que también eso es muy meritorio para Iván Hernández y la ofensiva de los Toros, poder castigar ese titubeo defensivo del equipo del Boer. Jaxer Rosales, 0 victorias, 0 derrotas, 0 salvamentos y una horrible efectividad de 11.12. Todo esto en 5 episodios y 2 tercios. Vos sabés que hay gente del Boer que hace mucho tiempo que no va a los estadios, Gerald, y que de repente encienden el televisor y se encuentran usualmente estos partidos del picheo del Boer. Y entonces da la impresión de que este Boer de este Pomares se ha detenido en el tiempo con su picheo. Es decir, ven al Boer de hace 8 años teniendo problemas con su picheo, ven a este Boer 10 años después y sigue el mismo problema. Parece que en ese particular el Boer no ha evolucionado absolutamente nada. Entonces imagínate, no hemos ni completado par de innings y el Boer ha recurrido ya a su tercer pitcher en el juego número 2 de hoy sábado en Tipitapa. Si usted nos acaba de sintonizar, le decimos que el partido está 6-2 a favor de los Toros de Chontales, pero tengo la impresión de que esto no se va a terminar aquí. Radio Nicaragua.
4: Es la voz deportiva que se oye, gracias a Humpertín. Lanzamiento en velocidad, bola hacia afuera. Jaxer Rosales, el nuevo lanzador del conjunto de los Indios del Boer. El juego lo abrió Lester Medrano por el equipo de la capital. 2 tercios de inning, 5 imparables, 3 limpias para Lester Medrano. Felipe Aguilar, 4 imparables, 2 tercios de inning, 3 carreras, 2 limpias para Aguilar. Bateando Juan Carlos González, te lo presenta Arena CCA, la primera en calidad con su nueva línea en el ramo de la construcción Grupo Emisa. 22650975.
0: ¿Qué me dice Manuel? Perdió León. Es una desgracia este manager de León. No maneja bien el picheo, pero imagínate qué puede hacer Picota, qué puede hacer Cairo.
4: ¿Quién lanzó por León?
0: Es que lanzaron varios, ya te voy a decir,
4: hombre. El coach es Wilton López de picheo en el equipo de los Leones. Sí. Cairo Murillo anda con el Boer, ¿no?
0: 7 pitchers lanzaron hoy por León.
4: No, Junior Tello no está habilitado para lanzar todavía.
0: Y no, por León, déjame ver aquí.
4: Ha habido Brian Torres.
0: Fíjate que Granada solo utilizó 2 pitchers. Kenny Cruz
4: es calidad.
0: Y Danilo Jiménez.
4: El cerrador es Manuel Jarquín.
0: Sí.
4: No lo utilizaron entonces a Manuel Jarquín. El lanzamiento enterrado, buen bloqueo el receptor.
0: De hecho, ganó Danilo Jiménez y por el equipo de León perdió Einer Pérez.
4: Einer Pérez perdió.
0: Sí, Einer Pérez perdió el juego.
4: Bueno, León dijo que solamente se va a fajar con chavalos esta temporada. 3 bolas, 1 strike y 1 out. Continúa bateando Juan Carlos González. 6-2 ganando los Toros. Se juega la parte inicial del segundo inning. Solamente 1 out en el estadio Ernesto Capellán Vilche de Tipitapa. Tomando terreno el corredor de la segunda, José Hurtado. Listo, Rosales pone el pie en el box. Lanzamiento en curve strike. El segundo, la cuenta se va a la máxima 3-2 para pitcher y bateador.
0: Dice Darby Pérez, lo sigo escuchando, brother, pero no le voy al Boer. No, tranquilo, pero si te gusta la transmisión, Darby Pérez nos escucha en Estelí.
4: En Estelí, saludos, sí. Entonces, hermano, saludos.
0: Dice aquí para que. Dice porque me cuadra su análisis, dice.
4: Está bien, ¿no? Escucharnos, hombre, no pasa nada, hermano.
0: Perdón.
4: Preparado el pitcher, preparado el bateador, tomando terreno el corredor de la segunda. El Germán Pomares Ordóñez, picheo enterrado, bola a la cuarta, va para primera Juan Carlos González.
0: A Kenny Cruz le hicieron 7 carreras.
4: Uy, le tuvieron la efectividad, oíste, venía sí, bien.
0: Lo reventó León, dice a Kenny Cruz.
4: Sí, le reventaron la efectividad. Felipe Aguilar, 6 enfrentados, 4 imparables, 2 dobles, 2 tercios de inning, 1 cuadrangular, 3 carreras, 2 limpias para Felipe Aguilar, el de Esquipulas. Se va entonces Aguilar y el Boer está perdiendo 6-2. Jack Rosales lanzando, el Bober metido en problemas, el Bober metido en problemas a batear. Gustavo Arana, guardabosque derecho, tiene imparable su único turno. 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Preparado el pitcher, preparado el bateador. Lanzamiento, abanica, swing completo. Arana y no le encontró. Gustavo Arana ha jugado tercera, ha jugado primera, ha jugado como designado y ahora lo tienen en el derecho.
0: No, a Kenny Cruz le hicieron 9 carreras.
4: Y le figuraron esa efectividad. Y
0: le dieron 12 hits, le hicieron 9 carreras.
4: Probablemente lo aguantaron demasiado.
0: 8 limpias, par de bases por bola y su efectividad quedó en 2.30. Fíjate que en Medrano arrancó con una efectividad de 1.83 y salió con una de 2.30.
4: Era el tercer mejor en efectividad del torneo. Es que le falta consistencia, me parece, a Lester Medrano, pero estamos hablando de un pitcher que estuvo firmado hace rato ya. A estas alturas, con 23 años, debería estar consolidado, me parece.
0: No, pero su temporada no ha sido mala.
4: No, claro.
0: No ha sido mala.
4: Pero ya debería brillar, si ha sido pitcher de liga profesional incluso.
0: Sí, 5 victorias, 1 derrota.
4: Fíjate que él va a ser pitcher de cabecera de la selección U23, me parece, en ese torneo que va a ser en Nicaragua. Listo, el pitcher 2 de 3 sin bolas, lanzamiento pegado a la altura de la cara, se apartó el bateador. Y hay otro calentando ahí por el Bober. Hay otro calentando, Díaz, Kelvin Díaz por el Bober, acelerando el calentamiento, Kelvin Díaz. Qué bárbaro, el Bober no saca agua este picheo. El Bober, metido en problemas el Bober.
0: Este juego va a parar como las 8.
4: Va lento. Saca el pie del box, el pitcher repliega el corredor de la segunda. A segunda no está obligado a tirar el pitcher, ¿oyeron? Para los que preguntan si es box, no señor. Ahí está entonces, acelerando su calentamiento Díaz. Este es el Germán Pomares Ordóñez, el béisbol del Germán Pomares Ordóñez, la jornada 13. Van a faltar 5 series más todavía, tirándole con fuerza al tercero Gustavo Arana. Se termina ponchando, pero se movió a tercera el corredor. 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Llámenos al 1-800-9427. ¿Qué viene a reclamar Lenín Picota? Que no tiró el catcher. Hombre, a los jueces que estén cuadreando con cosas de reglas, a mí, sinceramente, este es el peor arbitraje que he visto en años en el Germán Pomares Ordoño. En años.
0: Mira, la gente critica a la comisión, pero a mí me consta que la comisión ha hecho esfuerzo.
4: Sí, para, lo han capacitado
0: para capacitarlos, ¿oíste?
4: Sí.
0: Y que no estén desluciendo, pero a veces pues son los mismos umpires los que no se ponen las pilas.
4: Sí, hombre, fíjate que esa jugada de primera, esa jugada está bien, o sea, el detalle es que el árbitro de primera no la marcó de inicio, te estoy hablando de la semana pasada, Caribe Sur contra Toro. Tuvo que venir a reclamar a Aníbal Vega que había interferencia para que se reunieran y marcaran la interferencia, pero ahí el trabajo del árbitro de primera era marcarlo desde inicio, y luego explotó Marjose y hasta lo terminaron expulsando de juego, y luego Caribe Sur dice que es que le robaron. Le tira Oscar Hurtado, conecta roletazo entre primera y segunda, la pelota cruza de imparable al jardín derecho, el de tercera se viene para home y anota imparable el batazo, 7-2 el juego, ganan los toros. Hombre, hasta que ruden. ¿Cómo que se le llama, Humpertín? El gentilicio, para llamar a esa onomatopeya que hacen los toros.
0: ¿Mugen qué?
4: Mugen, ¿verdad?
0: Mugen, sí, hombre.
4: ¡Mugen los toros! Ahí está. ¡Esos toros están bravos, Alec! ¡Están bravos esos toros de Choltal! ¡Están agresivos! Movió hasta la tercera base el corredor. Anotó José Hurtado y hasta tercera se movió Juan Carlos González. 7-2 el juego, a batear Derek Heber, noveno bate, segunda base.
0: Entonces el perro ladra.
4: Sí.
0: ¿Verdad?
4: Sí, yo sé.
0: La hiena ríen.
4: Ríen.
0: Sí, la hiena ríen, sí. ¿Y cómo se le llama al del elefante, Alex? A ver.
4: Yo soy malo con eso, fíjate.
0: Se le llama barrito, o sea que el elefante barrita. ¿O sabes cuando hace ese sonido?
4: Ah, ese sonido.
0: Tipo trompeta, podemos decir. Entonces está barritando.
4: Está barritando.
0: Entonces los lobos aúllan.
4: Y hay una canción de los niños, ¿no la escuchaba?
0: Los gatos, ¿verdad? Los gatos que hacen los gatos.
4: El gato miau, el pollito pío, y ahí lo dice casi todos los animales.
0: No, pero las hienas ríen.
4: ¿Ríen?
0: Sí.
4: Y así que se carcajean las hienas. Lanzamiento pegado. Bateando de Ingebra, y están los toros.
0: El león ruge.
4: Sí, ruge los leones. Ahí están los elefantes. Ese es un toro. Anda con gripe ese toro. Toteo parejo, una bola que trae para pitcher y bateador sufriendo Alexander Leyva.
0: Ese es un toro que no ha bebido espectobrón.
4: La conexión de foul por la parte izquierda. Este es el Germán Pomares Ordóñez. A ver qué pasó con el minifalda. ¿Qué pasó con ese minifalda? Anda en los potreros. El Germán Pomares Ordóñez, corredores en las esquinas.
5: ¡Qué bárbaro!
0: Bueno, dicen que los toros braman o bufan.
4: Braman, voy a decir que braman mejor.
0: Sí, ¿verdad? Porque creo que las vacas son las que...
4: Imagínate, pues. Listo el pitcher, listo el bateador. Ahí está Rosales, lanzamiento en recta para el tremendo strike. No le cantaron, Juan Pertín, ¿oíste? Ojalá que nos ofrezcan la repetición. Pedrada al centro era esa. No la vio el umpire principal. Quiero verla de nuevo, diría Luis Omar Tapia.
0: ¿Cómo se le dice, Alex, a la hembra del sapo? Ajá, no sé.
4: ¿Cómo se
0: vaca dice? Toro.
4: Zapa. Batazo elevado por segunda, va hacia atrás Milcar Pérez, espera la pelota, mete el guante, captura para lado número 3.
0: Se le dice sapo hembra.
4: Sapo hembra, sí. Qué creativo el que inventó eso, ¿eh?
0: Sapo hembra.
4: Hay 4 carreras para los toros de Chontales. La pizarra gigante enorme, enorme de gramas del sur nos informa que 7-2 está perdiendo el conjunto del Boer. 7-2 el conjunto del Boer. 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
4: El INSS.
0: Seguridad y Justicia Social, 4 carreras más para el equipo de Chontales. No hay respuesta del picheo del Boer para contener a una ofensiva que destaca como la mejor por encima de otras como la del Boer y la de los mismos Dantos. Así que ya son 7 carreras para Chontales, 3 en el primero, 4 más en el segundo. Y el Boer tuvo una respuesta en su única bateada. Veremos si consiguen replicar, pues, también a la ofensiva al equipo de los toros para poder mantenerse en la pelea. Esto pinta para un partido kilométrico, maratónico, eterno, matusalénico, no sé, tantas maneras de describirlo. Una hora, Gerald, 1:12 y ni siquiera hemos completado 2 episodios aquí en Tipitapa, en el Estadio Ernesto Capellán Vilches. Chontales ya tiene 10 indiscutibles. Los mejores bateadores de Chontales el día de hoy: el leadoff Enger Gómez de 2-2, par de carreras anotadas. Hay un imparable para Jimmy González, 1 para Sandy Bermúdez, 1 para Iván Hernández, 1 para José Hurtado. Hay 2 para Oscar Hurtado. De hecho, 8 de los 9 bateadores de la INOP del equipo de los toros de Chontales ya ligaron al menos un imparable entre 3 lanzadores del Boer. El único que todavía no ha podido conectar de hit es Derek Hever, que está de 2-0. Bueno, 7-2 nos indica la pizarra gramas del sur, que lo gana el equipo de los toros de Chontales al equipo del Boer. Aquí está el Boer en el cierre del segundo inning. 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
0: El INS.
4: Es solidaridad y justicia social. Puedo confirmar que lo que dice Fernando Rayo es cierto respecto a Ronald Algar, que es el que va a dirigir a la selección U18 en el Panamericano que se va a disputar. Esto está firmado en piedra. Bateando Ernesto III, el octavo bate o el noveno bate del receptor del Boer. Lanzamiento, bola hacia afuera. Michael Serrano, el preparador del equipo de los Toros, porque el cerrador es José Elías Villegas. Tuvo que aparecer temprano lanzando porque explotó el abridor Stewel Mejía. El Germán Pomares Ordóñez 7-2 ganando el conjunto de los Toros. Preparaba el derecho, lanzamiento de velocidad bajito y afuera. El conteo, 3 bolas, solamente un strike para pitcher y bateador, para la tosa Espectorón y para la picazón Clotrimazol de laboratorio Ramos, de venta en todas las farmacias del país. Javier Elese Robles en el círculo de espera. Está on fire, probablemente en una de las mejores temporadas que se le recuerde. Lanzamiento bajito, bola la cuarta, va para primera, Ernesto tercero. Aquí se puede complicar también el lanzador de los Toros. Mira, arrancamos a las 3:53 para ser exacto, este juego. Porque yo he estado pendiente. Ya superamos la hora y no hemos logrado completar 2 episodios de juego. Javier Eliezer Robles, batazo elevado, corto en el infield, va a la primera base, se ubica por la pelota, mete el guante y captura. Aquí termina fallando Javier Eliezer Robles, lo ponen fuera, lo cocinaron con Zetagas, el gas que rinde más. 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Yo estoy absolutamente de acuerdo con esa medida de la Comisión de Béisbol, de poner los juegos de 9 in. Hay muchas cosas que tiene que mejorar este béisbol, el arbitraje. Fíjate que es interesante, yo cuando escucho hablar a Nemesio Porra, presidente de FENIO, no sé si por cuestión diplomática, vos lo escuchás y todo lo que él dice compagina con lo que uno piensa. El tema de usar el reloj, de pulsear a ver si en la segunda vuelta hay la posibilidad de estar chequeando las jugadas, hay polémica y esas cosas. Y escuchás a otros miembros de la comisión y no, eso, no, eso está caro, eso no lo podemos hacer. Pero vamos a ver, hombre. Vamos a ver. Bueno, el que falló fue Ernesto III, voy a corregir. Así que era el tercer lanzamiento malo para Ernesto III. Continúa bateando Robles. Javier Elías Robles ha llegado a la base limpia, parte final del segundo episodio. El Germán Pomares Ordóñez, lanzamiento. Abanica Robles, trae el segundo. El Boer buscando. Fíjate que el Boer va a cerrar la primera vuelta contra Rivas, contra Granada, contra Los Dantos, contra Chinandega. Contra esos equipos, los Toros, y el rival más débil que le queda al poder por enfrentar se llama Productores de Huaco. Los van a enfrentar la próxima semana. De ahí, todas esas series que estoy mencionando le vienen en fila al poder.
6: Duro.
4: Durísima esa serie que le tocan al poder. 2-2 el conteo, 320 puntos de veraje para Javier Eliezer Robles. Esperando turno, Bismar Rivera, preparado el pitcher, preparado el bateador. 7-2 ganan los Toros. Suelta el derecho, pegado el lanzamiento. Ahí están los Toros, los Toros, los Toros, los Toros. Ah, Humpertín, ¿qué están haciendo los Toros? Que a mí se me olvida. Ah,
0: bueno, las vacas mugen, pero los Toros, que son algo distinto, braman o bufan.
4: ¡Braman esos Toros, dale! ¡Oye, esos Toros, qué bárbaro! El lanzamiento, le tira Robles, faula hacia atrás la bola.
0: Los gatos magullan,
4: ¿eh? Sí. Y te voy a decir, eso va a representar un cambio significativo en el béisbol de Nicaragua, el hecho de volver a los juegos de 9 innings. Imagínate cómo se complica el picheo con estos juegos de 7, ahora con los juegos de 9. ¿Qué pasó? Ya deberían de estar prendidas, son las 5. Deberían de estar prendidas, son las 5. Ojo, pestaña y ceja, hombre. Pueden detener el partido por falta de iluminación.
0: A veces hay cosas, pues, que... frases que se han utilizado por años, pero que realmente no es la manera correcta.
4: Ajá.
0: Y se pone tu barda en remojo. Tu barba en remojo.
4: Tu barba.
0: No, pone tu barda en remojo. La casa del vecino se está quemando, entonces vos pones tu barda en remojo.
4: Tu barda.
0: Para que el fuego no llegue a tu casa.
4: ¿Y cómo se
0: dice? La gente dice, pone tu barba en remojo.
4: Tu barba. No,
0: pero es tu barda.
4: Ajá, ya, ya.
0: Tu barda, la barda de tu casa, pues.
4: Ya, ya, ya.
0: El muro de tu casa, pues.
4: Probablemente se ha tergiversado el término.
0: Sí, claro.
4: O el uso en este caso.
0: Sí.
4: Bateando Bismar Rivera de 1-0 en el juego, lanzamiento bajito y pegado. Este es el Germán Pomares Ordóñez. Campeonato larguísimo. Ojalá que el otro año la primera vuelta la haga más corta. Yo sé que tenés que privilegiar la parte recreativa que se ha venido mencionando, pero la parte competitiva no la puedes olvidar. Y es la parte que menos importancia le toman, la verdad. La parte recreativa 76 juegos, la parte competitiva le podemos llamar la segunda ronda 20 juegos. Entonces, a mí me parece correcto lo que hicieron. Pues La verdad que lo entendieron tarde, me parece, pero es una petición. Y más, ¿viste lo que dijo Julio Sánchez? Incluso Julio Sánchez fue más allá y pidió cabeza a Julio Sánchez. Imagínate, una figura del peso de Julio Sánchez que diga cosas así. Para mí tienen una connotación fuerte hoy. Julio Sánchez hasta habló de que no tenía razón de ser. Dijo, bárbaro Julio, pesado está hablando. Ese es José Elías Villegas. ¿Será que los toros se empiezan a quedar sin picheo para mañana? José Elías no creo que aparezca lanzando ahorita temprano. Lanzamiento en recta strike, lo dejó pasar Bismar Rivera. Tres bolas, un strike para pitcher y bateador. 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Listo el pitcher. Lanzamiento, strike, le marcan, la dejó pasar Rivera. La cuenta se va a la máxima, 3 bolas y 2 strikes. Aniel Kercrobeto calentando. Este ya lanzó en el primer juego, Aniel Kercrobeto. Este es el Germán Pomares Ordóñez. Preparado el pitcher, preparado el bateador. Ahí está el derecho, el viraje al inicial, regresa a tiempo el corredor. 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Bajito y afuera el picheo, bola la cuarta. Bola la cuarta, va para primera, la segunda base por bola consecutiva que da el pitcher. Ahora sí ya está prendiendo el fluido eléctrico en el estadio Ernesto Capellán Vilches de Tipitapa. 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Amenaza el Boer con dos en circulación con solamente un out. Estamos en la parte final del segundo episodio. 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Incar Pérez a batear. Atención que hay peligro en el ambiente. Amenaza el Boer, amenaza el Boer, amenaza el Boer. Milcar Pérez tiene doble y carrera anotada. 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El flamante líder de los bateadores, 505 puntos de averaje para Milcar Pérez, bateador zurdo. Ya está pensando en otro lanzador, me parece, el manager Aníbal Vega de los Toros. Par de base por bola consecutiva esperando Chesler Cooper. Se antoja una guerra de batazo entre los dos equipos más ofensivos del torneo. Chesler Cooper en el círculo de espera. Chesler, el Boer en ofensiva anda un equipazo, eso nadie lo va a cuestionar, me parece. El tema es su picheo, el Boer. El Boer buscando cómo regresar a la final. Llevan 3 años de no estar en la final. Milcar Pérez bateando, atención, tomando terreno los corredores, solamente un out. Milcar tiene poder, es oportuno. Preparado el pitcher, preparado el bateador. Este es el Germán Pomares Ordóñez. Lanzamiento en curva, lo dejó pasar y le marcaron el strike. En el juego los Toros tienen 7 carreras, 10 imparables sin error. El conjunto del Boer, 2 carreras, 3 imparables con un error a la defensiva. Los Toros 26 victorias, 23 derrotas. El Boer 33 victorias, 16 descalabros en la temporada para la tribu, para los mimados de la capital. El lanzamiento rompiente, se aparta el bateador, casi lo golpean. Conteo parejo, una bola, un strike para pitcher y bateador. 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Bárbaro. Lanzamiento pegado, se aparta Milcar. Bola la segunda. Este es el Germán Pomares Ordóñez. El Germán Pomares Ordóñez, 7-2 en la pizarra gigante de Gramas del Sur en Gramando, Nicaragua. 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
6: Milcar Pérez tiene 6 cuadrangulares esta temporada y 30 carreras impulsadas.
4: Así es, batazo por segunda, bueno para 12, el tiro a segunda. Ahora primera, doble play. 4, 6, 3, relampagueante, el doble play, se acabó el problema, falla la hora buena, Milcar Pérez. Aquí se van dos episodios completos de juego, dos episodios completos, 7 para los toros, 2 para los indios del Bueno. 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
6: Seguridad y Justicia Social. Muchas gracias, Gerald Dávila. No hay carreras para el Boer en el cierre del segundo episodio, de manera que el equipo de los toros va a conservar la ventaja, que es de 7-2 sobre la tribu. Y da la sensación de que con Michael Serrano, el conjunto de los toros podría presentar mejor picheo, al menos yo diría que por los próximos tres

0: Pero la sensación que da es que los toros con Maiker Serrano y con esta ventaja, que de momento es de 5, pero que se puede ampliar, podrían acrecentarse las opciones de triunfo del equipo visitante sobre la tribu en este juego número 2. Si usted nos acaba de sintonizar, le informamos que el juego número 1 lo ganó el Boer con pizarra de 9-4 al elenco que dirige Aníbal Vega, los toros de Chortales. 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Bueno, aquí están los toros con su lead-off arrancando el inning, Enyer Gómez que está de 2-2, Jimmy González y Sandy Bermúdez. Si alguien se envasa, podría también batear el cuarto bate del equipo de los toros, Iván Hernández, el toro mayor. 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
0: El INS.
1: Es solidaridad y justicia social. Vamos al tercer episodio, vamos al tercer inning. 7-2 ganando los toros de Chontales. Preparado el pitcher, el lanzamiento, le tira, conecta, batazo elevado en zona foul por la parte derecha, no llegó el receptor. Ahí están los toros, bramando los toros de Chontales. Bateando Enyer Gómez, shortstop. De 2-2 en el juego para Enyer Gómez. 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Listo el derecho, lanzamiento altísimo. 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
1: 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Los toros de Chontales, 3 carreras en el primero, 4 en el segundo. El Boer, 2 en el primero, no anotaron en el segundo el Boer. El Boer está con 33 victorias y 16 derrotas en lo que va de temporada. 5-0 ganó Caribe Sur en el segundo juego de hoy ante Caribe Norte. Preparado el pitcher, preparado el bateador. El lanzamiento, le tira FAO la bola. Estaban cuadreando con una jugada, me dicen ahí unos muchachos. 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El lanzamiento, le tira a Enyer, conecta batazo corto allá por la parte derecha. Va a la primera base, no puede la pelota al público. 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Se juega el Ernesto Capellán, Vilches de Tipitapa. Enyer Gómez batea 313 puntos en la temporada. El shortstop y primer bate de los toros. 3-2 el conteo máximo para pitcher y bateador. Va lentísimo este juego. Listo el derecho. Lanzamiento, strike. Se quedó petrificado posando para la foto Enyer Gómez. Tremenda pedrada al centro, la que soltó el pitcher Jaxé Rosario, y lo ponen fuera. 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Van a llegar a 50 partidos los equipos este fin de semana. 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El Germán Pomares Ordóñez. Bateando Jimmy González, Jimmy Henry González, le tira Jimmy, conecta batazo, right center field, mete el guante, captura la bola. Javier Eliezer Robles se queda con la bola y falla Jimmy, hay dos out. Lo terminan retirando Jimmy González. 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Javier Eliezer Robles de Esquipula, Managua. Sí, señor. El Boer, lo veo inspirado esta temporada, el Boer. A batear Sandy Bermúdez. Sandy Bermúdez, que le recogieron como 20 mil pesos la semana pasada en un juego allá en Chontales. Lo vi con mis propios ojos. Jugaron los toros contra Caribe Sur. Lanzamiento rompiente.

0: Papito. Y esperando Iván Hernández, que viene de conectar cuadrangular en su turno anterior. Se fue Ernesto Capellán Vilches de Tipitapa. Los toros juegan camisa azul, letra roja en el pecho, pantalón gris. El boer, camisa y pantalón blanco, letra roja en el pecho. Lanzamiento enterrado, está entrando en problemas de control Jackson Rosales. Los toros de Chontales están peleando por entrar al puesto 10. Los toros están con 26 y 23, al menos tienen récord favorable. Les vamos a dar más detalles de cómo quedaron los compromisos de hoy. Imagínate lo que tardó el juego León-Granada. Altísimo el picheo, bola a la tercera. Sandy Bermúdez bateando, esperando Iván Hernández. Y si alguien se envasa, José Hurtado. La ofensiva de los toros tiene 10 imparables en lo que va del partido. El Germán Pumares Ordóñez. Preparado el pitcher, preparado el bateador. El lanzamiento le tira a Sandy, conecta, batazo violento. Allá por el right field, la pelota pica de imparable. Hit el batazo, hit el batazo. Imparable para Sandy Bermúdez. Ahí van los toros, bramando con todos esos toros. Están arrechos esos toros, están molestos los toros. Quieren embestir con todo al boder. Partidazo, el segundo de la serie, Boder Toros. Bateando Iván Hernández, los partidos no fluyen en el Pomares por falta de picheo. Preparado el derecho, lanzamiento de velocidad, bola hacia afuera.
1: Bueno, está bien todo esto de regresar a los partidos de 9 innings, pero no me quiero ni imaginar un partido de 9 innings con esta dinámica, sí. con un picheo flojo.
0: Sí, hombre, y los umpires, pero en esta razón no tiene culpa los umpires, al menos en este juego, porque es el picheo el que no se ha acabado. Lanzamiento, bola pegada, la segunda. Ahí, el picheo
1: aquí lo que sale mejor es que uno de los dos no quede rápido.
0: Sí, para que no esté sufriendo. Sí, pero cuidado los toros, ¿oíste?
1: Sí, tiene cara de que el equipo de los toros, si se aplica, puede.
0: Hay equipos a los que yo los he estado observando muy bien. Y estos toros, yo te digo, cuando se exagera el tema del picheo, creo que en los toros aplica, ¿ves?
1: Pero bueno, habrá tres refuerzos, ¿no?
0: Uno. No, para la segunda vuelta es uno. Va a ser uno. No. Por ronda es uno.
1: Por eso, por ronda es
0: uno. Por ronda, sí. Antes eran dos para la segunda, ahora va a ser uno solo. El año pasado.
1: O sea, que vos podés llegar a la final con tres refuerzos. Con tres.
0: Los mismos tres que siempre has agarrado, pero te lo van dando a cuenta gota. Sí, exactamente. Dos bolas y un strike. Abriendo Sandy Bermúdez en segunda. Listo el pitcher, hay dos out. Lanzamiento, le tira, Iván conecta, línea violenta, right center field, la pelota va de imparable. Sandy Bermúdez como un cometa, dobla por la tercera y viene para Honga. Dota hit, el batazo para el toro mayor. 8-2 el juego, el bober. ¿Cómo le están dando los toros, Ale? A los indios. Tan arrechos esos toros. No aguantan nada los toros. 8-2 el compromiso del Germán Pomares Ordóñez. Hombre, el mundial arranca el jueves, al suave, llegamos hasta al inicio del mundial. La Copa Mundial de la FIFA, United 2026, México, Estados Unidos, Canadá. Hombre, mandaron a Irán a jugar a Estados Unidos, ¿verdad? Ya le dieron la visa, dicen que los iraníes.
1: Sí, pero van a pernoctar en Tijuana.
0: Ah, imagínate, vos, o sea, los hubieran dejado en México.
1: Van a jugar en Estados Unidos, pero van a pernoctar en Tijuana.
0: Los hubieran dejado en México.
1: Hubo una petición de FIFA a México para que albergara la selección de Irán.
0: Sí, porque yo creo que
1: estaba mejor. Estaba leyendo un titular que retuvieron a un delantero iraní por 8 horas.
0: El mejor jugador de Irán es un delantero que jugó del Inter. Sí. Creo que andaba en Grecia ahora. Taremi, creo que. Sí. Yo lo digo por el tema político, que siempre están ahí, que los dirán, hasta propuso Trump que no, que lo repusieran por Italia. Italia dijo que no. El lanzamiento le tira con este roletazo lento por la tercera base. Viene Chesler, levanta el tiro a la primera, 5-3 la ruta. Ahora sí cayó el tercer out. Aquí falló José Hurtado para el lado número 3, pero los toros logran anotar una carrera y ahora la pizarra de Gramas del Sur indica 8 para los toros, 2 para los indios del Boer. 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
1: Seguridad y Justicia Social, el equipo de los Toros no ha dejado de producir en ninguna de sus tres bateadas ante el picheo del Boer. Aquí sumó solamente una, porque el equipo que dirige Aníbal Vega venía de fabricar tres en el primero, rally de cuatro en el segundo, y cuando parecía que este episodio lo sacaba el Boer sin permitir carreras del equipo de los Toros, apareció el imparable de Sandy Bermúdez y posteriormente el hit impulsador de Iván Hernández, que está teniendo una gran tarde en este juego, o está teniendo un gran desempeño en este juego número 2. Estamos hablando de que Iván Hernández tiene dos turnos en... tiene par de imparables en tres turnos con una anotada y ha remolcado tres de las ocho que tiene el equipo de Chontales. Iván Hernández hoy en gran faena a la ofensiva, cuadrangular de dos carreras, imparable productor aquí de la única rayita en esta parte alta de la tercera. Y bueno, los Toros mantienen la dinámica productiva de su bateo y han ampliado. Lo ganan 8-2 al equipo del Boer en dos episodios y medio. 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Vamos al cierre del tercer episodio. Bate el Boer Radio Nicaragua.
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0: Solidaridad y justicia social. Muchas gracias, Humpert. En conclusión del tercer episodio, bater el conjunto de los indios del Boer. Lo hace a través de Chesler Cudber. Le tira Cudber, conecta Faul hacia atrás. Me comentaron que la próxima semana, posiblemente, ¿verdad? Yo no puedo dar por garantizado, pero mi fuente me dice que posiblemente la próxima semana, o esta semana que viene ahorita, o quizás a más tardar la otra, van a llamar a los entrenamientos de la Preselección Nacional de Béisbol, que va a tener participación en los Juegos Deportivos Centroamericanos y del Caribe. Van a llamar a varios elementos ahí. Ahí donde tomar. Fíjate que Milcar Pérez me parece que lo tienen que llamar. A Cheslor Cooper, a Cristian Sandoval, a Sandy Bermúdez, a José Saulo Orozco, a Melvin Nuoa, a Trujillo, a Ilian Miranda, a otros peloteros también. Otros muchos más. Lanzamiento altísimo. Continúa lanzando Michael Serrano. Parte final del tercer episodio. 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Preparado el pitcher, preparado el bateador. Este es el campeonato Germán Pomares Ordóñez. Los indios del Boer a la carga, esperando turno Edgar Montiel. 8-2 la pizarra, lanzamiento bajito, bola la cuarta. Negocia boleto Chesler. Va para la primera base, ahí va el Boer. 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Corriendo en la primera base, Chesler Cooper, a batear Edgar Montiel, que tiene base por bola en su único turno. 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Parte final del tercer episodio. Este es el Pomares. Montiel 341 de veraje, 45 imparables, 5 cuadrangulares, 38 empujadas en 132 turnos al bate en lo que va de temporada. El Germán Pomares Ordóñez. Los Toros de Chontales, 8 carreras, 2 imparables, sin errores a la defensiva. El Boer, 2 carreras, 3 imparables, 1 error. Preparado el pitcher. Lanzamiento bajito. El conteo, 2 bolas, solamente un strike para pitcher y bateador. 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
0: 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Calentando Yázar López en el bullpen de los Toros. Tres bolas, un strike, no hay out. Listo el pitcher. Lanzamiento bajito y afuera, bola la cuarta. Aquí negocia base por bola Edgar Montiel. Una gran oportunidad, me parece, para que el Boer empiece un rally significativo y empiece a descontar el conjunto del Boer. 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Pegado el lanzamiento. Roger Leitón, 35 imparables en 116 turnos al bate, 6 cuadrangulares, 26 empujadas, 302 de veraje para Roger Leitón. Sexto bate, jardinero izquierdo, lanzamiento en recta, le marcan el strike, lo dejó pasar. En segunda corre Chesler, en primera lo hace Edgar Montiel, no hay out. Esperando turno Fred Vilcheves. Va lentísimo este juego, a muerte lenta. Fred Vilcheves esperando a la carga, el Boer no hay out, le tira a Leitón, conecta batazo de comunal por jardín izquierdo, la pelota va tomando vuelo, la bola va. Un viaje sin retorno. Cuadrangular el batazo para Roger Leitón. Cuadrangular de tres carreras, 8-5 se acerca el Boer. Tremendo jonrón de Roger Leitón, le pone música al estadio.
1: Bueno, el cuadrangular número 7 para Leitón en lo que va de la temporada y sus carreras impulsadas 27, 28 y 29. Y el Boer se acerca, lo perdía 8 carreras a 2, son 3 carreras producto del cuadrangular. El Boer se acerca 8-5. Y sí, lo dijimos en el comentario anterior, que todo quedaba la sensación de que los Toros con Michael Serrano tenían como que ese argumento más sólido en picheo por los próximos 3 episodios, pero que si el Boer lo descifraba, los Toros iban a verse metidos en aprieto. Y por eso Gerald Dávila es que hoy el pelotero que batea muchos cuadrangulares está cotizado, digamos, de una manera superior en relación a los hiteadores, pues, que porque fue un batazo descomunal, fue un batazo pero descomunal, un jonrón realmente monstruoso, cósmico, desde que salió la pelota. Y bueno, el juego se pone 8-5. Bueno, se sostiene la dinámica, ¿no?, que estaba prevista para este partido, una guerra de batazos. Pero fíjate que el Boer ha sido más eficiente, Gerald Dávila, porque el Boer con 4 indiscutibles tiene 5 carreras, los Toros tienen 12 hits y tienen 8, es decir, no está mal. Pero vos decís, al Boer con poco le está produciendo un poco más. ¿Qué pasó? Yo no creo que se lo vayan a llevar a Serrano, ¿no?
0: No, ya se lo llevaron.
1: Ya se lo llevaron.
0: Viene, bueno. Yacer López. Ahí está el batazo. Un batazo de comunal que pegó Robert Lee. Oye, es un batazo tremendo, ¿eh? Mirá, que el vuelo que tomó y la contundencia que llevaba esa bola.
1: Pero mirá, fíjate.
0: Hasta la perdió,
1: ¿eh? Fue una pelota muy cómoda, floja, sin ninguna malicia. Yo no sé, o sea, fue un manjar prácticamente lo que le colocó. Siempre va a ser mérito para el bateador, pero hay que decir que el lanzamiento fue demasiado, o sea, demasiado cómodo y demasiado telegrafiado, ya sabes. Entonces, la desapareció la pelota a Roger Leitón y el partido se pone 8-5. Y creo que los Toros están en problemas. Se va entonces Serrano. Yo particularmente creí que podía caminar un poco más, pero se va trabajando un episodio 2/3. Solo el cuadrangular de de Roger Leitón ha admitido, bueno, para tres carreras, las tres limpias, cuatro bases por bola. Eso es lo que está condenando, ¿viste? Porque dos de las carreras que se anotaron fueron producto de bases por bola. Yacer López, entonces, el nuevo pitcher del equipo de los Toros, lo recibe, lo saluda Fred Vilcheves, Radio Nicaragua.
0: Es la voz deportiva que se oye, gracias, Humperting, y decirte que Michael Serrano es pitcher de un inning. A mí me extrañó incluso que lo hayan traído para un recorrido largo. A lo mejor buscando dominio, el manager, y Cristian Sandoval está calentando. Posiblemente entre a jugar. Tiene una tendinitis, estaba leyendo, Cristian Sandoval, y por precaución no está jugando hoy. Lanzamiento, le tira Frank Milfaul hacia atrás. 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Fred Vilcheves, 305 de averaje, 3 cuadrangulares, 39 imparables en 128 turnos con 22 empujadas para Fred Vilcheves, el gigantón. Lanzamiento, strike. Se quedó petrificado posando para la foto Fred Vil. Y aquí lo ponen fuera. 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Michael Serrano, 5 enfrentados, un episodio 2 tercios, un cuadrangular, 3 limpias, 4 bases por bola. Mucho descontrol para la relevista del equipo de los Toros. Yacer López, el Boer, obviamente está perdiendo, pero se acercó con ese cuadrangular de Roger Leitón. Bateando Cristian Moreno, shortstop. Cristian Moreno, el shortstop del conjunto de los Indios del Boer. En la temporada tiene 6 empujadas, 17 imparables en 61 turnos con 2.79 de averaje. Listo el pitcher. El lanzamiento, bajito y afuera. 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Y esperando a Ernesto III. A la carga el Boer, una gran oportunidad para seguir descontando de la tribu. Recordemos que son dobles juegos a 7 innings. Ya se está ocultando poco a poco el astro rey, el sol. 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Estamos ubicados exactamente en el mercado oriental, de donde fue Rob Usami, cuadra y media abajo, media al sur. José, Hurtado, Oscar Hurtado, el receptor de los Toros. El Germán Pomares Ordóñez, los juegos del Pomares, demasiado tarde los juegos del Pomares. Sí, señor. Por eso dos dobles juegos en el pastel. Listo el pitcher. El lanzamiento rompiente, abanica con fuerza al tercero, se poncha aquí Cristian Moreno, hay dos out. Aquí termina ponchándose Cristian Moreno, el shortstop del conjunto del Boer. Y de esta manera se está simplificando un poco el peligro para los Toros. A batear Ernesto III, noveno bate, receptor. Ernesto III está tratando de impactar, pero en lo particular me parece que III está quedando un poco a deber con el nivel que le vimos en el Pomares U23. El lanzamiento, le tira a III y no le encontró. Él y Juan Carlos Urbina Jr. se están alternando en la receptoría del Boer ante la ausencia de Winston Dávila, que se recupera de una fractura. Una bola sin strike. Lanzamiento rompiente, bola hacia afuera. Yacer López lanzando pitcher derecho por los Toros. Dos a la base limpia, parte final del tercer episodio. 8-5 ganando el equipo de los Toros, pero se acercó el Boer. Suelta el pitcher, le tira tercero, conecta foul hacia atrás. 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Javier Eliezer Robles esperando turno. Listo el pitcher. Lanzamiento rompiente, parecía muy afuera, dice el principal. Bola la segunda. Conteo parejo, 2-12 para pitcher y bateador. Estamos en la conclusión del tercer episodio. Arrancamos a las 3:53 minutos, imagínate. Vamos buscando las 2 horas de juego. Increíblemente. El lanzamiento, le tira tercero, conecta el roletazo por la tercera, recoge Jimmy. El tiro al inicial 5-3, la ruta aquí falla, tercero para el tercer out. Tres episodios completos de juego. La pizarra gigante y enorme de Granma del Sur informa que los Toros tienen 8, los Indios del Bóver 5. 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
1: Seguridad y Justicia Social. El Boer volvió a la carga después de una pausa sin anotaciones en la bateada del inning número 2. El Boer aquí produce 3 mediante cuadrangular con 2 en circulación de Roger Leitón. Un batazo descomunal. Batazo descomunal sobre un lanzamiento muy cómodo soltado por Michael Serrano. Y el Boer se metió nuevamente en la pelea. A ver, yo sé que el Boer tiene esa gran capacidad y que estamos hablando de que hoy rival de la tribu son los Toros, que también tienen serios problemas con el picheo. Entonces, cuando es muy temprano en el partido, uno no puede descartar al Boer, pero había una diferencia notable de 5 carreras, el picheo del Boer titubeante, pero el cuadrangular de Leitón ha regresado a la tribu a la posibilidad de sacar este partido adelante, Increíble, pues el Boer tiene 4 hits solamente ante el picheo de los Toros, sin embargo, han sido buenos para producir 5 carreras. Ya estamos hablando de casi 2 horas de partido y apenas hemos completado 3 episodios. Bueno, ahora se hace fundamental pues que el picheo del Boer empiece a estar un poco más hermético. Veremos si lo pueden conseguir, porque al menos la ofensiva está haciendo el trabajo. Mal por Michael Serrano, que le abrió las puertas al Boer con un par de bases por bolas, y cuando tuvo que venir por ahí, por el centro, lo descifró Roger Leitón y ha puesto la pizarra de Granma del Sur 8-5, siempre a favor de los Toros. 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Se mantiene Jaxe Rosales lanzando por el equipo del Boer. 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
0: 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Vamos al cuarto episodio, los 3 de la tanda por los Toros. Juan Carlos González, Gustavo Arana y Oscar Hurtado. Si alguien se envasa, Derek Heber. El Germán Pomares Ordoño, 8-5 ganando los Toros de Chontales. Lanzando Jaxer Rosales, que ya tiene 41 lanzamientos. Listo, el derecho pone el pie en el box. El lanzamiento le tira a Juan Carlos, conecta batazo allá en el fondo del abanico. El chor se tira, no puede. La pelota cruza de imparable al jardín izquierdo. Hit el batazo. Imparable, hit sencillo para Juan Carlos González. Los toros. Ya tienen un total de 13 cañonazos en el partido. Los Toros incansables, bramando. Los Toros con todos en este cuarto inning. 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No hay AO, tomando turno Gustavo Arana. 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Lo acaban de golpear a Gustavo Arana, va para la primera base. Aquí se está complicando una vez más el picheo del conjunto de los Indios del Boer. 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Viene Lenín Picotti, le va a pedir la pelota, me parece, a Jaxer Rosales. Va a ser todo para él. Desfile de lanzadores acá por el equipo del Boer. Ya va a ser el cuarto pitcher que utilice la tribu capitalina en el juego. La verdad que dejando muchísimo que desear. 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Nuevo lanzador, Juan Martín, por el conjunto del Bower, Kelvin Díaz.
1: Así es, un coladero, pues el picheo del Bower. Nadie funciona, nadie aguanta, nadie camina profundo. Y creo que es correcto que Picota retire del montículo a Rosales. Al final, Rosales, de los tres que ya vieron acción, es el que caminó un poquito más lejos. Un episodio, dos tercios, cuatro hits. De momento, una carrera que es limpia, una base por bolas y par de ponches. Le deja su lugar a Kelvin Díaz. Kelvin tiene dos victorias, dos derrotas, 4.32 en efectividad, no tiene salvamentos. Todo esto en 24 episodios y un tercio. Bueno, veremos qué pasa con Kelvin Díaz, pero bueno, el picheo del Bower el día de hoy, una moneda al aire, una moneda al aire. Cuatro pitchers. Ahí no llovió del todo, ¿viste?
0: No.
1: No llovió del todo, porque yo no sé si la lluvia que cayó temprano fue generalizada en Managua, pero sí cayó una lluvia bastante fuertecita, al menos en nuestro sector. El partido está 8-5. Picota sabe que el juego está al alcance, ¿no? Ya vio que su ofensiva le puede seguir respondiendo, pero obviamente va a ser importante que llegue alguien que haga la contención y que obviamente el Bower pues no tenga que estar remontando grandes diferencias para tener chance de ganar este juego. Kelvin Díaz, entonces, ante Oscar Hurtado, aquí el cuarto pitcher que utiliza el Bower en este juego número 2. 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
0: 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Gracias, Humbertín. Así que viene Kelvin Díaz, el cuarto lanzador del Bower en el juego. Bateando Oscar Hurtado, posicionado para doble play en la defensiva del Bower. No hay out. Bateando Hurtado, listo el pitcher, listo el bateador. Lanzamiento, el toque de pelota es defectuoso en zona FAO, la bola. 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Oscar Hurtado continúa bateando. Conectó hit de su turno anterior, el toque de pelota de frente al pitcher, baja el pitcher, el tiro a la tercera base, out en tercera, el tiro a primera, quieto en primera, no funciona el toque de bola, fielder soy por Hurtado. Forzaron en la tercera base, entonces por la ruta 15 a Juan Carlos González, lo pusieron fuera, lo cocinaron con Zetagás, el gas que rinde más. 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El Germán Pomares Ordóñez a batear, Derek Heber, noveno bate. Derek Heber falló, en este caso de tercera a primera en su primer turno en el primer episodio, y falló en el segundo en elevado a la segunda base. Bien completado el out por el conjunto del Bower. Derek Heber bateando, este no es Derek Heber, este es un emergente, William Otero a batear. Este es William Otero, el emergente por Derek Heber. Lanzamiento, bola bajita. William Otero bateando por el conjunto de los Toros de Chontales. Se juega la parte inicial del cuarto episodio. Casi dos horas de juego, no hemos avanzado. Estamos en el cuarto inning apenas. El juego lo abrió Lester Medrano, siguió Felipe Aguilar, después Jackson Rosales y ahora Kelvin Díaz por el Bower. Lanzamiento, abanica, swing de cuadrangular y no le encontró. Ahí está la jugada en primera base. Es safe, bien decretado el safe en la primera. Preparado el pitcher, preparado el bateador. Estamos en el inicio del cuarto episodio. Hay que apurar, cuidado, se viene la lluvia. Tomando terreno los corredores. Lanzamiento, mordiendo esquina del pentágono para bateador derecho. Le marcaron el strike. En segunda corre Juan Carlos, o en segunda corre Gustavo Arana, y en primera Oscar Hurtado con un out. se juega en el Estadio Ernesto Capellán Vilches de Tipitapa. 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Preparado el pitcher, preparado el bateador. Hay un out, batea William Otero esperando turno de Enger Gómez. A la carga los toros, 8-5 el juego. El segundo compromiso de la serie, el primero lo ganó el Boer. Lanzamientos completamente hacia afuera, la pelota se elevó al receptor. Avanza el corredor a segunda. El de primera también se movió a la segunda almohadilla. Wild pitch. Wild pitch, avanzan los corredores a tercera y segunda respectivamente. Esté metido en problemas el Boer. Este juego va para largo, las 5:51. 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Listo el pitcher, listo el bateador. Lanzamiento, le tira, conecta, batazo en el infila y este el shortstop se la llevó de aire. Capturó ahí el shortstop Cristian Moreno y lo ponen fuera. Lo ponen fuera William Otero. 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
1: Bueno, ayer la selección de fútbol de Nicaragua cayó goleada 4-0 ante su similar de Paraguay en el Estadio Defensores del Chaco. Y antes del arranque del Mundial, hoy se jugaron varios partidos amistosos. Bélgica goleó 5-0 a Túnez, Rumanía 2-1 a Gales, Portugal 2-1 a Chile. Fue un partido muy friccionado, ambos terminaron con uno menos, con rojas directas a Rafael Leao. Leao podría quedarse sin Mundial. Al final no, porque le sacaron tarjeta roja y al final son partidos oficiales, los amistosos son partidos oficiales. Juegos, ¿no? Puede perderse el debut de la Copa del Mundo. Alemania le ganó 2-1 a Estados Unidos. Suiza y Australia empataron 1-1. Escocia goleó 4-0 a Bolivia. Escocia está en el mismo grupo de Brasil. Brasil, Marruecos, Haití y Sí, Inglaterra 1-0 a Nueva Zelanda.
0: Argentina juega hoy,
1: sí. Contra Honduras. Sí, así Brasil es. Está ganando 2-1 a Egipto. Uno de los dos goles es de Hendrick con asistencia de Rafinha. Sí, y Turquía le está ganando 2-1 a Venezuela. Y hoy a las 6 de la tarde, hora de Nicaragua, la Argentina se despide de su gente ante Honduras.
0: La última vez fue contra Nicaragua.
1: Contra Nicaragua fue en Rusia.
0: No, fue en 2019.
1: Fue en Rusia 2018, sí.
0: Sí, sí. Fue mucho antes.
1: 2017.
0: Sí, sí.
1: 2018 fue.
0: Sí, sí. Fue mucho antes. Batea Enger Gómez. Hay dos out. 26 imparables en 84 turnos. Hay gente pidiendo a Enger Gómez para la selección U23. Yo les decía, la competencia en el choro para la selección U23. Cristian Moreno. Nelson López de Estelí. Juan Diego Holman, si te lo prestan, que está firmado con Minnesota. Y Luis Fernández, que para mí es el mejor de todo, el shortstop de arriba.
1: Al final firmaron a Nelson López.
0: Sí, lo firmaron. Este muchacho, Lushman Wood. Hay bastante shortstop. Hay mucho shortstop para pelear un puesto de titular en el Campeonato Mundial U23 que va a ser en este país. Fíjate que sí, lo que se dijeron que eran $10,000 la firma de Nelson López. Listo, el derecho, lanzamiento, le tira Enger, conecta Fao, la bola. En tercera corriendo Gustavo Arana y en segunda lo hace Oscar Hurtado. Gustavo Arana corriendo en tercera, buen amigo mío Gustavo Arana, ojalá que siga mejorando Gustavo. Tiene imparable en el juego. De 2-1 en el juego para Gustavo. Batea Enger Gómez, shortstop, imparable en el primer episodio, doble en el segundo, ponche viéndola pasar en el tercero. Cuarto inning. Este es el béisbol de Germán Pomares Ordóñez. Apurate pitcher, que no tenemos todo el día. Apurate pitcher. Preparado el pitcher, preparado el bateador. Lanzamiento hacia afuera, bola. 90.5 FM, 620 AM, la Radio Nicaragua, la voz deportiva que se oye. Los Dantos le ganaron los dos juegos hoy a Río San Juan. También atención, los Dantos le ganaron los dos juegos a Río San Juan. Enger continúa bateando, esperando turno. Jimmy González a la carga. Los Toros de Chontales que no se quieren dejar. Los Toros presionan. Los Toros, el conteo parejo, 2-2 para pitcher y bateador. El lanzamiento, bola bajita. Es la tercera ya, 3-2 el conteo. 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Listo el pitcher, listo el bateador. Lanzamiento, le tira, conecta, roletazo lento. Ahí va el catcher, baja el pitcher. El tiro al inicial, quieto en primera. Infield hit, el batazo para Enger Gómez. Las bases quedan llenas porque no se movieron los corredores.
1: ¿Cómo no? Hay una carrera anotada.
0: Déjame ver, Gustavo está en tercera y Oscar. No se movieron. Base llena por los Toros de Chontales. A batear Jimmy González. 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Es que el batazo le quedó cerca ahí al catcher y el pitcher también. Por eso no se quiso arriesgar el corredor de la tercera. Y hubiese sido tonto, Gustavo, si se venía para home. Ese segundo en el que no pudo levantar la bola le pasó la cuenta al pitcher Jaxer Rosales. El toque sorpresa de Jimmy González, no pudo ejecutarlo. El tiro a la tercera, está prensando al corredor Gustavo Arán, el catcher. Ahí lo espera el pitcher, o es más bien el short, y lo tocan. Querían montar squid play el equipo de los Toros y no le salió. Lo terminan fusilando ahí a Gustavo Arana para el lado número 3. Quedaron dos en circulación por los Toros de Chontales. No hay carreras. Se va a la parte inicial del cuarto inning. 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
1: 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Oye,
0: Elin.
1: Seguridad y Justicia Social, por fin el Boer tuvo a un pitcher que no concediera carreras, y eso que heredó una situación complicada. Kelvin Díaz heredó a dos corredores sobre las bases y se enfrentó a una situación de bases llenas y con Jimmy González al bat. Sin embargo, Jimmy quiso tocar pelota, la defensiva del Boer estaba atenta, atraparon al corredor que estaba en tercera y de esa manera el inning fue descabezado por la defensiva del Boer. Importantísimo que Kelvin Díaz haya colgado el primer cero. Yo pienso que un triunfo es producto de la sumatoria de las cosas que haces y también de las cosas que el equipo contrario deja de hacer. Todo suma. Te lo digo porque a veces está aquello de que, bueno, ganaste o el otro no quiso ganar. Entonces, no, todo suma. Las cosas que haces y lo que también el rival deja de hacer. Y creo que era importante para los Toros mantener la dinámica de producir carreras en cada una de las bateadas, y aquí no lo ha conseguido. Creo que el Boer puede ir en ascenso. Va a tener de hecho a su mejor tanda en el cierre del cuarto inning. Lo va a tener a Robles, que tiene un hit en un turno, a Bismar Rivera, a Milcar Pérez y a Cheslor Cuthbert, el flamante líder en cuadrangulares. No sé si alguien ya lo empató, creo que el otro era Montealto. El
0: Valdivia pegó uno y lo empató hoy.
1: Ok, entonces están ambos en el liderato de los cuadrangulares. Esta es buena tanda para el Boer, creo que es prometedora, así que hay posibilidad de que el Boer siga descontando, quién sabe si empatar o no sé si de tomar incluso la ventaja en este cierre del cuarto episodio. Estamos hablando ya ayer al de 2:09 de partido, ¿viste? 2:09 de partido. Fíjate
0: que ahí Cristian Moreno se estaba arriesgando a la obstrucción viendo la repetición.
1: Sí, ¿verdad?
0: Sí.
1: Bueno, 8-5 está el partido en la pizarra de Gramas del Sur, siempre favorable al equipo de los Toros. 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Esta es tremenda tanda la del Boer, la mejor. Así que es probable que aquí el Boer pueda fabricar carreras. 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
0: 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Vamos a la parte final del cuarto inning. Lo que pasa es que él está fildeando en trayectoria de la posibilidad de hacer un out. O sea, está bien, no hay obstrucción de parte de Cristian Moreno, porque está prácticamente en el punto específico para poner fuera al corredor. Bateando Javier Eliezer Robles, completan la tanda Bismarck Rivera y Milcar Pérez. Y si alguien se envasa, Chesler Culbert. Preparado el pitcher, preparado el bateador, le tira Robles, conecta foul hacia atrás. 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